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4: Amigos de la perra tarde, soy Jimena Medina. Y antes de comenzar, estos son los perros datos que ocurrieron un día como hoy, 9 de julio. Nintendo lanza Donkey Kong y nace una leyenda de los videojuegos. El arcade que conquista el mundo y presenta por primera vez al personaje que más tarde se convertiría en el icónico Mario. ¿Sabías que hace 16 años se estrenó Mi Villano Favorito? La película de animación llega a los cines y presenta por primera vez a los Minions, personajes que terminarían convirtiéndose en un fenómeno mundial. Y nace Tom Hanks. El reconocido actor de Hollywood celebra su cumpleaños este 9 de julio. Ganador de premios Oscar y recordado por películas como Forrest Gump y por darle voz a Woody en Toy Story. Síganme en mis redes sociales como @soyjimemedina. Y ahora sí, yo los dejo con Mauro, Iris, Charvel y bienvenidos a La Perra Tarde.
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6: Nada que ver.
5: A Mauro Hernández. Y en ausencia de Charles Curry, el Nugget Santos Coy. ¡Ah, perro! Ya se nos hizo una bonita costumbre, Nugget. ¿Cómo está, Nugget? Lo que es no tener nada que hacer, ¿va, Nugget?
7: No, es que yo espero todos los jueves. Estaba muy triste, seguía muy triste por la selección.
5: Ah, güey, ya.
7: Entré a la cabina y mi felicidad se fue al máximo.
6: ¡Ah, qué bonita! ¡Qué bonito! Mira, qué bonito nos habla. Oye, ¿te
5: aparte porque
6: algo?
5: Tiene perfil noruego el güey, ¿no?
7: Con este nuevo corte.
6: Oye, pero no, ya lo de... Ya no estamos tristes, ¿eh? No. Aquí ya prohibido estar triste. De una forma u otra estábamos ilusionados, pero sí se veía venir. No, está bien, no pasa nada.
5: ¿Qué estás diciendo? ¿Que ya sabíamos que íbamos a perder, Iris?
6: No, yo no dije eso. Dije mentalidad. Que podía pasar.
5: Y todo el sí, güey, que nos inventamos.
7: El cielo está llorando hoy en la Perla Tapatía.
5: Sí, está llorando. ¿Pero por qué? ¿Porque perdió Marruecos o qué? Oye, estuvo medio raro el arbitraje otra vez, ¿no? ¿Qué? ¿Qué onda con eso? ¿Lo viste, mi Nugget, o no?
7: Sí, pero yo creo que ya enfoquémonos en otras cosas. No podemos estar hablando de que si Argentina le ayudan o no.
5: Bueno, hay que hablar de Wimbledon, ¿no? ¿Cómo quedaron las tenistas?
6: ¿Qué te pasa, Naco? O sea, la gente que nos escucha no le va a entender,
5: claro que sí.
6: Al Wimbledon, güey.
5: Este güey sabe, es de los Santos Coy. Ah, no, son los otros Santos Coy, ¿va?
7: Parientes.
5: Sí, pero ¿qué tanto sabes de tenis?
7: Sé jugar.
5: ¿Sí?
7: Pero...
5: Nike, Reebok... Pero bueno, ¿no? Ya puede ser estando, pero ¿no?
6: Casi.
5: Muy bien.
6: Cerca la bola.
5: Miguel Nugget, dile a todo el público que hoy nos escucha cuál es el tema del día de hoy.
7: El desinterés.
5: ¡El desinterés! Eres desinteresado. ¿Cuándo marca un desinterés en ocasiones?
7: ¿Alguien le interesa hablar contigo?
6: A ver, contesta. A ver.
5: ¿Qué onda, mi amor? Todo el aire. ¿Qué pasó, baby?
6: Pásame el dinero de la tarjeta.
5: Ah, ok.
6: No se escucha. Ponle en altavoz, que saluda al público.
7: Oye, le está cambiando la cara a Mauro con esa llamada, ¿eh?
5: Ay, no.
7: Es que no te interesa nada. Eres bien desinteresado.
6: Aprovecho que están hablando del desinterés para exponerte. A ver, ¿qué?
5: No, pero está muy grande, ¿no?
6: ¿De qué están hablando, eh?
5: A ver, ahorita lo checo, sí. Mándame foto.
6: ¡Ay! ¡Qué tres puestos, chiquita!
5: ¡Cállense! Son cosas importantes.
6: ¿Por qué no pusiste en altavoz que saluda al público?
5: No puedes decir porque no.
7: Oye,
5: no,
7: un desinterés es que te valió madre la ropa de hoy. Hoy era de rosa.
5: Sí. ¿Hoy día vestiste de rosa?
7: Sí.
6: Nosotros
7: los
6: decidimos que era día de rosa.
5: Ay, no, eso se lo sacaron del cucufate, ¿no es cierto?
7: Los jueves 9 de julio de cada año nos vestimos de rosa. Rosa,
5: sí. No es cierto, sí. Mira, me da miedo oírlos porque hoy es el día de la.
3: fonofobia.
5: La fonofobia, ok. Es el miedo o la fobia al ruido, al escándalo. Ustedes me dan esa fobia.
6: Ay, no, qué horror, imagínate. Los ingleses eran fonofobia. No, no vamos a decir dónde nos despedamos para que no lleven serenata. ¡No manches! De lo que se perdieron. Y aún así no se libraron.
5: No, pero buena onda los ingleses, ¿no?
6: Sí, la neta, verdad, los amé. Los
5: no,
6: amé.
5: Son a toda.
6: Ojalá me case, ¿no?, con uno algún.
7: Oye, a Bellingham, yo la acabé amando.
5: No, ese güey, wow. Sí, chulada, ese sí, ya es mexicano, ¿eh?
6: Sí.
7: Lástima que le quedó a Morita como pijama.
6: La playera. Ayer, sí.
5: La usa para dormir, ¿no? Sí. La usó de toga ahora que se graduó, ¿no? Oye, que Don Memo fue su padrino, ¿ah? ¿Eh?
7: Ah, neta.
5: Don Memo.
7: ¿Y fue a la graduación?
5: Fue a la graduación.
6: Fue a la graduación, ya de eso que se. No sé si cuando te gradúas necesitas un padrino.
5: En eso sí, a Iris no te vino ni la primaria.
6: De hecho, ni el kinder. Sí,
7: ¿y qué tiene?
5: Ah, otro. El V tampoco no terminó.
6: No, ya en serio.
5: Sí, un padrino, sí. Claro. Ah, padrino ser de graduación.
6: ¿Pido ser la madrina de tu hijo cuando se gradúe de la primaria?
5: No, ni de chiste.
7: No creo.
5: No creo ni poquito, güey. ¿Te notaste mi desinterés hacia tu comentario?
7: Ahora, el padrino de confirmación tiene que ser hombre. ¿Qué tal el tío Nugget de padrino de confirmación?
5: De la Iris. Ah, no.
7: No, de tu hijo.
5: Ah, de mi hijo. Bueno, el tío Nugget, sí. Ya cuando...
6: Güey, ¿qué te pasa? ¿Y yo por qué no?
5: No, porque no. Necesitas ser una persona recta.
6: Soy una persona muy recta.
7: Soy buena onda.
6: Tengo mucho.
5: 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Es en pantalla IMAX. Es este próximo 15 de junio. 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Imagínate nada más, o sea, verla antes que nadie, Nugget, está increíble.
6: Para presumirse, ¿no? Para que te lleves una nena. Nugget, ¿quieres una? Sí, que.
7: Para contar.
5: Pero no tiene nenas el Nugget.
6: No. Bueno, ¿cómo eso sabes
5: no
6: tú?
5: Tiene una, tiene varias.
6: Tiene varias,
7: ¿Cuántos boletos son? Creo que no me alcanza con dos.
5: Bueno, así que ya sabes, ¿quieres llevarte tus boletos? 33-15-20-101-1. Nos platicas acerca de alguna etapa de desinterés, alguna pareja que tuviste. Mostró desinterés, ¿no? Alguien del trabajo mostró desinterés, ¿no? No sé, cualquier
6: ¿tú?
5: Persona.
6: Tú te has mostrado, ya lo dijiste.
5: Yo desinteresado, a lo mejor de alguna situación, ¿no? No sé. Que nos cuenten, 33-15-20-101-1. Nota de voz, sí. ¿Ok? Para que se lleven sus boletos.
6: Sí, sí, sí, o sea, tenemos bonita voz como para leer sus mensajes, pero nota de voz, ¿cómo podríamos decirlo? Tiene más validez, tiene más posibilidades.
5: Queremos escuchar una voz tan sexy como...
6: A ver, Nugget, hazlo tuyo.
3: Hola, ¿qué tal? Marco para los boletos.
5: Bueno, imagínate eso. No,
6: el chico de X, mira, está derritiendo.
5: Como palomita maltronada le quedó la cara. Bueno, sí, vamos a comenzar la perra tarde. Bienvenidos y en todas partes.
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0: 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Y oigan, este próximo primero de agosto va a estar la gira Together Together, una de como 8 fechas que tiene Harry Styles en el estadio GNP Seguros. Porque hay que recordar que el Together Together es una gira pensada 100% en residencias. Va a tener 30 fechas en el Madison Square Garden. Y también va a estar en México. También ya estuvo en Ámsterdam. También ya estuvo en Londres. 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
1: No, vete a volar, ¿cómo crees? ¿Y todo eso?
0: Todo eso.
1: ¿Pero quién no lo va a pagar tú?
2: Hoy no estás. Pues, ¿quién crees?
1: ¿Cómo crees?
0: El tío Exa. 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
0: 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Ya quiero conocer de Harry Styles.
1: ¿Ya se puede ahorita en este momento? Ok, tiene que mandar su, que mande su nombre, que diga Harry Styles.
0: Y ya le decimos
1: Harry Styles, su nombre completo, edad y
0: teléfono.
1: Y teléfono. Y, teléfono. Y con eso, ¿no?
0: Sí. Okay. Foto para ver si te...
1: ¿Qué pasó? ¿Qué? No, no, hombre, no, no, no. Bueno, para el Nugget, ¿qué andas
2: soltando? Sí, foto para ver si me voy de acompañante yo.
1: Para que el Nugget se vaya. Así que bueno, ya sabes, Harry Styles estará en la Ciudad de México y nosotros tenemos tu acceso. Imagínate estar ahí el próximo 1 de agosto, el Romper Records. Yo creo que, pues, ¿podrías qué decir, Iris, que es uno de los más grandes de esta nueva generación?
0: Ah, mira, ayer no terminamos de hablar de eso. Yo te dije que siempre en una boy band hay un chango que destaca más, ¿no? Y yo te decía que en el caso de One Direction, discúlpenme, Directioners, y dices, a ver, se sabe. ¿Cuántas fechas hizo Zayn en, creo que igual en el estadio GNP? Una, y creo que no se llenó completamente.
1: No, es
0: que
1: esa es una locura, ¿no?
0: Harry Styles hizo como 8.
1: O sea, ¿todos los demás de One Direction no cantan o qué?
0: No, sí, pero el que tuvo más impacto es el Harry Styles.
2: Aparte, creo que es el concierto más esperado del año en todo el mundo, ¿eh? Sí. Porque como que marca, ¿no? No sé si lo marque quién, si alguna disquera o algo, dice, este año tal artista lo vamos a impulsar para meterle a la gira con...
0: Para que la gente, para que le dé el FOMO, ¿no? Lo que dicen los chavos.
1: Y les va a dar, así que
2: o sea,
1: bueno.
2: ¿Tú crees que de UF yo fui el más... el que cantaba mejor?
1: ¿Eras fan de...? Bueno, ¿te han dicho, güey, que te pareces a los de UF?
2: Es que yo me juntaba mucho con ellos, entonces creían que yo era un UF.
1: Oye, no, ¿te acuerdas aquellos de UF? No, no, no, eran unas locuras, ¿no? El otro día me encontré una chava, estaba en un control remoto y hubo una...
0: ¿Qué es UF,
1: bueno, una señora.
2: ¿UF?
0: ¿Qué es UF?
2: Una boy band que fue muy famosa de venezolanos.
1: Ay, ponte algo de UF para que...
2: Pero era una locura, ¿eh? Afuera de los hoteles, 150 o 200 niñas vueltas locas.
1: ¿No sabes quién es UF?
0: Creo que no, no sé.
1: No, es brujería.
0: Me suena el UF.
2: Ya lo ves, con este sentimiento.
1: Güey, ¿y tenías la calle larga ahí?
2: ¿Eres no, yo era de los de cortitos.
1: Oye, era una revolución, ¿eh? Pues, ahí vino un ex-UF aquí, hombre.
2: Fabio.
0: ¿Y no, estaba
1: Fabio, Fabio fue el que falleció. Sí, ¿no? No, no, no. Alexander. No, Fabio no vino. No, el otro, José Luis.
2: José Luis.
1: Vino José Luis aquí.
0: Está chido.
1: Te lo andabas queriendo maniatar.
2: José Luis Gratelotti.
1: ¿Ya se acuerdan de esto?
0: Sí.
1: ¿Cuántos años tenían los UFs? No, güey, espérate.
2: Tranquilo. En ese entonces tenían 17, 16.
1: No, 17. Menos. Tenían menos. Tenían, andaban en los 14, 15, yo me acuerdo. Yo me los llevé a Platinera. ¿Te acuerdas que tenía un programa que se llamaba Oyendo Visiones?
2: En sí, Canal claro. 8? Sí, sí, sí.
1: Me los llevé, hice una promoción allá, me los llevé a patinar a la pista de hielo de Ciudad de Avenida México. Sí. Con Manolo, ya es que Manolo era su manager.
0: Sí, sí, sí. ¿Manolo la cayó?
2: Manolo también...
1: ¿Falleció Manolo? ¡No!
2: Sí, sí, sí.
1: ¿Cómo crees? Sí.
2: Antes que Fabio. ¿Sí?
1: No me digas, no sabía. Oye, si hay alguien que fue fan de los UF, cuéntenos sus anécdotas, ¿no?
0: Ya vi quiénes son los UF.
1: ¿Ya?
0: Sí, estaba chido el José Luis, me acuerdo. Estaba fuerte.
1: Sí, estaba. Pero José Luis tenía el cabello de niña. ¿Cuál era el más sangrón de los UFs? Cuando tú estabas...
2: Yo creo que... Yanra, pero a ese lo sacaron rápido.
1: Yanra era el... No me digas. Sí. Y ya... Pero,
2: ¿y el más buena onda? O sea, eran Fabio y Rawi.
1: Ah, Rawi era buena onda, sí, ¿va? Sí, sí, sí, es cierto.
2: Que ahorita aparecen 7 Rawis. Ya ves que hicieron la gira de reencuentro.
1: Sí, cierto. Sí, ya se puede presentar en todo el grupo. Sí. Y ya es él, ¿no?
2: Oye, se comió a Fabio.
1: ¿Les hablas todavía a los... A
2: sí,
1: los,
2: con Rawi. Con Rawi y con José Luis tengo muy buena relación.
1: ¿Y qué onda? ¿Ya fueron al bar o no han ido?
2: No, es que están en Venezuela.
1: Ah, ¿Cómo están?
2: ¿No les hablé con ellos y bien?
1: ¿Y bien?
2: Porque hablé con ellos desde la primera ocasión de lo sucedido en Venezuela. Ajá. Todo bien.
1: ¿Y no hubo estrago de nada con ellos? Ah, bueno, pues que seguimos estando ahí al pendiente de todo lo que pasa.
0: Apoyando a todos nuestros.
1: Pero bueno, para que no provoque ningún desinterés.
0: A ver, ¿ves que otra vez terminé diciendo lo de las boy bands y ya no estamos hablando de Harry Styles?
1: Pero ya dijimos, Harry Styles, ¿quieres ir a Ciudad de México 1 de agosto? Exa te pone ahí.
0: Yo quería seguir debatiendo, pero...
1: ¿Con qué? ¿Con qué?
0: Hospedaje. Hospedaje. Y transporte.
1: Vámonos. Y aparte tus boletotes dobles, ¿va? Boleto doble.
0: Sí, para ti una compañía.
1: Para Harry Styles. Así que bueno, 33, 15, 20, 101, 1. Hoy estamos hablando del desinterés. A ver, señales del desinterés. Una conversación con el celular en la mano. Eso es totalmente desinterés. Y yo creo que todos, mira, por ejemplo, todos lo han hecho.
2: Sí, si vas a una cena y está en el celular, no hay interés.
1: Pero a ver, pero tú también lo has hecho. O sea,
2: ¿sabes? Sí, porque tú tienes desinterés.
1: Pero a ver, ¿qué ha pasado cuando estás en una cena y esa persona utiliza el celular? Hay un desinterés.
2: Me paro y me voy.
1: No.
0: Ay, espérate. Estoy bien drástico.
1: O agarras el celular y empiezas a chatear con ella, ¿no? ¿Qué onda? ¿Todo bien? ¿Qué onda?
0: No, pero yo he aplicado la de que es con amigos, ¿no? Sales y trae el celular y yo también lo agarro. Pero ya cuando siento que es tu... Sí.
1: Es que generalmente eso hace eso muchas personas. Sí. Cuando todos. Alguien muestra desinterés con el celular, la otra persona automáticamente saca
0: se
1: el celular.
0: Se siente gacho. O sea, ¿qué haces, güey? ¿Qué le vas a decir? Oye, ¿puedes dejar tu celular? No estaría mal
1: ¿y
0: tampoco.
1: ¿Por qué no?
0: Ajá, sí, no.
2: Ahora,
0: mal.
2: Muchas veces tienes algo en el celular o trabajas en el celular o tienes algún pendiente y si lo agarras para contestar rápido y lo sueltas,
1: pero ¿qué
2: okay.
1: necesidad? ¿Para qué si estás platicando con alguien en una reunión?
2: Pero o sea, ¿sabes cuándo agarrarlo? Si la plática de repente toma un llegó el mesero, voy a pedir algo, lo agarras,
0: no,
2: checa
0: al baño.
2: Rápido.
1: No, es desinterés.
0: ¿Te vas al... Yo sí he aplicado la de irme al baño
1: a
0: contestar.
1: ¿Chatear al baño?
0: Pues para no verme grosera.
1: Pero está peor.
0: Pero y también he aplicado, ¿sabes cuál? Esta. No sé si
2: o sea, estás escucha. Inventando que vas al baño para chatear.
0: No, yo siempre quiero ir al baño.
2: Es más desinterés.
0: No, yo siempre quiero ir al baño, eso no es tema. Pero, o sea, sí he dicho como de, oye, me mandaron algo de trabajo, dame un segundito y contesto, y cámara. O me habló mi mamá, aguántame, ¿sabes?
1: A ver, pausa. ¿Por qué contestarías algo de trabajo en un momento que está fuera de tu horario? Ay, es que no nos respetamos.
2: Pero, imagínate yo. Que he trabajado en bares y restaurantes. Y de repente me escriben porque hay algún tema en el bar.
1: Tengo que contestar delegas, Duber. Tienes gente.
0: Para delegar necesitas mandar un mensaje, güey.
1: No.
0: Sí, claro.
1: No mal, velo con José Luis, velo con Juan y ya. Se acabó.
0: A ver, tú hace unos días estabas resolviendo un problema de no sé quién.
1: Y lo resolví.
0: Pero nos dejaste aquí a mí echarle.
2: No, sí. ¿Cómo empezó el programa el día de hoy?
0: Ah.
1: ¿Cómo?
2: Con una llamada.
1: Ah, bueno, porque me hablaron.
0: Ah. ¿Cómo es que contestas el celular cuando estás platicando?
1: No iba a contestar. Ustedes me dijeron, contesta. ¿Sí o no?
0: No sé, no me acuerdo. Y si no me acuerdo, no pasó.
1: Muéstrame, vamos al bar. Vamos a verlo al bar.
2: ¿A cuál bar?
0: A ver,
2: ¿qué? ¿Ya? ¿De una vez?
0: ¿Pedimos unos macachitos o qué?
1: Ven como, a ver, ya se dieron cuenta que todo es un desinterés. Todos han provocado este desinterés. Yo creo que en el momento que estás... Tienes que respetar tu horario social y no involucrarlo con tu horario laboral.
0: Ah, tú di.
1: No es que yo diga, es que así es.
0: No.
2: Mauro,
0: no.
2: Para presidente.
0: No, hay que trabajar.
1: ¿Cuál presidente, güey? O sea, las cosas son como son. No, pero ¿por qué estás esclavizada al teléfono?
0: Trabajar.
1: Por ejemplo. Cálmate.

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2: Vamos con música, se hacen la perra tarde.

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1: Que lo hagan de una buena vez para que estén en este gran concierto. Harry Styles, una gira sin duda de las más esperadas, la gira internacional. Y hoy estamos hablando acerca del interés. A ver, ¿los planes siempre se cancelan o no se llevan a cabo? Eso siempre sucede, ¿no?
2: Pues no quieren salir contigo.
1: No quieres absolutamente nada. Cuando las personas no tienen interés, pues sí van, ¿no? Cuando, y se nota, ¿no? Sí,
2: y eso sí. Habla de amistad y de pareja y de...
0: O de güey, ¿qué quiere contigo? No, a mí me pasó una vez con un brother que quería conmigo, según él, ¿no? Y parecía mi amigo de internet. O sea, nunca era como así: ¿cómo estás? Buenos días, wow, que no
2: a
0: sé
2: ver,
0: qué.
2: A ¿cuándo nos vemos?
0: Nunca fue un: oye, ¿qué vas a hacer el sábado? Te late si hacemos esto. Nunca. Y como después de 3 semanas sí dije: qué flojera. ¿Por qué tendría un daily chat contigo si ni siquiera hemos salido, güey? O sea, no, y le dejé de hablar.
2: Es que ahí tiene que ser: paso por ti el sábado a las 2, el plan ya está hecho.
1: Y ya,
2: ¿no? Sí.
1: Y si ya no quiere, pero es que también uno se da cuenta, pero cuando luego ocurre, cuando hay desinterés, ahí está uno de babos. O sea, dice, no, o sea, me está mandando al diablo. ¿Cuántas veces te ha tocado, no? Que de repente te dan el avión, no te contesta ni nada, y que pues ahí estás. Y a veces pega, ¿no? Por más desinteresado que esté, a veces sí funciona,
0: sí,
1: ¿no?
0: Sí, sí.
1: Pero a ver, confundimos. ¿Es desinterés o falta de ganas o qué es?
2: Pues desinterés.
1: ¿O son las dos?
0: Son, ¿no?, las dos, la misma puerca, pero revolcada, güey.
1: Pero,
0: ¿qué dice Harvard?
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1: Ah, qué gusto saludarla, condesa. Y una vez más el Duque. Qué gusto, Duque.
4: Un placer para mí estar de nuevo con ustedes.
1: Ah, qué gusto, qué bonito.
0: El otro día me lo encontré en el campo de golf, le conté, sí.
1: Sí, ¿qué andaba haciendo?
0: Estaba jugando voleibol, seguramente.
1: Ah, ¿juega voleibol?
4: Whisky en la mano,
0: sí, claro.
4: Bastón en la otra.
0: Después de 12 hoyos en uno.
1: Es que usted no sabe jugar, por eso me llama la atención.
0: No, yo solo voy a pistear.
1: A pistear.
4: A manejar el carrito.
0: Sí, y a beber.
1: ¿Qué es pistear?
4: A pasear a los dogos.
1: Bien dicho. Y es que hablemos del desinterés o las ganas. Y es que el desinterés o la apatía se experimenta como una falta de vigor, de ánimo, de entusiasmo. Y es que es una indiferencia en diferentes aspectos físicos o psicológicos de nuestra vida, ya que una emoción que afecta a nuestro desarrollo a cualquier edad aparece cuando sentimos que no nos satisfacen y las cosas que antes nos gustaban a lo mejor empiezan a desaparecer. Oh. También tiene que ver el desinterés con la madurez en ocasiones.
0: Qué fuerte. Y se trata, de hecho, de una alteración de nuestra conducta habitual que en algunas ocasiones está ligada a un estado de malestar o desesperanza por problemas en el trabajo, en la familia, con amigos o con la salud, por decir algunos ejemplos.
1: Sí, en algunos casos, algunos autores ligan la causa del desinterés con lo que denominan incapacidad aprendida.
0: Es decir, que sacamos de nuestro pasado evidencia real o imaginaria para desmotivarnos, lo cual tiene que ver con el miedo a volver a decepcionarse y la necesidad de protegernos de ellos. En otras palabras, si no encuentro sentido a lo que hago, me estanco emocionalmente para no volver a exponerme.
4: Además, una herramienta probada para poder gestionar la apatía es tratar de silenciar este tipo de reflexiones. Definir un propósito, aunque no tenga tantas ganas.
1: Sí, es un trabajo diario y a lo mejor puede ser complicado, pero en ocasiones funciona, ya que hacer las cosas que usted se propone genera actividad neuronal y eso mejora nuestra salud física y emocional. Y es que relacionarse con el desinterés es un trabajo personal y está dentro de cada uno saber cómo activar su ánimo, inclusive con ayuda profesional si es necesario.
0: Es muy importante que preste mucha atención, ya que todos tenemos derecho al desahogo, pero debemos ponerle una duración razonable. Después hay que reaccionar y elegir nuestra actitud para sentirnos mejor. No nos podemos quedar en el hoyo toda la vida.
1: Como usted en el golf.
2: En el hoyo 7.
0: Así es.
1: Muy bien. ¿En qué hoyo ya estaba ya muy mal, recuerda? ¿La condesa?
2: En el hoyo del bar.
1: Ah, caray.
0: Es que fui a ver a mis amigos íntimos los de Maná y me acordé de una canción de ellos.
2: Clavada en un bar.
0: Sí.
1: Qué bonito, qué bonito. Bueno, vamos con algo de música. Está escuchando La Perra Tarde, ya sabe, peladaje, cualquiera le gustaría ir a ver a Harry Styles.
0: Sí.
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0: 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Las 7 en punto.
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2: Estás en la perra tarde de XFM 101.1. Hoy hablando acerca del desinterés. ¿Te ha pasado? ¿Te ha ocurrido? 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
3: Es muy fácil, es muy sencillo. Es el próximo primero de agosto y sin duda alguna tienes que estar por ahí. Hoy hablando del desinterés. A ver, ya habíamos dicho que hay como desinterés en prácticamente todo en la vida, ¿no? En lo laboral, en lo amoroso, en la familia y demás. Pero yo creo que donde más pesa es pues en lo amoroso, ¿no?
2: Pero en el trabajo, si hay un desinterés en el trabajo, pues te van a correr, ¿no?
4: Si
2: no
4: estás, si, si hay desinterés del jefe, ya valió.
2: Si no, o sea, si el jefe no te pela, si no te ve, si no nada, no te procura, ¿no?
4: O sea, pasas como desapercibido ya en la empresa.
2: Desapercibido, pero...
3: O también es como, pues trabajas, sacas la chamba y demás, y simple y sencillamente no tienes contacto y ya. ¿Qué raro? O sea, la neta, no debería ser... Pero
2: el desinterés en el trabajo no está chido, porque entonces se tiene que ver que te gusta. O sea, si estás desinteresado en el trabajo es porque no te gusta, porque ese trabajo ya no es para ti, porque ya te tienes que ir, ¿no? O sea, es como el Nugget, imagínate que el Nugget se desinterese del bar, o sea, pues ya no...
4: Next.
2: No va a ir gente, ¿estás de acuerdo?
3: Si es bien borracho.
2: No.
4: Pero es decir, una cosa es desinteresar al alcohol y otra al trabajo.
3: pero tu trabajo complica eso.
4: Yo al alcohol lo quiero mucho.
2: No. Nunca ha habido ese desinterés, no existe, ¿va? Pero bueno, eso ocurre a veces, ¿no? Yo creo que es también el decir, me gusta donde estoy, y si muestras desinterés en el trabajo, pues renuncia, déjalo. ¿Qué estás haciendo ahí?
4: Sí,
2: pues
4: haciéndote güey.
3: O igual ya estás comportándote desinteresado para que te corran y te liquiden.
2: Ah, esa es otra, ¿no? Que actúas con desinterés y que dices, no, pues va a ser como que no, para que entonces ya me digan adiós, pero no está chido, ¿no? Pero bueno, hay algunos datos curiosos sobre el desinterés. Por ejemplo, en la psicología y la educación, el desinterés se estudia porque influye en la participación, la motivación y el bienestar emocional. También nos ayuda, ¿no? Si estamos en algo que nos interesa, como cuando algo nos mueve mucho, provoca el interés, ¿no? Queremos estar ahí.
3: Pues es como lo que decíamos hace rato, que por alguna razón... O sea, a ver, tienes una persona que te ama, que te cuida, que te procura y demás... Y ni lo pelas, lo tratas como basura. Ahí lo tienes como mueble. Y llega un güey que te movió el tapete, que te sonrió poquito, te trató bonito un día. Y ya, o sea, al día siguiente no existes y ahí andas como va.
2: Es que cuando ya te muestras desinterés, pues ya tienes que next, ¿no?
4: Ahora, ¿nunca te ha pasado que muestres desinterés ante una situación, relación no tan formal? Y cuando ya la pierdes... Como que dices, madre.
2: Ah, sí, claro, sí. Claro,
4: ¿por
2: claro.
4: ¿Por qué no claro. le puse el foco?
2: Claro, hubiera regresado, ¿no? Y le pone el foco a todo. Siempre, o sea, ella siempre.
3: Sí, me enfoco mucho. Sí,
2: por ejemplo, yo soy muy desinteresado de las redes sociales. O sea, porque yo no subo.
3: Tu culpa, Mauricio. Todos los días subes una cosa que te da. No eres desinteresado, eres flojo.
2: No, ¿cuál flojo? Porque, no, desinteresado porque no veo historias, por ejemplo. A mí siempre me preguntan, ¿viste la historia de fulano? ¿Viste la historia? Yo no las vi. O sea, a mí me provoca desinterés. No me interesa ver historias. Porque, ¿sabes por qué? Porque me quita tiempo.
4: O sea, ¿no ves mis historias?
2: ¿Subes historias? Yo no he visto tus historias. Es más, ¿subiste algo, Iris?
3: Sí.
2: No he visto tus historias.
3: Chale, güey.
2: No he visto las historias. No he visto
4: Yo te vi, hoy no vi una historia tuya con una playera para lavar carros, algo así, ¿no?
2: ¿Qué playera? Bueno, no, ¿qué te pasa? Es la nueva marca que patrocina el Guadalajara, papá.
3: No, respeto, ¿eh?
2: Respeto.
3: No puedo entrar aquí puro chivada.
2: No ha salido tu camisa nueva, ¿no? Ya salió la de Toluca.
4: ¿Cómo? Ya salió la del 110 aniversario del Atlas y está hermosa.
2: ¿Cuándo salió?
4: Hace una semana.
2: ¿Ah, sí?
4: Sí.
3: Mira, pasó de irrelevante. Bastante, ¿no? La de Chivas hasta filtración sí, tuvo, ajá, güey.
4: El claro. desinterés de Mauro en la playera del Atlas.
3: De todo claro, el país.
2: A mí que me interesa. Sí, claro, o sea, esas cosas, lo del Atlas, súper desinteresado. Sí,
3: claro. Me con justa razón, amigo. Con justa razón.
4: A ver, bueno que vine a ponerle orden a esta cabina.
2: Cállate. ¿Hay refuerzos del Atlas?
4: Sí.
2: Pues, ¿a quiénes?
4: Luis Esteves de Portugal. Un cuate de Cabo Verde que se llama Doc.
2: ¡Ah!
3: Lindsay.
4: Un argentino que se llama
2: Cindy López.
4: Jorge Sánchez de la selección mexicana viene de Atlas.
2: ¿A poco? ¿Sí? ¿Que eres vocero de Atlas o qué?
4: Sí, ahora que entró la nueva directiva me metieron de vocero.
2: ¡Ay, sí! Oye, pero fíjate, eso pasa. Tú eres desinteresado en redes sociales, cuéntanos. A mí, y no es por mala onda, honestamente me quita mucho tiempo. Yo los veo a ustedes que todo el tiempo están scrolleando y se tarda, se quedan 30 minutos ahí en la babosa.
3: Sí, mira, yo te voy a decir
2: mientras
3: algo.
2: Yo gano dinero por otro lado.
3: Yo también gano dinero de ahí, pero
2: scrolleando no creo. Scrolleando no.
3: A ver, estoy diseñando la estrategia con la que voy a
4: aprendiendo.
3: No, pero ¿sabes qué? Algo que sí te voy a dar la razón, Mauro, es que sí he sentido estas últimas 2-3 semanas específicamente, o sea, sí sé que me gusta mucho traer el celular, pero estas últimas 2 o 3 semanas me he dado hasta coraje, güey. O sea, me he enojado conmigo misma de que, güey, ¿es en serio que te paraste a las 7? Y en lugar de ponerte a hacer las cosas que tenías que hacer, te quedaste 2 horas scrolleando.
2: No, sí, no, güey. ¿2 horas?
3: Sí, güey.
4: Y eso que se levantó a las 7, si hubiera levantado a las 5, olvídate.
2: O sea, ¿a las 9 te ocupaste?
3: Güey, sí.
2: No manches.
3: No me dio tiempo de hacer güey, mal, me he sentido mal. Y fui a ver Toy Story el lunes. Ajá. Y pues yo no pierdo el tiempo con la Lilipad porque, o sea, no dejo los juguetes por la Lilipad porque ya no juego con juguetes, pero güey, dejo mi vida, que es hacer ejercicio, quizá estudiar o algún hobby que yo tenga,
2: no has
3: por
2: hecho estar ninguna de las dos mencionadas.
3: Wey, ah, bueno. Por estar scrolleando.
4: Yo dejaría lo que esté haciendo por Lilipad, si sabes quién es la voz de Lilipad. Por Belinda.
3: Es que tienes que ver la película para.
4: Ya la vi, sí.
2: Y es touch, muy bien. Es
4: touch. Interactiva.
2: Vámonos a música. Estamos con el desinterés. Cuéntanos. ¿Eh? Interésate en el programa.
3: Ay, en XFM 101. Bien bajado ese balón, diablo.

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Siete diecisiete.

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1: 7:21. 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
1: Es momento de estar bien informado. ¿Quieres informarte, Nugget?
2: Por favor.
1: Por favor, claro que sí. Sí, no, ese ya está más funado.
3: ¿Y qué? ¿Sigue siendo Shu?
1: Shu. Ah, va a seguir jugando el Shu, sí va, en la de Arabia.
2: Sí, en Al-Nassr.
1: ¿Cuánto le queda? Ah, ¿firmó todavía?
2: Sí, hasta el 2030.
1: Hijos, así que más yo voy a meter. Bueno, sigue siendo un
3: crack. Güey, ese hombre es una máquina, está enterito, si
2: puede. Sí, entero.
1: Sí, la verdad, sí. Yo creo, fíjate, pero luego también ves a Messi. También
3: ese es una bala,
1: ese
3: está, güey, o sea,
1: ese puede jugar el siguiente mundial sin problema, ¿no? Sí. ¿Qué opinas, yo no?
3: Es una bala. Mira, te voy a decir algo, podrán.
2: Es que yo soy team Cristiano.
1: No, pero Cristiano ya no va a poder.
3: Pero hay que saber reconocer. La neta, te voy a decir algo, Cristiano se merece todo el respeto. Es un hombre disciplinado, también es talentoso y demás, pero Messi es un don. Y yo creo que eso no se da todo el tiempo.
1: Don Messi.
2: Mauro también es un don, ve la edad que tiene.
3: Messi.
1: Perro, vámonos con la información. Naye Medina, échale.
4: Buenas tardes, chicos. Arrancamos con la información y es que ya fueron localizados con vida los tres adolescentes que habían sido reportados. Ya fueron localizados con vida los tres adolescentes que habían sido reportados como desaparecidos en la colonia Lomas del Paraíso de Guadalajara luego de su graduación de la secundaria. Las autoridades confirmaron que Justin, Christopher y Jordan llegaron por sus propios medios a la vivienda de uno de ellos. Cabe señalar que hay una persona detenida y ya se analiza la participación de dos individuos que aparecen en videos de cámaras de seguridad junto con dos de las víctimas antes de su desaparición. Al parecer se trata de un amigo y un familiar de ellos. El reclutamiento forzado es la principal línea de investigación. Las autoridades continúan recabando pruebas para confirmar cómo fueron contactados y si permanecieron dentro o fuera del estado durante su ausencia.
1: Imagínense, un amigo y un familiar, o sea, ya no se puede confiar en absolutamente nadie. Bueno, que se haga la investigación pertinente, ¿no? Para saber. Aquí lo importante es que estos chicos están bien, ¿eh?
2: La verdad, están en casa.
1: Qué bueno que ya están en casa, sanos y salvos, así que pues bueno, a cuidarse.
4: Ponga mucha atención, ya que este lunes 13 de julio habrá movimiento inusual de operaciones de seguridad en la zona metropolitana de Guadalajara. Así que si ve un fuerte despliegue de policías, militares y unidades de emergencia, no se alarme. Se trata de un simulacro de seguridad para poner a prueba la capacidad de respuesta y coordinación entre las corporaciones de los tres niveles de gobierno. Las autoridades aclararon que el operativo que se llevará a cabo alrededor de la 1:00 p.m. no responde a una emergencia real ni está relacionado con el comunicado de Estados Unidos que señala a Juan Carlos Valencia González, hijastro de Nemesio Ceguera Cervantes, como nuevo líder de la célula delictiva, descartando que Jalisco esté en alerta. Si usted vive hacia la zona sur de nuestra ciudad, ponga mucha atención ya que regresa el operativo a contraflujo para eficientar la movilidad en aquella zona. Esto luego de que las autoridades recibieran reportes y detectaran comentarios en redes sociales solicitando que el operativo regresara. Así que a partir de lunes volverá el operativo a contraflujo sobre Avenida López Mateo Sur.
3: Tú tomas ese atajo. ¿Funciona o no funciona?
1: Sí, sí funciona.
3: Sí funciona.
1: Sí funciona. Claro. Pero es que el contraflujo se quita cuando no es temporada de escuela, ¿no? Entonces ahorita que está el tema vacacional quitan el contraflujo, pero esto es preocupante porque si no hay escuela y está habiendo tráfico, pues entonces, ¿qué está pasando?
2: Ya no cabemos.
3: No, y menos, o sea, lo de siempre. La gente tiene que optar por comprar autos porque no hay buenas opciones para movilidad en transporte público, ¿sabes? O sea, ahí te va. Ahora que yo estuve yendo mucho al centro y me movía en tren, yo dije, ¡qué chulada! Si hubiera por esta zona tren, yo sin bronca lo usaría y creo que más de uno lo usaría, pero no hay opciones, ¿no? Tienes que tomar como 3 camiones y luego ni te dan la parada, entre muchas otras cosas. Entonces, claro que por eso la gente tiene carro y carro y carro y carro y carro.
1: Es que parece una locura, pero el tren en López Mateos ayudaría muchísimo.
3: Muchísimo.
1: Pero el problema es que imagínate todo lo que
3: implicaría para la construcción.
2: 4 o 5 años en hacer más caos porque tienes que cerrar carriles.
1: Sí, pero tendrías que abrir más vialidades. O sea, yo soy de la idea. No, pero sí hay. Es que, por ejemplo, Camino a Santana lo tendrías que arreglar. Yo soy de la idea de que ya la parte de Mariano Otero se pueda unir con la parte de Bugambilas o con la parte del Palomar. Ni modo, perdón, pero ya no cabemos.
3: Los de Bugambilas no van a querer.
2: Pero ya hay un acceso a Bugambilas,
1: sí,
2: por atrás.
1: Pero el que sigue, y el Palomar, sí, y luego La Rioja, sí. Y todo. Perdón, pero tienen que abrir esos accesos. No hay de, no cabemos. Sí. Y luego la gente de esos fraccionamientos se queja también. Entonces, y los de Agua Blanca, si vas a querer, los del otro lado de Agua Blanca, también dan buenos carriles. Ya arreglaste a Adolf Horn, pues arregla también Camino Real a Colima, que también se arregló. Todas esas vialidades funcionan. Entonces,
3: pero sí se tendría que hacer algo. Ya no cabemos, y no somos tantas personas como en la Ciudad de México, pero si no hay opciones de transporte, pues la gente opta por usar auto.
1: Sí, pero los que saben son ustedes, los que nos gobiernan. ¿Nosotros qué? Nosotros somos unos idiotas aquí.
3: Sí, eres.
4: Tras un reporte ciudadano, elementos de Protección Civil y bomberos de Tonalá aseguraron un cocodrilo de aproximadamente 50 centímetros de largo que estaba en un tambo en la colonia Nueva Israel. El cocodrilo fue trasladado a la base central de la corporación y posteriormente será entregado a la unidad de rescate de fauna silvestre de Tlajomulco, donde recibirá una valoración para determinar su destino. Las autoridades exhortan a la población a reportar de inmediato la presencia de este tipo de fauna silvestre fuera de su hábitat y evitar manipular este tipo de animales.
3: ¿Dónde salió?
2: Hay una tortuga gigante
1: en su departamento.
3: No, pero sí tengo permiso.
1: Oye, fíjate, estos cocodrilos son...
3: Te la venden con permiso.
1: Su mamá le dio permiso.
3: Imagínate que no... No, sí, te las venden con permiso.
1: Sí,
3: con permiso. Además, todavía está chiquita, es como el tamaño de mi computadora.
1: Pero qué tal las shits que te avienta. Oye, de veras, las shits de las tortugas son bastante...
3: asquerosas.
1: Pronunciosas.
3: No tengan
1: pronunciadas,
2: son corriosas hacia los zapatos. Sí, las botas.
3: Aparte les fascina... hacer popó en los zapatos.
1: ¿Hacen popó en los zapatos?
3: Hacen donde sea, Mauricio, solo sirven para hacer popó. Perdón que me esté escuchando esto. No es cualquier tortuga.
1: Donatello.
3: Es una tortuga de esas grandotototas.
1: Ah, de las caras.
3: Sí. Oh. No, pero no es mía. No, o sea, yo comparto la custodia. Solo soy...
2: de la duquesa.
3: Solo soy suplente.
1: La duquesa.
3: Solo la cuido, o sea, yo no la compré, vaya.
2: Pero es una mamada adoptiva.
3: Sí.
1: Pero fíjate cómo se está, Solit se está metiendo al fango, ¿no?
3: Es que, güey, ya no le invites, güey. O sea, me ando ahí quemando.
2: A mí me dijeron que entrara a la carrilla completa, ¿no?
1: Métele, te falta, dude, tírale más.
4: El Congreso de Jalisco aprobó la ley para la atención, protección e inclusión de las personas que viven con espectro autista con el objetivo de fortalecer la atención integral y garantizar el ejercicio de sus derechos con una red de centros para atención del autismo. La nueva ley establece la integración de un registro nominal de personas con espectro autista para así conocer la población que vive con esta condición en nuestro estado y facilitar la planeación de políticas públicas. El gobernador con licencia de Sinaloa, Rubén Rocha Moya, reapareció públicamente para aclarar su paradero luego de una ola de especulaciones tras solicitar licencia a su cargo. En redes sociales confirmó que no ha abandonado el estado y que se encuentra en su domicilio habitual en Culiacán. Rocha Moya también negó contar con protección federal. El nuevo balance de muertos por el doble terremoto ocurrido el pasado 24 de junio en Venezuela aumentó a 3.899 personas fallecidas luego de los terremotos que afectaron las regiones de La Guaira, Caracas y Catia-la-Mar. La cifra de heridos se mantiene igual respecto al balance del pasado domingo, es decir, 16.740, mientras que el número de fallecidos supone un aumento de 88 víctimas. Según el boletín compartido por el presidente del Parlamento, Jorge Rodríguez, la cifra de personas sin vivienda se mantiene en 17.000 y las rescatadas son 6.400. Un incendio en una fábrica de zapatos en China dejó un saldo de 28 muertos. Al momento del siniestro, en el edificio había 237 trabajadores de la fábrica y dos visitantes. Las autoridades evacuaron o rescataron a 213 personas y de las 28 personas que fallecieron, al menos dos perdieron la vida cuando eran trasladadas a un hospital. El presidente de China, Xi Jinping, ordenó que se desplegaran todos los recursos disponibles para las labores de búsqueda y rescate. Esto con el objetivo de localizar a posibles sobrevivientes y brindar atención inmediata a las personas afectadas. Hasta ahora se desconocen las causas de este siniestro. Y hoy la perra ovación es para el mexicano Isaac del Toro, quien ganó el tercer lugar en la etapa 6 del Tour de Francia, ascendiendo así en la clasificación general. Ahora del Toro está a 3 minutos y 27 segundos del líder de la competencia.
3: ¡Eso! ¡Loba, loba!
1: ¿Vieron ese sprint del final? Impresionante.
3: ¿Hizo un split? ¿Cómo va? ¿Qué?
1: No, con los split, güey. Sprint.
3: ¿Ah, la camioneta o qué?
1: No, es sprinter.
3: Ah.
1: ¿O sí?
3: No, no sé. Oye, qué cosa. Increíble. Qué cosa con este muchacho.
1: Muy bien. No, de verdad.
3: Mexicanos que en el extranjero rompiendo todo.
1: Eso es lo que tenemos que valorar a ese tipo de atletas.
3: Hay que pagarles más, hay que apoyarlos más, porque muchos de esos atletas en ocasiones ahí los ves como de, hola, estoy haciendo una rifa para poder pagarme los vuelos, esto, lo otro, aquello. Hay que apoyar también otros deportes, por favor.
1: Muy bien lo que está haciendo Isaac Dutor, así que enhorabuena, orgullo mexicano.
4: Hasta aquí llegamos con los ladridos informativos en este jueves, pero no olviden que pueden seguirme a través de mis redes sociales en @MedinaNaye.
1: Ahí está Naye Medina, ya bien informado. Ya
3: debe tirar más foto.
1: Vamos ahora con Bad Bunny. Bad Bunny, baby.
3: Eso es racismo.
1: ¿Por qué? 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

0: Y si yo me emborracho, que bueno, me ayuda.
1: 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Siete treinta y nueve.

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0: 7:43.
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0: 7:47.

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2: ¡Jimena Medina! ¡Jime! ¿Qué pasó, Jimena?
1: Ay, con la información de los chavos.
2: ¿Una pastillita o qué?
1: No,
2: ¿sigues en el FanFest tú también o no?
1: Sí, haz de cuenta que en mi etapa, mi mes que sentí que me gustaba, ya se ha terminado, creo.
3: El verano en el que me convertí en FIFA, eso le pasó a Jimena.
1: Sí, y ahorita me preguntas y yo no sé absolutamente nada.
4: Bueno. Nunca lo supiste, nada más te dejaste llevar.
2: Exacto.
1: Sí, por el FOMO.
2: ¡Llamelones!
1: El FOMO, no me dio FOMO. No me dio yo.
3: Ustedes vengan y vean lo divertido que es.
2: Vimos una famosidad increíble de que toda la gente fue a esto porque veía que la gente estaba divirtiendo y quería estar ahí, ¿no? No que se lo quería perder, ¿no?
3: Ahora lo entiendo.
1: Pero bueno, vamos con la información de los chavos. Nosotros sabemos qué es el crash out.
2: Crash out.
1: ¿A qué les suena? Pues si les digo, ay, me dio un crash out.
3: Cuando, me suena un videojuego. Crash, ¿se acuerdan?
4: Se te borró todo,
1: sí. ¿Qué? ¿Pero qué hizo? Como,
4: en la palabra, en el ámbito de los de Britney Spears es blackout.
2: No, eso es borrar.
3: Pero eso, sí, eso se llama blackout,
4: pero crash out es cuando ya tienes todo para el rifle, ya
1: pues
4: todo partido, ya valió el rifle.
1: Significa que ya no puedes más y tus emociones se salen de control.
3: Yo,
4: Mauricio.
1: Por ejemplo, me dejaron en visto después de 3 días y tuve un crash out. O sea, como llegué a mi límite y mi cabeza explotó.
2: ¿Y qué me hizo hacer ese crash out? ¿Me hace hacer algo?
4: Desesperación.
2: O arremeto contra alguien o me enojo. Por ejemplo, al de la selección de Egipto, ¿le dio crash out cuando quería golpear a Messi?
1: Probablemente porque no puede controlar sus emociones.
2: Ok. Entonces...
1: O sea, como que fue tan impactante lo que me acaba de pasar que literalmente, bueno, no literalmente, pero tu mente explotó.
3: O sea, es cuando, por así decirlo, te llevan al super límite. A tal nivel que no puedes controlarlo.
2: A ver, otro ejemplo.
1: Se me cayó el café que ahorré por comprármelo y tuve un crash out.
3: No, deja tú que ahorraste. Traes color blanco, güey, ¿sabes? Ajá. Vas rumbo a tu chamba. Es más, ahí te va. A una entrevista de trabajo, pasas por un café para estar un poco más despierta. El café del día, hirviendo, güey. ¡Traca! Se te cae, güey.
2: Crash out, pero es un enojo, es una molestia.
1: Sí.
2: Y me enojo y
1: te enojas. Por ejemplo, ¿tú cómo lo pondrías? ¿Cuál sería tu crash out?
2: Mi crash out sería que mis compañeros estén usando el celular mientras estamos en el programa.
3: No, porque eso siempre pasa y no te pones mal.
2: ¿Eso
1: pero
2: crees?
1: Tú no lo sabes, pero a lo mejor él en su cabeza tuvo un crash out.
3: Ah, pues,
1: ¿sabes? O sea, es como que ya llegué a mi tope, llegué a mi límite y tuve mi crash out.
3: A ver, ¿tú cuál sería tu crash out?
1: Yo estaba teniendo un buen día, Mauricio me gritó y tuve mi crash out.
3: Nos ha pasado. Sí, yo estaba teniendo un gran día y Mauricio me hizo llorar por sus cosas y tuve un crash out.
2: Ese
3: ¿sí?
2: Mauricio es terrible, qué bueno está con Mauro Hernández. Adelante, con más.
1: Que vuelvan los skinny jeans de moda, ¿quiere decir que la economía está bajando o sigue en pie?
3: Está bajando.
1: Está bajando.
2: Los skinny jeans y los pantalones colombianos.
1: Ajá.
3: Okay. Ay, mira, sabe. Pues
2: claro, yo los extraño.
3: ¿Qué ibas a extrañar?
2: Ay, a ver, es que yo ya estuve en estos juegos. Los pantalones noventeros que traen, ya le vi a mis compañeros.
3: ¿Cuáles noventeros? Yo traigo.
1: Ya pasaron por distintas generaciones.
2: Ya los vimos. O sea, yo los vi en mi etapa de universidad. Vi a mis compañeras con esos pantalones.
3: ¿Cómo les dices los de yegua parada?
2: Los de yegua parada. Y la verdad es que cuando llegaron los colombianos, pues, se veía espectacular la figura, ¿no?
1: Pero si ahorita no están de moda. ¿Sí?
2: No, pero ¿van a regresar o qué?
1: Pero es que te estoy preguntando. Si te dijera que están de moda, ¿podrías decir que la economía está bajando o que sigue en pie?
2: Yo digo que...
1: Es que déjate explico por qué. Hay una frase en TikTok llamado indicador de recesión. Es el regreso de ciertas modas, productos o comportamientos. Haz de cuenta, no sé, tú ves a tu compañero de trabajo que siempre va en los desayunos a comprarse sus chilaquiles. Y lleva una semana completa que trae topper y se pone a desayunar en la cocina.
2: Y ya no come los chilaquiles.
1: Ajá. Entonces ahí tú aplicas la frase indicado. ¡Ay! Tiene indicador de recesión.
2: Si veo a alguien con skinny jeans, digo.
1: Es como. O se podría decir que puede ir directo a la persona. O ya no hay dinero. Y están volviendo los skinny jeans.
2: Por ejemplo, indicado de recesión, ya que acabe la fiesta deportiva. Veo a alguien con la camisa de la selección. Es.
1: Indicador de recesión.
3: Ah, chale, güey, no, ese ejemplo sí dolió, güey. Espérate, tampoco se trata de. Espérate.
2: Indicador de recesión. Tampoco se trata de poner así
1: cosas. O sea, no necesariamente tiene que ser como porque. Bueno, ahí podría entrar en lo de moda.
2: Ajá.
1: O lo estás diciendo porque se quedó sin dinero y ya no tiene más para
2: no
1: más.
2: No tiene para más, sí, ¿no? Porque nomás viste, se acostumbró a vestir esa.
1: A vestir así.
2: Esa camisa.
3: Así. Por ejemplo. Traías un güey o una chica, ¿no? Salías con alguien, pero que la neta, pues era bien codo, te la pasabas mal. Pero, como te sientes muy solo. Prefieres volver a salir con esa persona que quedarte solo. Eso es
1: un indicador de recesión.
3: Ya le entendí.
2: ¿Y lo utilizan así, indicador de recesión?
1: Bueno, en realidad es en inglés. Recession indicator.
3: Oh my God, you're total bilingüe.
1: Pero como indicador. Estamos en México, pues le voy a decir indicador de recesión.
2: ¿Y ya lo están utilizando
1: ya
2: aquí?
1: Ya lo están utilizando los chavos.
3: Ay, que por cierto, estaba checando hace poco lo de las ofertas, temporada de ofertas. Y están regresando los skinny jeans. ¿Sí? Indicador de recesión.
2: Ah, están regresando.
3: ¡No, qué horror!
2: ¿Pero tú ya has usado skinny jeans?
3: Sí, claro. O sea, sí llegué a usar cuando estaba en la primaria. Yo creo que era cuando estaba.
2: ¡Ah, caray!
3: Sí, todos llegamos a usar. Y se nos. No.
1: Pero bueno, hasta aquí la información de los chavos.
2: Tus redes sociales.
1: @ soy Jime Medina.
3: ¡Jime!
2: Vamos a música. Está en la perra tarde de XFM 71.
3: ¡Jime!

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1: Hola.

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4: Llegan las perras tendencias, aviente su celular. Y es que les vamos a platicar acerca de lo que está ocurriendo, sobre todo con Francia, que es tendencia porque ganó 2-0 a Marruecos y avanzó a las semifinales. Se quitaron todo ese rollo de que, ¡ay, eran árbitros argentinos, les van a pitar en su contra! A ver, también, si esto fuera cierto, lo de que está amañado y todo lo que tú quieras, pues también le conviene a la justa deportiva que Francia pase.
5: Bueno, aparte por mercado técnico.
4: Sí, claro.
5: O sea, no puede ser tendencia o favoritismo a un equipo que tiene figuras como Dembélé o Lissé.
4: Es un equipazo,
3: Sí,
4: está por encima de Argentina, ¿eh?
3: Ah, por mucho. Yo,
5: si
3: por
5: hombre
3: mucho.
5: A hombre, sí.
4: Sí, por no, mucho. Claro, por individualidades y como equipo también, ¿eh?
3: Sí.
4: O sea, acá es Messi y sus amigos, ¿no? Pero acá es Dembélé, es Mbappé, son todos, ¿no? Todos. Así que bueno, 2-0, Marruecos se queda afuera. Y hubo así como detallitos, ¿no? Que llamaron la atención de el penal que falló Mbappé, ¿no?
3: Ah, es que también se tardó como 2 horas en cobrarlo y cuando lo cobró, güey, lo cobró árbitro, como yo.
4: Muy mal. Cuando... El árbitro, ¿por qué tuvo que...? Se tardó muchísimo,
5: sí,
4: ¿no?
5: Muchísimo. Pero justo platicaban hoy, lo que dices de que se tardan, que hay una...
3: Maldición, ¿no?
5: Entre más cuando se tardan mucho en cobrar el penal, lo fallan.
4: Claro.
5: Es una estadística.
4: Pero es por la presión que se ejerce, ¿no? O sea, el por todo le estaba diciendo quién sabe cuántas cosas en Mbappé y el árbitro, espérate tantito, estoy checando mi Instagram.
3: Déjame echar un fuma. Oigan, y hoy fue un día triste para el mundo de la música. Y es que nos despertamos con la triste noticia de que Bonnie Tyler falleció a los 75 años de edad. Esta cantante británica, una de las más icónicas, importantes, loba. Esto derivado a que en mayo de 2000, bueno, de este año justamente, ella había tenido un problema de salud, del cual no se había aliviado al 100%, y hoy se dio la noticia de que ya no aguantó más. Y así que descanse en paz Bonnie Tyler, que nos regaló icónicas canciones como esta que escuchamos, como Eclipse Total, y la lista es... larga, en
4: Ay,
3: verdad.
4: Qué buena rola esta, bonita, le suele, no, muy buena. Que se puso de moda últimamente con las sagas de superhéroes, estuvo en varios.
3: Ahorita está en tendencia, ¿no? ¿Sabes por qué esa canción? Porque están haciendo edits de Haaland, güey. De los goles de Haaland. Sí, va.
4: Esa canción, claro. Esa y la de Haaland.
5: Que todas las marcas se subieron al tren de Haaland.
3: De hecho, ahorita si ustedes buscan en Google, ponen en Google Haaland, aparece. Al momento que entran les aparecen unos vikinguitos abajo.
5: Un remo, ¿no?
3: Unos vikinguitos remando.
4: Por eso, Haaland para ir a Harry Styles, participen entre 3-15-20-101.
5: Aprovechando las tendencias deportivas también, que hoy jugó Francia contra...
4: Marruecos.
5: Atlas hace oficial el fichaje de Ryan Mahé, que es un futbolista marroquí.
4: Delantero. ¿Sí?
5: Uh-huh. El Atlas está reforzando con todo.
4: Ok. ¿Y si funciona eso para el Atlas o no?
5: Pues nos ilusiona otra vez.
3: A cada rato yo quisiera tener ese. ¿Cómo se? Pues no sé si aguante.
5: Mira, agárrate un novio atlista.
3: No, gracias.
5: Son fieles.
3: No,
5: fieles
3: no es cierto. Yo salí con uno. Okay.
5: Pero no con jugadores.
3: No vuelvo a hacerlo. No, de verdad no. Fiel, no saldré con alguien que no sea chiva, hermano. Ay, sí, al rato, ¿no?
4: Oiga, por cierto, ya habíamos dado la noticia de que Elton John estará en el Estadio Banorte, ¿no? Estará presentándose acá en México.
5: Dos fechas, ¿no?
4: Exactamente. Y bueno, se habla pues de los precios, cuánto va a costar estar en este evento, en este concierto.
5: Más barato que el mundial.
4: Sí. Ah, bueno.
3: Ah, eso es sencillo, sencillito.
4: Pero por supuesto. Así que bueno, a partir del 13 al 14 de julio se va a abrir la preventa exclusiva para que lo tengan en cuenta, ¿no? A partir del 16 de julio ya arrancará la venta al público, para que se den una idea de cómo está todo este tema, que el británico registra más de 327 millones de copias vendidas en todo el mundo, así que va a ser algo importante. Pues canciones como Rocket Man y muchas, muchas más estará interpretando. Y bueno, pues para que se den una idea de lo que va a ser Elton John, que será, sin duda alguna, un evento que tenemos que ir a verlo, ¿no?
3: Sí, sí, sin duda alguna.
4: Sí. Va a ser la última, yo creo, ¿no?
3: Sí, de hecho se supone que él ya se había retirado antes de la pandemia, pero como no se pudo bien por el tema de la pandemia, creo que esta ya va a ser la forma oficial de retirarse, pero al menos a México no tocó como ese tour, entonces todo bien. Los precios rondan de los 9,000 a los, del, perdón, no, de los
4: 990, ajá, a los 16,000 pesos ya en VIP, ¿no?
3: Eso es lo que pasa. VIP. Oigan, en otras noticias también fue tendencia Edgar Vivar, mejor conocido como Ñoño, y es que...
4: como el señor Barriga también.
5: Bueno. Sí, buscó el personaje más...
4: O sea, como el Botija, ¿no? El señor Barriga me parece que es el... Porque yo era el hijo del señor Barriga, pues, que era la,
3: bueno,
4: misma persona.
3: Bueno, el caso... Oye, imagínate tener la capacidad de interpretar a dos personajes. Bueno, ya... dijo en una entrevista que lleva años alejado del personaje. Ah, es que por eso estaba yo hablando de Ñoño, del personaje de Ñoño, del Chavo, ya que por respeto tanto al personaje creado por Chespirito como a sí mismo, no considera correcto seguir interpretando, pues, interpretando a Ñoño a su edad. A diferencia del señor Barriga, personaje al que en ocasiones le puede... ¿Le ha dado vida últimamente?
4: ¿O, no, ya no.
3: O todavía lo haría, es a lo que va. Pero dice que Ñoño... Ya no, dice
5: que
3: Ñoño.
5: Es que ya no está gordito.
3: Si no, ya no,
4: no
3: está,
4: pero no es por el hecho de, yo creo que ya no...
3: No, pero él dijo que a Ñoño específicamente, dice que por respeto a Chespirito y también por respeto a él, ya que de por su edad cree que no va ya muy ad hoc.
4: Sí, no, no, no. Y no es como con María Antonieta de las Nieves, ¿no? Que la Chilindrina le sigue quedando perfecto, ¿no? Sí. Que me parece que Ñoño ya no se vería... Sí. Es un respeto al personaje, sí, también, sí, ¿no? Sí. Digo, también Carlos Villagrán, a Kiko le sigue saliendo espectacular, se sigue viendo como hace más de... ¿Que no te late años o qué?
3: Me da entre ternura y no sé, no, yo no voy a decir nada.
4: No, a mí sí me gusta.
3: No, no me late.
4: No, pues como no, pues buena onda.
3: Se me hace
5: triste. Pues es que eran personajes para cuando estaban más chavos.
4: Aquí tenemos a Kiko, mira, güey. Y si no, que te está igual a Kiko, güey.
5: Oye, en modo de veraniegas. Me voy a la esquina de la cabina.
4: Moda veraniega.
5: En moda veraniega, la prenda más buscada para combatir el calor, que seguro viene muy fuerte este año, como cada año, ¿no? Para las chicas es shorts lenceros con encaje.
4: ¿Shorts qué?
5: Lenceros con encaje.
4: Explícanos eso, Iris.
3: Ay, pues no sé.
5: Como con olancito abajo, ¿no?
3: No, con, o sea, el encaje, ubican el encaje, obviamente, ¿no? Así con la telita esa. Bueno, se habían puesto de moda unos shortcitos así, pero en general no tanto por el tema de el calor, pero me hace sentido, porque son unos shortcitos que tienen la telita normal y les ponen como varios encajitos y hasta parecen como falditas, pero están frescos. Entonces esos son los que están en tendencia.
4: Ah, sí.
3: Okay. Y también están en tendencia los shorts que parecen como estas pijamas sexys, como de seda con encaje en las orillas. Esos también están de moda.
4: Oye, y también es tendencia... la playera del Guadalajara, no la playera del Atlas, que es importante. La playera de Chivas, que se va a presentar el próximo 16 de julio.
5: ¡Qué padre! ¿En dónde?
4: Güey, a ver, todo el mundo está hablando de la playera de Chivas, nadie está hablando de la del Atlas.
5: Mi desinterés de ese evento es...
4: Nadie está hablando de la playera del Atlas, güey, que es la conmemorativa de 10 años.
5: 110.
4: Esa madre.
3: No,
4: o sea,
3: manches, ¿cómo crees?
4: 110 años, híncate.
3: Mira, fuera de Jalisco, ya lo hemos platicado aquí, con mucho respeto, pero fuera de Jalisco, si tú dices Atlas, piensan en el librote que te daban para la escuela, no en el equipo.
4: Güey,
3: así de chico es.
4: Mira, yo en el partido de Colombia estaba con
5: unos
4: colombianos.
5: ¡Arriba los tecos!
3: Ándale, mejor.
4: Y les dije, no conocí, fíjate bien, los colombianos, algunos de los que estaban ahí, no conocían a Camilo Vargas. Y les dije, Camilo Vargas juega aquí en el equipo de... ¿En dónde? Aquí en Guadalajara hay un equipo que se llama el Atlas. ¿El Atlas? ¿De qué me estás...? No sabían, te lo... yo no lo podía creer, ¿eh?
5: En otros pues, temas más importantes.
4: Un saludo,
5: un saludo a Frontera Tabasco, a mi mamá, a mi hermana.
4: Ahí está toda la familia. Agustín,
5: allá están, allá viven.
4: Tu hermana, ¿cómo está tu hermana?
3: Mauricio, respeta.
4: Respeta. Salud.
3: ¿Sí, hay un hermano?
5: En el, sí, pues está casado.
4: Ah, pero es bien puerco también.
3: No, Mauricio.
4: Ah, perdón, señora.
5: Espérate, mamá, no le seas caso.
4: ¿Cómo se llama tu señora madre?
5: Marta.
4: Ah, señora Marta, qué grandes hijos tuvo, señora Marta.
5: Oye, aparte, mi mamá es Zapopan. A más no poder porque nuestro bisabuelo fue el primer alcalde de Zapopan.
4: ¿Tu bisabuelo fue el primer alcalde de Zapopan?
5: Sí.
4: ¿Cómo se llamaba?
5: Ay.
4: Ay, güey.
5: Se apellida.
4: A toda la ¿qué? Se me
5: pero está en la sala de los presidentes.
4: Eres adoptado. Señora Marta, discúlpelo, ¿eh?
3: Señora Marta, dígale a su hijo que no presuma eso si no tiene bien el dato. O sea, nos dejen ridículo nosotros. No, nuestro invitado es el... No puede ser.
5: Fundador de Zapopan.
3: No puede ser.
4: Yo tengo
3: un auténtico Zapopano.
5: Ricardo Orozco. Ricardo Orozco, ya me ayudaron.
4: Muy, ¿felicidades?
5: Muchas gracias.
4: La vergüenza de la familia. Desheredado el perro.
3: Aviente el celular.
4: Aviéntelo. Pues ya no lo necesito. Oye, tu hermana, ¿qué
3: tal? Mauricio.
4: Ah, bueno, pásalo.
3: Estás casado. Nomás es un saludo.
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3: Ay, qué bonito cantas, Nugget, qué bárbaro. Mañana será 10 de julio. ¿Mañana qué se celebra, Nugget?
2: Día Internacional de los Beatles.
4: De los Beatles, que por cierto, ya ven que Paul McCartney fue invitado a la boda de Tay Tay. Después de no sé cuántos años, se dice que cantó I Wanna Hold Your Hand.
3: ¿Cantó esa canción? ¡Órale!
4: Es el chismecito. Y mañana también, Mauro, felicidades.
3: Gracias.
4: Mañana es día de apreciación del capibara.
3: Ah,
4: o los argentinos creo que le dicen carpincho.
3: Carpincho. También es día mundial del glúteo.
4: ¿Qué? ¿Teo?
3: Del glúteo. Celébrenlo, ¿eh?
2: ¿Qué es el glut 1?
3: El glut 1 es una parte muy bonita.
4: Es que es el 1 y el 2.
2: También mañana es el día de los gatitos pequeños. O sea, no de los grandes.
4: Pequeños.
2: De los gatitos de 6 años.
3: Pequeñitos.
4: Y también mañana es día de no pisar a las abejas. Regularmente cuando una abeja está en el piso, o hay dedos, o porque ya se va a petatear, o porque está descansando, y ellas son muy importantes para nuestra vida, entonces no las pise, agárrales con una hojita y póngala en algún lugar mejor.
2: Y menos descalzos.
4: Ah, bueno, también se puede. ¿Solo te importa que te piquen la pobre abeja?
3: Sí, no, porque si te pica, o sea, si la pisas, te pica y se muere.
2: Si te pica, se muere.
4: Y se muere, ¿y qué tal que solo necesitaba descansar?
3: Oye, pero a ver, si la pisas por error, de cualquier manera te pica, ¿va? O sea, no. Sí, siempre te pica, ¿no? Que, sí, va.
4: Gracias a Dios, nunca me ha picado una abeja.
3: No, y a mí me ha picado el talón.
4: No sé.
3: Bueno, mañana cumpleaños. Bueno, mañana también es Día Nacional de la Piña Colada.
2: Nos las tomamos.
3: Vamos de que no. Y mañana cumpleaños, Sofía Vergara cumple 54 años.
4: Y también Fiona Shaw cumple 68.
3: ¿Quién más, Duguel? ¿Quién más?
2: No, por favor.
3: Por favor, dinos. Dinos, por favor.
2: Es que no alcanzo a ver.
3: Shuetel
2: Ejiofor. ¿Y él?
3: 49 años.
4: ¡Salud, compadre!
3: ¿Quién más?
4: Phyllis Smith cumple 75 años.
2: Nikola Tesla.
3: Cumpliría años. ¿Cumpliría? Bueno, no cumpliría años, pero es el festejo de su nacimiento. Su natalicio.
4: También Angus Cloud.
3: También.
4: Es su natalicio.
3: Yair Sánchez.
4: Ah, el influencer.
2: Perry Edwards.
3: Y Alba Baptista. Son conocidos.
4: Sí. Ahora, feliz si usted cumpleaños el día de mañana, también
2: Sofía
4: felicidades.
2: Vergara, te quiero mucho. Amigos, muchas felicidades.
3: Oiga, bueno, pues gracias a la gente que estuvo en contacto con nosotros a través de la Perra Tarde, a través del 33-15-20-101. Les recordamos que si quieren estar en el concierto de Harry Styles el próximo 1 de agosto en el Estadio GNP, bueno, hay que escuchar los turnos en vivo y registrarse al 33-15-20-101 para llevarse su acceso doble para el concierto, además del transporte y el hospedaje para ver a Harry Styles en Together Together.
4: Para ti y para un acompañante, así que regístrense en todos los turnos en vivo y a la premier de La Odisea, este próximo 15 de julio
3: se va,
4: nada más y nada menos, señoras y señores, ¿qué?
3: ¿Quién?
4: Cristina Hernández Ramos.
3: ¡Bravo,
4: bravo! La odisea por allá, la odisea por delante, la odisea por detrás.
3: No es la odisea burbujas, porque luego nos están diciendo, no.
4: Ah, estaré bien perro ver burbujas.
3: Así que felicidades, ya saben, la premier será el próximo 15 de julio en Cineplex Galerías.
4: La vamos a pasar bombástica y la vas a ver antes que nadie.
3: Nos vamos, Nugget Santos Coy.
2: Muchas gracias, un jueves más. Nos vemos el que sigue.
3: Qué bárbaro.
2: Comprometiendo.
3: Es un hombre de pocas palabras, ¿no?
4: A mí me cuentan como arroba no hagas iris. Ahí vayan a saberme.
3: ¿Qué subiste?
2: Bueno, digo, obviamente arroba Nugget Santos Coy.
3: ¿Qué?
2: Vayan a ver el Instagram para que vean. O sea, luego dicen, ¿cómo es la cara del Nugget?
3: Ah, para que te
2: conozcan. Guapo, es guapo.
4: Ah, por cierto, antes de un saludo especial para mi mejor amigo, el Isaí, que nos anda escuchando. La última vez.
3: ¿Ese güey?
4: Sí, güey.
3: ¿No estaba en rehab?
4: No está en rehab. No, deberíamos, porque después de este torneo, amigo. Pero bueno, saludos a Isaí, que anda por ahí echando la chamba y escuchando La Perra Tarde.
3: Bueno, nos vamos, se quedan con Amigos Sin Derechos a través de XFM 101.1. Todo lo que sucedió en el partido de Francia contra Marruecos. Cuídense
4: mucho.
3: Dos partes, Pontexa, bye.

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0: 8:54.
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0: ¿cómo están? Aquí estamos en Amigos Sin Derechos, arrancando en este jueves. Jueves de fútbol, ya regresó el fútbol, ya, querido, pues, Fer, sí, ¿cómo estás? Quiero saludarte.
1: Bien, Jessy, muy feliz, y ya tenemos al primer semifinalista de la Copa, que hoy creo que caminando me decepcionó. De
0: bueno, el primer tiempo, a pesar de que pudo haber metido,
1: falla penal Mbappé, sí, en el primer tiempo. Bueno, lo ataja Bono.
0: Este Bono, que es el arquero de Marruecos.
1: Que no tiene nada que ver con César.
0: No, ni con el de YouTube.
1: Tampoco.
0: Ni con el Sunday, Bloody Sunday, pero sí, qué sí, manera de atajar, qué bárbaro. La verdad,
1: Sí, qué arquerazo. Yo creo que pues, sí ha sido un torneo de arqueros, y creo que Bono sí está por lo menos en la lista de los top 3 mejores porteros de esta Copa, y sí creo que ya Francia es sin duda el favorito a llevarse la Copa.
0: Sí, fíjate que era el golpe de autoridad que le faltaba a Francia, el golpe en la mesa, decir, señores, vamos a ir a ganar, a quien nos pongan y donde nos pongan, vamos a ir a ganar. Esa copa nos la vamos a llevar a París, a Le France, y pues quedó muy claro. Y qué bárbaro, qué manera de jugar. ¿Viste el golazo de Kylian Mbappé? Qué cosa, ¿no?
1: Qué manera de ponerla ahí pegadita al poste. Después de que Kylian falló un penal en el primer tiempo, se recupera y vuelve a ser el Kylian que la está rompiendo en este torneo. Y luego llega también Mbappé. Es que qué jugadorazo tienen los franceses.
0: Sí, no, Dembélé, Mbappé, la verdad es que qué bárbaro, qué equipazo. Creo que va a ser muy complicado que cualquiera de los otros equipos por ahí pueda llegar a hacer algo para que no sean campeones del mundo.
1: Y en esa llave están esperando a España o a Bélgica, que se juega mañana ese partido a la 1:00 p.m. Ya en la noche les tendremos nosotros aquí la información en Amigos Sin Derechos. Y por el otro lado, Argentina en contra de Suiza e Inglaterra contra los noruegos, que creo que para los mexicanos Noruega ya es el segundo equipo, la verdad. Bueno, por lo menos para mí, yo le voy a Noruega ya después de la eliminación de los colombianos. ¡Ale! Que los noruegos son favoritos.
0: Oye, el sábado Argentina, ¿no?
1: El sábado Argentina a las 7:00 p.m.
0: Argentos.
1: Y a las 3:00 p.m. es el juego de Inglaterra en contra de Noruega, que me da mucho coraje, porque ahí estaríamos, Jessy.
0: Sí, ahí está.
1: Aparte el sábado, 3:00 p.m. Se antojaba para un pedón de esos que dices. Que de esos que yo no me voy a acordar.
0: Sí, mi Fer. Oye, vamos a tener a invitados especiales. Viene Jairzinho, el hombre bocina, con nosotros, y también va a estar Diego Herrera cantando para todos ustedes.
1: Así es, exactamente. Vamos a platicar con ellos, si te parece, si vamos a ver la cápsula y a escuchar también la cápsula de nuestra querida Mon Gómez, que estuvo en el Fan Fest.
0: Adelante.
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4: Amigos Sin Derechos, Mbappé y Dembélé le dan el pase a Francia a las semifinales. Así es, ya se empieza a encaminar el punto final de esta gran fiesta. Pero vamos a preguntarle a los aficionados qué tal vivieron este duelo entre Francia y Marruecos.
5: Sí, muy contento, pues ya no está México, pero hay que apoyar a los buenos. Que no gane Argentina nada más, con eso estamos bien.
4: Oye, cuéntame, ¿por qué apoyar a Francia? ¿Los ves incluso como posibles campeones del mundo?
5: Sí, la verdad yo pienso que el plantel está muy fuerte, está completo, y no sé, yo creo que nada más puede ser Inglaterra o tal vez Argentina, que no me gustaría, pero me gustaría que fuera Francia por lo fuerte que está, y si no, en dado caso, Inglaterra.
4: Muy bien. Oye, a ver, ¿España o Bélgica para rival?
5: Bélgica me ha sorprendido porque no es la generación del 2018 que eran los buenos, pero no sé, yo le veo chances a Bélgica. Sí, yo pienso que puede ser Bélgica.
4: Oye, a ver, cuéntame, ¿cómo se siente el día de hoy apoyar al equipo que ya es semifinalista?
6: Pues desde que perdió México, ya nos cambiamos a Francia. Entonces, la verdad es que yo creo que nadie va a parar a Francia, ¿eh?
4: ¿Los ves como los campeones en este 2026?
6: Campeones sin duda, sigue España. España es una selección joven. Yo creo que van a ser campeones los franceses. Ale, Leblu.
4: Muy bien, me encanta porque aparte él ya decretó que la semifinal va a ser Francia-España. Dejamos, exacto, fuera a Bélgica desde ahorita.
6: Sí, yo creo que le va a costar mucho trabajo. España también está fuertísima.
4: ¿Si hablas español o hablas,
7: sí,
4: francés?
7: Claro,
4: no, a ver.
7: Hablo español.
4: Ah, muy bien. A ver, cuéntame, amigo, ¿de qué parte de Francia?
7: Del norte, cerca de París.
4: Muy bien y cuéntame cómo viviste este partido que Mbappé falla primero el penal, pero después mete gol y también Dembélé.
3: Justo la primera parte fue muy estresante porque pues no metimos gol, pero en la segunda parte siento que dominamos mucho y empezamos a marcar y hasta pues ya te sientes mucho más tranquilo y feliz de ir en semifinal y vamos Francia.
4: Muy bien, y a ver, ahora la semifinal, España o Bélgica, ¿quién te gustaría como rival?
3: Me encantaría España para que juguemos contra el mejor, a pesar de Francia y Argentina.
4: Oye, y cuéntame, ¿por qué también tu española? ¿Vives acá en México? ¿Vienes de visita?
3: Mira, es que un mexicano me trajo a México hace 8 años. Entonces me volví mexicano de corazón.
4: Me encanta. Ya te enamoró México y el mexicano. Ay,
3: exactamente,
4: también.
3: Exactamente, exactamente. Vamos, México. En el siguiente mundial.
4: Ahora simplemente tendrán que esperar a su rival. Puede ser España o puede ser Bélgica. 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
0: Oye, ¿cómo cambió el ambiente en los fanfest desde que México ya no está en la Copa?
1: Ya no
0: está,
1: es más tranquilo,
0: sí,
1: ya.
0: Sí. Todo el mundo opina, todo el mundo es analista. Sí. Sí, no, pero qué bonito. Que siga la fiesta.
1: La verdad es que sí,
0: del fútbol,
1: es que
0: no pare, ¿no?
1: Sí, así.
0: Oye,
1: es.
0: Preséntanos al invitado, mi querido Fer.
1: Pues está ni menos que el hombre bocina, el hombre que ha estado en 3 Copas del Mundo, estuvo presente en la nuestra, que es la actual, la que sigue llevándose a cabo ya no en México, pero sí en Estados Unidos. Le damos un fuerte aplauso al hombre bocina, él es Jerry Siñez. Yeah.

0: Vete para acá. Ahora sí.
1: Con la bocina, mi querido Yairzinho.
0: Sí, Yairzinho, para que se siente el querido Yairzinho.
1: Más o menos, como ¿cuánto pesa?
0: ¿Cuánto pesa?
2: Unos 15 kilitos.
0: ¿Es la misma bocina que has usado desde que empezó todo el show?
2: Esa bocina ha andado por todos lados.
0: A ver, el micro. Es la bocina que ha andado por todos lados.
1: Aquí
0: está el micro. Digo, Yairzinho, bienvenido a este programa.
2: Muchas gracias.
0: Oye,
2: muchas gracias.
0: ¿De dónde surge la idea de andar con una bocina haciendo bailar a todo el mundo y poniéndole ambiente musical a las Copas del Mundo?
2: No, pues surge de que todos los mexicanos somos bien musicales. Es la realidad. Somos un país tan musical, tenemos la música dentro de nosotros, es increíble, porque yo voy a otros países y la gente no es tan musical.
0: No.
2: Por decir, en Qatar, ibas a la playa, no había nada de música en las playas. Fui a Polonia, acabo de ir a Polonia el año pasado. En los bares no hay música en Polonia. ¿Ustedes lo sabían?
1: No, no sabía, no tenía ni idea.
0: Órale, hay polacas que...
1: Sí, se lo saben, ¿no? Un beso a los polacas.
0: Un beso polaco.
1: Un beso polaco, un beso polaco.
0: A los polacas, a los polacas se les da beso.
1: Exacto. Claro, sí, sí, sí.
0: ¿Dónde son? ¿Cómo está la gente allá?
1: Oye, mi querido Yairzinho, estuviste en Rusia, estuviste también en Qatar, que creo que ahí fue donde la reventaste. Te hiciste súper viral y, bueno, actualmente en esta copa. Platícanos, o sea, para poder ir a tantos... ¿A qué te dedicas, güey?
2: Yo soy un pequeño empresario allá en Estados Unidos, y cuando digo pequeño empresario es que soy realmente un pequeño comerciante que vendo productos mexicanos. De hecho, yo me mantengo vendiendo sombreros, zarapes, y todo lo vendo ahí en los grupitos ahí de Facebook y así.
0: Vale.
2: Y voy juntando mi dinerito, voy ahorrando, voy haciendo el sacrificio y voy juntando para los mundiales.
0: Oye, ¿y qué te ha parecido en comparación de los otros dos mundiales que viviste? ¿Qué te pareció el de México? ¿Dónde anduviste? ¿Guadalajara, Monterrey, México, solo acá?
2: Me la pasé solamente aquí en Ciudad de México y en Guadalajara. La verdad es que la vibra mexicana no tiene comparación. Yo sé que Doha, Qatar, Moscú son sedes muy bonitas. También estuve en el Mundial de Alemania en Múnich cuando estaba bien jovencito, recién salido de la carrera. Yo sé que son sedes muy bonitas, muy vistosas, pero la energía que tenemos los mexicanos, ese ambiente, el quiero volar, la espuma, eso no hay en ninguna otra parte del mundo.
1: Oye, y de estas tres copas, ¿cuál ha sido la que más has disfrutado tú como personaje, que estás en las calles conviviendo con la gente?
2: Pues yo sí te pudiera, todas las copas tienen su cosa, cada una tiene algo muy especial, pero yo te pudiera decir que Qatar fue un mundial muy especial porque... fue un mundial del cual no esperábamos nada. Todo mundo esperaba que iba a estar aburrido, que iba a ser una sede muy mala, y resultó todo lo contrario. Los qataríes nos trataron, en especial a los mexicanos, con mucho amor, con una calidez. Yo creo que Qatar, porque como la expectativa era demasiado baja, yo creo que eso fue lo que me gustó mucho de Qatar.
0: Oye, dime una cosa, me imagino que en cada mundial de estos últimos tres ha habido canciones que se van identificando con la gente. Digamos, en Rusia, de manera factible, había una canción que tenías que poner y que veías que la gente cantaba igual, y ahora igual. ¿Cuál fue la canción de cada mundial?
2: En Rusia, la de Despacito. ¿Cómo tocamos la de Despacito? Despacito. Fue la canción del mundial. En Qatar 2022, payaso de rodeo, sonó bastante. ¿Qué? Payaso de rodeo y lo que es la chona ya se han convertido en himnos mexicanos no reconocidos, pero yo creo que payaso de rodeo y la chona son los himnos mexicanos no reconocidos.
0: Y aquí en este, ¿cuál fue la que más pusiste?
2: La chona.
1: La chona.
2: La chona sonó mucho, y payaso de rodeo definitivamente. Payaso de rodeo me lo pedían. La gente no se cansa de bailar payaso de rodeo. Lo bailamos en el Ángel, lo bailamos en Bellas Artes, lo bailamos en el Zócalo, o sea, lo bailamos por todos lados el payaso de rodeo.
1: Oye, hermano, ahorita te tocó viajar vives en Los Ángeles, no sé si naciste aquí en México, pero vives ahí en Los Ángeles, de Los Ángeles aquí a la Ciudad de México, pero fuiste a Rusia, fuiste a Doha, a Qatar. ¿Qué tan complicado es llevarte una bocina de 15 kilos en este viaje, que son larguísimos?
2: La verdad que es bastante complicado porque siempre ando batallando, que pagando extra equipaje, que la bocina quepa, que en el aeropuerto me la hacen de emoción. Sí es un rollo, la verdad, pero vale la pena porque con esa bocina me divierto bastante. Pero sí suele ser bastante complicado estar viajando con ella, porque en los aeropuertos siempre me retienen o me mandan al segundo cuartito porque se les hace muy raro.
0: Sí, claro.
2: Dicen, canijo, una bocina.
0: ¿Qué
2: no
0: traerá la bocina?
2: Te vas a segunda revisión. Sí me han mandado segunda revisión mucho, bastante.
1: Oye,

0: Ay, Jessy querido, pero qué honor saludaros.
1: Saludos, Fernando.
0: Un beso de toda aquí. La vida, que se fue bien besuqueado ayer. Y ay, Jairzinho, con esa barba, esa sonrisa, esa voz y no mi rey. ¿De cuántos watts estamos hablando?
2: No, pues bastantes watts. Ay. Bastantes watts de potencia.
0: Ay, Dios, a mí con lo que me gusta la potencia. Oye, pues al rato me pones la de Ini Winnie, Tini Winnie, Triple Little Chorme. Exactamente, tú te sabes la versión.
1: Es que, pues, esa se me la
0: alargada. No, como alargada.
1: La versión alargada.
2: Sí,
1: no la versión corta.
0: No, la versión corta no nos gusta. Oye, es mi querido Jair, ¿has recibido hate? Porque luego hay mucha gente que nada más anda viendo quién sobresale en las redes sociales para luego echarle hate.
2: Pues gracias a Dios, muy poco, honestamente. Me siento afortunado porque sí me meto a checar los comentarios y el 90-95% de los comentarios es gente tirándome buena onda. De qué bueno, que échale ganas, que diviértete. Uno que otro amargadillo de que, pues ya sabes, ¿no? No falta, pero en general 95% de la gente tirando buena onda, o sea, el mexicano sabe tirar buena onda.
1: Sí, claro que sí. ¿Y vas a ir a alguna otra sede ahora en Estados Unidos?
2: Me la voy a pasar aquí en Ciudad de México.
1: Qué rico.
2: Voy a ir al Fan Fest, me encanta a mí la Ciudad de México. Yo vivo en Estados Unidos, mucha gente no sabe. Soy de Ciudad de México, nacido en el Hospital La Raza, pero tengo 20 años en Los Ángeles y yo preferí volar y estarme aquí en México que vivir el mundial.
0: Allá,
2: es que el mundial en Estados Unidos no es lo mismo.
0: No es más frío.
1: No hay espuma, no hay todo.
0: Exacto,
1: todo
0: sí.
2: No hay.
1: Nadie
2: quiere volar. Allá nadie quiere volar.
0: Ay, sí, ¿no? Pues qué bárbaro. No, sí vuelan, pero de otra forma.
1: Sí.
0: Ay, todos igual aquí ya ves.
1: Let's fly with me.
0: Oye, ahorita ponme la de Ini Winnie para irnos a un corte comercial. Pórmela, por favor. En lo que mandamos al corte comercial para todos ustedes. Porque.
2: A ver qué te parece esta.
0: A ver, póngamela, yo la bailo.
2: ¿Cuándo proporciona?
0: A ver, la andamos
1: venga,
0: rociando.
1: Venga, Rosa Concha. Ahí está. Milton Gio y súbale. Venga. Jessy, vamos a un corte.
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3: Aquí estamos ya de regreso en Amigos Sin Derechos a través de la radio. Un abrazo bien especial a toda la gente que nos está escuchando en la cadena EXA, la cadena La Mejor, en FM Globo y también en MBS Noticias en YouTube, y estamos en Facebook y en todas las redes sociales. Un abrazo de verdad muy, muy especial. La verdad es que nos estabas diciendo que has sido el mexicano que hizo la fiesta más grande en París.
4: Así es. En el 2024 estuvimos en París y soy el mexicano que tiene el récord de haber hecho la fiesta mexicana más grande en las fiestas de país. Fue una locura lo que los mexicanos logramos allá en París. Yo convoqué a 10 mexicanos en París cuando yo estaba allá. Yo dije, si llegan 10, voy a hacer un buen cotorreo. Los cité en la estación del metro de la Torre Eiffel, llegaron 400 mexicanos.
3: ¡Qué la
4: ese evento se salió de control, tuvo que llegar la policía parisina. Salimos en las noticias, nada más, y como en México no ven los Juegos Olímpicos, pues mucha gente ni se enteró. Pero vean ahí en mis redes sociales, Yair el Travieso, ahí están todos los videos, ahí está la evidencia de que los mexicanos la rompimos en París, pero sabroso.
5: Pues vámonos al Metro Observatorio, ¿no?
6: Sí, Metro Hidalgo, nada más que elegantes, por favor.
3: Muchas gracias por estar con nosotros.
4: No, muchas gracias a ustedes. Muchas gracias a la Ciudad de México, que me han tratado, pero increíble.
6: Muchas gracias, Yaishinho, perdón. ¿Y nos puedes repetir tus redes sociales, perdón?
4: Yair el Travieso, esas son mis redes sociales, pero mi nombre real es Yairzinho, como es un nombre brasileño.
6: Mira, nada más, como Yairzinho, jugador de Brasil 70.
5: Rosa Conchinha.
3: Yairzinho. Levanta la axila y le chilla a la niña.
5: Ay, me anda haciendo la competencia, Jessy, como
3: cuetito. 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
11: Sí, había que ganar en los 90, ni modo.
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6: Seguimos acá en Amigos Sin Derechos. Fíjate que no, Jessy, me está dando una...
3: Es que no eres de barrio.
6: Me está dando una envidia ahorita.
3: Naciste en cuna de cera.
6: Sí. Se chifla. No. Nunca me salió, Jessy.
3: ¿Cómo?
6: No, sí con los... Ahora sí que sí. Palabras limpias, me meto los dos dedos a la boca.
3: Pero leve.
6: Pero leve, sí, soy malón.
3: Estoy de barrio. Seguramente es del Pedregal, aquí mi fe.
6: No, sí,
3: cómo no.
6: Parece, pero no.
3: No, ¿de dónde?
6: De la irrigación.
3: ¿Eh?
6: De la colonia
3: Miguel Hidalgo.
6: Aquí cerquita, sí.
3: Muy sano, es. Muy alta,
6: sí, es fresa. ¿Para qué, nos vamos a hacer? Sí, es fresón.
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13: ¡Fraude!
5: Deciros que soy un fraude, caramba. ¡Qué barbaridad!
3: Dijo usted que iba a ganar Marruecos. Yo le insistí y volvió a decir que Marruecos.
5: Sí, hombre. Es que, ¿de dónde son los croissants?
6: franceses. Los croissants. Croissants.
5: Pues lo que pasa es que yo vi los croissants esos y creí que eran de Marruecos. Yo creí que eran de Marruecos porque claramente vi el croissant y dije, esas madres son de Marruecos, más sin embargo me equivoqué. Fue una cuestión.
3: Pero lleva como 15 días equivocándose.
5: No, bueno, pero.
3: No, 15 días no, pero unos 5, ¿no?
6: Fácil, sí, unos 5.
5: Pero es que fue una cuestión de cultura general. Ustedes saben que yo soy egresada de un instituto francés, ¿no?
6: Del Instituto Francés
5: Cobillo, uno que está ahí en calzada de Tlalpan. No, una cosa incorporada a la CEP y todo lo demás.
3: O sea, usted ya habla francés.
5: Pues
6: a ver qué significa voulez-vous coucher avec moi ce soir.
5: Bueno, eso quiere decir soy Cristina Aguilera, buenas tardes, voy a cantar.
3: Eso significa cultura, señora, ¿eh?
5: Oiga, pues muchas gracias, soy una mujer muy preparada, soy una mujer que, bueno, pues empezó desde abajo y abajo sigue, ¿verdad? Pero hoy traigo el báculo remasterizado.
6: Ya extrañábamos tu báculo.
5: Acarícielo, Fernando.
6: Sigue suavecito.
3: ¿Por qué con cinta? Y luego cinta esta gris bien fea.
5: Es que se la puso el productor, fíjese, porque se nos quebró en uno de mis ataques, ya sabe.
6: Te lo andabas escondiendo?
5: Con el báculo todo el respeto, porque el báculo siempre tiene, pues ahora es que las evidencias más allá de lo evidente, como la es primo de la espada del augurio.
3: ¿Ah, sí? Espada del augurio.
6: Mira, qué bonito, sí.
5: Veo más allá de lo evidente, pero ¿qué quieren saber?
6: Pues mañana tú que hablas luego el castellano de manera como muy española, muy Cervantes, ¿podrías decirnos para el juego de España en contra de Bélgica? De los belgas, sabemos que tú te inclinas por los belgas, pero en este caso entre España y Bélgica.
3: Está pegando al piso toda la gente de la radio.
5: Con el báculo en la cancha que tenemos aquí en los pies, este es de Amigos y Derechos. Estoy viendo que aquí, revies, Dios mío, la zarzamora, la zarzuela, bailando la jota, que esto que el otro. Yo siento que mañana, muchachos, gana España.
3: ¡Ole! ¡Ole!
5: Pantalla, Rosy Vidente, diciéndole que España ha ganado, fíjese.
3: Mañana gana España. ¿Cuánto marcador lo puede usted ver ahí con los golpecitos o no es tanto?
6: A ver.
5: Híjoles,
3: Se limpia el sudor, la señora. Le vuelve a pegar al piso.
5: Dos goles a uno.
6: A ver, ¿y de quién, por ejemplo, serían los goles de mañana? Yo también me lo estoy pasando,
3: ¿verdad? Anotará Lamin Yamal, Oyarzábal, Pedri.
5: Lamin Yamal es el le oigo como nombre de goleador. Sí, el Lamin Yamal y otro que no sé quién es el otro, pero no voy a hablar de nombres.
3: Sí, no, es que sabes que es un
5: poco muy grande. Ya sería entrar
3: de los belgas, del nombre del belga.
6: ¿Cómo se llama?
5: El
6: que va a meter gol. El belga que va a meter gol.
5: Pues creo que se llama Odegar.
6: Que tiene, mira, curiosamente nombre de noruego, pero juega para los belgas.
3: Sí, qué chistoso, ¿verdad?
5: Pues sí, no te creas, yo tengo un conocido aquí que Odegario se llama y le dicen Odegar también de cariño.
3: Sí, sí, sí.
5: Eso no es ni noruego ni nada, pero.
3: ¡Poetiza! Señoras, señores, la poetisa parece de ser en este programa.
5: Claro que sí, señoras, señores. Ahí les va el báculo.
3: Tiene el báculo bien ya.
5: Y ahora sí, esto dice más o menos así para todos mis fans.
3: ¿Le echó ganas, señora?
5: Claro que sí, como sí, luego siempre. Hace unas cosas que como todos
3: parecen
5: los
3: rimas
5: días
3: de Santa Fe Clan. Sí, écheme la mano.
5: Y dice: toda historia siempre cierra. Y el recuerdo en los anales huele feo, aunque esta perra trae poesía ya en penales. Y es que esta copa perrona y ya termina en Nueva York. Cantará ahí la Madonna, ya aparece Voldemort. Mi Shakira repitiendo Chile de todos los moles. De un centón me ando comiendo a esos que metieron goles. Vete este y Justin Bieber, ídolo en mi alcoholescencia. El Coldplay que está de hueva. Ay, señor, dame paciencia. ¡Huela, huela! Piolín pantufla yo empapé. Quiero mandarle un besillo a mi Ousmane y Mbappé.
3: ¡Ah, qué bonito! ¡Qué bonito! ¡Señora!
6: ¡Felicidades,
5: gracias,
6: maestra!
5: Gracias, mamado nervio. Digo, amado nervo.
3: Oiga, qué bonito escribe.
5: Oiga, muchísimas gracias.
3: Pero yo tengo que ver que escriba, porque a mí se me hace que se le escribe Paquito.
5: No, bailo Paquito.
3: Paquito.
5: Ay,
6: sí, a ver, platícanos cómo te inspira.
3: No he venido a improvisar nunca.
6: Sí, sí,
5: Paquito,
6: sí,
5: no, no escribe ni la escaleta. No, ay, quiere que...
3: ¡Se equivocó! ¡Se equivocó! ¡Sí, sí, sí! Quería usar la de ayer.
5: ¡Amiga de la gente!
3: Sí, sí, se equivocó hoy. Sí, sí, sí, sí, sí. La escaleta de antier.
5: Exactamente. Nos ponen los participantes de antier.
6: Pero en tu caso, ¿de dónde sacas toda esta inspiración, Rosy Vidente?
5: Es una cosa muy hermosa con la que yo he nacido. Es algo muy lindo. El poder hablar a través de la poesía.
6: ¿Qué lees? ¿Con qué te nutres?
5: Pues
6: tú?
5: Ya se los dije en alguna ocasión, Juventud en Éxtasis.
6: Ah,
5: por ejemplo.
6: Claro, de Juan Carlos Cuauhtémoc.
5: Sí, ya se los había hecho también, Volando sobre el Pantano, que fue la segunda parte de Juventud en Éxtasis.
6: Qué bonito.
5: ¿Y qué onda con Jordi Rosado? ¿Qué
6: Cúbule,
5: es?
6: Que no es el Cúbule.
3: No es el Cúbule, no, es el Cúbule.
5: Es que primero
6: dice,
5: fue
6: ¿qué tranza con Jordi Rosado? Dice, no, es Cúbule. No.
3: Es el Cúbule.
5: Sí, sí, es que este la parte pirata, este
3: no,
5: lo conozco.
3: No, no, no, piratas de...
5: No, pero mire, la verdad es que soy una mujer muy estudiada y le agradezco tanto a todos los que han formado parte de mi vida y que me han instruido, así como ustedes aquí en la radio.
6: Qué bonito, muchas gracias.
3: Vámonos con... Qué bonito, señora, ¿eh?
6: Sí.
5: Muchas gracias.
3: David Faitelson.
5: Ay.
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14: Hola Jesse, ¿cómo estás? Saludos, saludos para todos los amigos sin derechos. Para muchos el mundial empieza aquí, ¿eh? Es decir, ya se ha depurado muchísimo la calidad de los contendientes. Hoy veía una estadística impactante. 186 jugadores de los 206 que participan en estos cuartos de final entre los 8 equipos pertenecen a las 5 mejores ligas del mundo. Hablo de la Liga Premier, la Liga Española, la Bundesliga Alemana, la Liga One Francesa y la Serie A de Italia. Ahí está el secreto. Ahí está contenido el secreto. Mientras no tengas más jugadores en esas ligas, y además hay que ver dónde juegan esos futbolistas. Juegan algunos de ellos, la mayor parte de ellos, en equipos de clase A europea. Mientras no estés ahí, difícilmente vas a poder trascender en una Copa del Mundo. La clave es llevarlos para allá, producir mejores jugadores de fútbol. Argentina es el único país, la única selección americana, latinoamericana, obviamente, que está en el evento, y creo que ha pasado con cierta polémica, es verdad, pero para mí ha tenido el mejor jugador del evento, que ha sido Lionel Messi. No sé si por mucho, porque también han tenido un buen trabajo Kylian Mbappé, ha tenido un buen trabajo Erling Haaland, pero sin duda alguna yo creo que en este momento Messi es el mejor futbolista, y para mí el mejor partido hasta ahora del Mundial justamente lo dio Argentina con aquel Cabo Verde, que fue realmente muy muy emotivo en la ronda de los 16avos de final. Le ha costado trabajo a Argentina, ahora va contra Suiza. Argentina-Suiza, favorito la selección de Argentina. Inglaterra-Noruega, durísimo, durísimo. Yo pongo ligeramente favorito a Inglaterra. España-Bélgica, España es favorito, totalmente. De tal manera que podríamos tener unas semifinales soñadas, ¿no? Francia contra España, Inglaterra contra Argentina. ¿Se imaginan ustedes? La próxima semana en Dallas y en Atlanta, las semifinales del Campeonato Mundial. Así que, ahora sí, abróchense los cinturones, como dicen por ahí, porque comienza el verdadero Mundial. Comienza a rodar la pelota con los mejores, las mejores selecciones del mundo y los mejores futbolistas del mundo. Le mando un abrazo, Jesse, saludos para todos en Amigos Sin Derechos. Hasta pronto.
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3: Bien, aquí estamos, amigos sin derechos, en este jueves. Este es David Faitelson. España, Bélgica, mañana, mi querido Fer. Yo voy a España, yo creo que va a ser un partido complicado, no creo que gane por mucho, si no es que se van a la largue. A penales, creo yo. Va a ser un partido difícil, pero creo que gana España.
6: Yo también, creo que lo gana España en tiempo regular, y me parece que quizás no le vaya a costar tanto trabajo a España este juego. Como que siento que Bélgica juega un fútbol parecido como el de España, que le gusta tener como la posesión de la pelota, y luego España ese tipo de juego también se le puede complicar menos, ¿no? Con una selección como la de Bélgica, que además ya se conocen en este caso.
3: Que Courtois conoce a...
6: Que además ya juega ahí en el Real Madrid.
3: Sí, a todos,
6: absolutamente a todos. Yo siento que este juego España lo gana 3-1.
3: Anda, carajo.
6: Así, sobrado.
3: Dios de mi alma, yo creo que ganaría un 2-1, 1-0, 2-0, y yo sí creo que se pueden ir a la larga de pronto. Es lo que simplemente creo.
6: Y se iría España contra Francia en la semifinal.
3: Fíjate que no ha habido partidos fáciles hasta el de hoy. Hoy Marruecos como que se murió de poco, caray.
6: La verdad es que te digo que a mí me decepcionó.
3: Me dio la impresión,
6: sí, no, yo estoy igual, estoy de acuerdo contigo. La verdad es que me decepcionó Marruecos, como que siento que a todos, ¿no? O sea, como que todos estamos como ilusionados, como que le teníamos que pensar que iba a ser partido.
3: Como que nos habíamos hecho mucha expectativa, ¿no?
6: Sí, siento que sí, pero como que salieron ahí como que sin ganas, ¿no? Como que se achicaron. Sí,
3: a mí me pasa luego con la señora eso, o sea, que me hago unas, va a venir bien, y luego sí, no, ya me dicen, me dan unos chismes que
6: nos decepciona.
3: Muy mal, Enrique.
6: Nos desilusiona, mi querido Toño.
3: Sí, sí, sí. Pues sí, así, aquí andamos. Sí, aquí andamos
6: en la peloteada, ¿no?
3: Fíjate, España contra Bélgica se han enfrentado, mi querido Fer,
6: sí.
3: 25 veces en la historia de España, ha ganado, bueno, 25 veces en la historia, España ha ganado 12 veces, han empatado 6, y Bélgica ha ganado 7 veces, ha ganado más veces el equipo español. En mundiales se han enfrentado 2 veces, en el 86 Bélgica ganó en penales, y en el 90 España ganó 2-1.
6: Así es, y en los juegos del sábado, bueno, esto es el viernes, mañana a la 1:00 p.m.
3: Mañana solo hay un partido, ¿no?
6: Mañana solo hay un juego, y el sábado hay dos partidos, Inglaterra en contra de Noruega, que se han enfrentado 12 veces. Inglaterra ya ganó 7 veces, empataron 3, y los noruegos le han ganado 2, que creo que Noruega puede ser la sorpresa, ¿no? De este campeonato. En mundiales jamás han jugado estos dos equipos, pero también creo que se conocen muchísimo. Está Bellingham, que juega con Inglaterra, que es mejor amigo de Haaland. O sea, aquí va a haber varios encontronazos que me parecen muy atractivos, como también el de Harry Kane, que es el mejor centro delantero, junto con Bellingham, del mundo, y creo que será un partido que veremos muchos goles.
3: Pues ahí está, también va a estar ahí presente en el estadio la amiga de la señora, Mela.
6: Ah, claro, la de Haaland. Mela, sí, Haaland, la famosísima Mela.
3: Va a estar por allí también, va a ser un partido bien interesante verla a ella, así como enfocan a Shakira, van a enfocar a Mela Haaland.
6: Ahí estaremos pendientes.
3: Sí, van a estar ahí muy pendientes. Verla. Vamos a un corte comercial en radio, regresamos, estamos aquí en esto que se llama Amigos sin Derechos. Diego Herrera, a continuación.
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1: Ahora sí estamos en la radio para todos ustedes. Estamos de regreso y la señora Rosa Concha nos va a presentar a nuestro invitado del día de hoy. Después de que dijo todo un rosario de barbaridades fuera del aire, ahora las puede decir al aire si es que quiere.
2: Claro que sí, a este niño yo lo inicié en las artes amatorias.
3: Quede claro también.
2: Yo lo inicié en las artes amatorias y también pues le compré su primera sillita para montar, la cual era yo disfrazada de sillita. Y bueno, pues con ustedes, con nosotros, con todos vosotros, Diego Herrera. ¿Ah?

0: ¿cómo estás?
1: Buenas, buenas, bien, gracias.
0: Todo lo que dice la señora es cierto.
2: ¿Se confirma?
1: Mira, yo no puedo, está ahí en su casa, no puedo negarlo, pero...
2: Un caballero no tiene memoria,
1: claro,
2: Diego.
1: Exactamente, no tiene memoria, pero hay algo cierto.
0: Poquito.
3: ¡Ay, qué bonito!
2: ¿Cómo vas, Diego? ¿Todo bien?
1: Bien, muchas gracias, gracias por invitarnos, contento de estar aquí, pues ahora sí que... viviendo algo que nunca nos había tocado, ¿no? Con este mundial, que la verdad que yo me la pasé padrísimo, de lujo, la neta. Y pues en general yo creo que toda la gente ha estado muy contenta, ¿no?
2: Oye, Diego, estábamos platicando ahorita que tuviste la oportunidad de ir a dos partidos de la selección. A sí. Ver, cuéntanos la experiencia que viviste ahí. Además, con una situación en donde no te dejaron pasar tu sombrero. ¿Cómo
1: sí,
2: fue todo eso?
1: Fíjate que, pues la neta estuvo bien chido, o sea... Desde que sabes que vas a ir, yo me fui de charro, iba a llevar mi sombrero, bueno, lo llevé y no me dejaron pasarlo porque resulta que una persona lo había aventado dos juegos antes o un juego antes, no me acuerdo.
2: El caramelo, ¿verdad?
0: ¡Ay, caramelo!
1: Entonces,
0: ¡ay, caramelo!
2: A ver, le vamos a pedir un bú al sonidista. Ahí está.
1: Oye. Y pues entonces ya no nos dejaron pasar, pero la neta estaba bien organizado todo. Ahí una señora me cuidó dos veces el sombrero y ya al final te lo daban, te lo ponías y toda la raza pasaba ahí a agarrar su sombrero, su respectivo sombrero y pues no había tema, ¿no? Pero pues uno quería entrar ahí 100% sí, vestido claro. De charro, ¿no? Pero volviendo al tema del ambiente, increíble, ¿no? Lo que yo le comentaba, a mí me va a tocar ir a ver a las Chivas ahí, ahora que en la liguilla de la pasada. Y siempre era pues una emoción, pero aquí era especial, ¿no? Era, ibas a ver a México jugar contra 11 pelados de Chequia que están a no sé cuántos miles de kilómetros de aquí. Entonces era algo inaudito, una emoción inaudita y nos la pasamos de lujo, la neta.
0: No, pues qué bueno, la verdad es que sí fue una fiesta para todos, que disfrutamos todos y que hay que guardar siempre el como buen recuerdo en la memoria, ¿no?
1: Sí, 100%, siempre. Es una vez en la vida esto, digo, aquí en México, a lo mejor y puede ser que nos llegue a tocar otro, pero pues no estamos
4: para
1: desperdiciar la ocasión, ¿verdad?
4: Claro.
0: Sí, no.
4: El caballito que llevaste es que llevó un caballito inflable tan precioso.
0: Ay, no lo trajo. Sí,
1: no lo trajimos, no, caballito.
2: El botón de que cante, sí, exacto, aquí ya.
1: Nos echamos una rola. Claro, claro. Vamos a echar una rolita que ya tiene rato que salió. Es de las rolitas que nunca faltan en una presentación de un servidor. Y pues vamos a ver qué tal. Se llama Bien, pero bien servida.
0: Le habla, señora.

0: gracias.
1: Muchas gracias. Muchachos, despéguense tantito de la pared, que en la toma van a aparecer galería de malandros. ¡Qué bárbaro!
2: ¡No, ya, señora!
1: Es que de repente volteé y los vi, lo bien pegaditos a la pared. Dije, no, esa es galería de malandros, así como cuando los detienen.
2: Claro,
1: de
2: ser.
1: Pero es que son muy hermosos, son unos grandes amigos estos muchachos que acompañan siempre a Dieguito. Pues a partir de hoy.
2: ¡Qué bonito!
1: Ya estrechamos los lazos.
2: Sí, qué bonito.
3: Oye, Diego, esta canción de autoría de Horacio Palencia y Edén Muñoz, ¿cómo llega a tus manos?
4: Fíjate que yo, un sencillo antes, una canción que habíamos sacado previa a esta, era de Horacio. Entonces, nos funcionó bien la rola, entonces yo le dije, oye, carnal, ocupo otra rola para darle continuidad a esta. Y me dice, pues ahí te va esta, y la escucho, y donde la escucho luego le dije, no, está buenísima, o sea, se graba luego, sí, le dije, no la muevas ya y todo. Entonces yo le hablé a Mingo Chávez de Remex, y y me dice, híjole, Diego, es que me le mandó ayer Horacio y ya se la di a los jefes, que era un grupo que estaba también en Remex, ¿no? Y yo le dije, no, hombre, ¿cómo, amigo? ¿Cómo crees? Me dice, pero no te preocupes, grábenla a dueto. Y ya la grabamos, por eso viene a dueto con ellos. Y y la grabamos y no, nos fue súper bien con ella.
2: Sí, no, está muy buena esta canción, además ha funcionado demasiado. Cuéntanos de tus presentaciones, Diego.
4: Sí, vamos a estar este sábado, vamos para Metztitlán Hidalgo, ¿sí va? Metztitlán Hidalgo, y bueno, pues ahí en nuestras redes sociales pueden seguirnos para que vean dónde vamos a estar próximamente. Vamos a estar aquí en México ahorita en el mes de agosto. Y por ahí de septiembre ya vamos para Estados Unidos. Algunas fechas y algunas fechas aquí también en México.
1: Oye, Dieguito, y me saliste bueno para la bailada, no solamente para la cantada, porque te vimos ahí en las estrellas bailan, ¿eh? ¿No?
4: Sí. Oye, más o menos, ¿eh? No creas que así muy, muy ducho.
1: Pues yo te vi muy maravilloso, así
2: que. Le podría hacer una cargada aquí a la señora.
1: Sí.
2: Ándale, Diego.
1: Sí.
2: A ver, échate una cargada a la señora, que la cargue. Sí, ¿no?
4: Pero va a querer una cargada de la otra.
2: La de las dos, primero aquí una y luego acá atrás otra.
1: Oye, pero
2: pues no sé, a ver. A ver, si tú eres el que sabe bailar.
5: Imagina, a ver, agárrate.
2: A ver, ahí va. Súmale la panza, señora.
3: Está.
2: Suma la panza.
3: A punto Diego Herrera de cargar a la señora.
2: Es una cargada
3: completamente en vivo. Aquí están dando vuelta.
2: Sí, fueron dos segundos,
3: fue leve,
4: ocupa ahí
2: una dieta, pues qué ocupa.
4: Una dieta, dice.
3: Oye, es
4: que una yoga, algo ahí para aflojar ahí el cuerpo.
3: Mejor que te enseñe a esa familia de charros que te enseñe ahí a florear
4: la riata también. Sí.
1: Bueno, pues esa yo ya nací de un nacimiento, floreándola y sabiendo para
3: Oye,
1: qué.
3: Y hablando de la charrería, tienes un proyecto rapidísimo que se llama Charrosel.
4: Sí, también ahí con algunos amigos hicimos un tema que se llama Charrosel, que es telefonía celular ahí para que. Pues obviamente enfocada a todo el mundo charro, ¿no? Pero cada quien puede, si quiere, tener su charrosel, adelante ahí en la página, ahí lo pueden pedir, solicitar, hacen su cambio y les funciona perfectamente bien, ¿verdad?
3: A ver, ahí va el botón de que cante.
1: ¿Qué?
5: ¡Ea!
3: Ya se atoró.
2: Échale, mi Diego, ¿qué escuchamos?
1: ¿Con qué más nos vamos? Ay, pero aparte los músicos en vivo como se toca en la radio.
4: Sí, claro. Sí, señores.
3: Como debe.
4: Estamos en, para que vean que estamos en vivo. Ahí está.
3: ¿Qué nos vas a interpretar?
4: Se llama Nomás para Siempre, lo mío de hoy.

0: Gracias.
1: Diego Herrera con nosotros, ya dije Torres, va. Por la costumbre.
2: Diego Herrera está consciente ahí.
1: Tienes que venir más seguido. ¿Ah? Para que ya, cuando venga ese vato, le decimos al Diego Herrera, ya que ya ahí quedamos a mano.
3: Exacto.
1: ¿No?
3: Pero no nos olvides que ya sabes que es tu casa.
0: Gracias.
1: Oye, pero dime una cosa, perdón, señora. Le toqué el seno.
0: Ay, ay, ay.
1: Le toqué el seno.
3: La chichi derecha, perdóneme.
1: Pensé que era la panza, pero tiene tan caída que fue el seno.
3: Ya le he dicho que ahí está todo ahí revuelto.
1: Revuelto, sí.
0: Revuelto.
1: Fue el seno, fíjate, perdón, es que estaba yo muy emocionado. Te voy a preguntar, ¿tú eres charro?
2: Sí, yo practico la charrería prácticamente desde niño.
1: ¿Cuál es tu suerte favorita? ¿Cuál es el qué suerte te has especializado? Manganas
2: a caballo es lo que más me gusta.
1: Ah, ok.
2: Y los piales también, pero es más complicado, ¿eh?
1: No, los piales son dificilísimos.
2: Sí, son difíciles, pero sí me gusta, me ha tocado ir a congresos, agarrar y todo, ¿no?
1: ¿Tu equipo cómo se llama?
2: Charros del Pedregal.
1: Charros, fresones.
3: Ay, los Freddy, los Fifi, sí, los charros Fifi.
1: Sí, fresones, no.
3: A mí me encantan, ¿eh? A mí me fascinan. Pues salúdame a toda tu familia, porque aparte viene de una estirpe de charros que cantan, su padre maravilloso, que bueno, pues es un hombre que se quiere mucho en la charrería y también en el regional mexicano, y que les heredó, pues, todo este gusto por la música, ¿verdad, mi rey?
2: Sí, sin duda, pues, por mi papá, yo soy la cuarta generación ya de charrería, y también en la música, mi papá, pues, obviamente, cantante, actor, y un tío abuelo de él, primo hermano de mi abuelo, era Paco Michel, también compositor, cantante y actor. Entonces, por ahí viene ahí todo el inmiscuido el tema de la música.
4: Oye, mi querido Diego, nos vamos a despedir de Amigos Sin Derechos, pero te queremos escuchar. ¿Nos puedes cantar una canción más? Porque el botón dice que...
2: ¡Sí!
4: Ahí está. La gente lo pide, Diego Herrera, aquí en Amigos Sin Derechos.
1: Que no sabía bien qué decir, ¿eh?
2: Ahí les va esta, ¿eh? Se llama Si te enamoras de mí.

0: gracias.
1: Diego Herrera, muchas gracias.
2: Muchas gracias por estar aquí con nosotros.
0: Gracias por la invitación y esperemos que, como ustedes dicen, sea la primera de muchas.
1: Por favor. Sí, seguramente será. Gracias. Nos despedimos hasta el día de mañana.
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1: Hashtag del día de hoy, cosas de roomies. Y bueno, pues nos están llegando algunos. Ya nos dijeron los ruidos que hacían esos de Ameca.
2: ¿Qué ruidos hacían?
1: Dice por acá, Ale y Garrita, los ruidos que hacía mi amiga de Ameca y su novio, patas de queso. Yo creo que eran, reacomodaban el cuarto porque se oía como que movían mucho la cama. Y luego se ponían a rezar los dos. ¿Cómo rezar? Nomás se oía.
2: Se ponía.
1: ¡Ay, Dios! ¡Ay, Dios santo de mi vida! Ya sé entonces, muy bien, Wolverine.
2: Si le hallas a eso de la rezada.
1: Ya sé entonces cómo le haces tú para rezar. Oye, dice. Hashtag de cosas de roomie, ya casi es mi hija que tengo 15 años manteniendo, a la que se convirtió en mi esposa. ¡Tómala! O sea, empezó siendo su roomie y terminó siendo su esposa. Al menos eso es lo que yo creo.
2: ¡Órale!
1: Dice, y algo que aún no podemos separar como roomie es el baño. Si ella entra, no puedo entrar yo. Cada quien su espacio en la ducha. ¡Qué mal está eso! ¿Cómo? O sea, si ya son esposos. Nada más bonito que te tallen la espalda cuando te estás bañando. ¿O no, Wolverine? Ay, Dios santo. Ay, Virgen Santísima. Y luego.
2: A ver, por acá dice Garrita, Alecita, ¿cómo están? Yo he tenido varios roomies con buenas y malas experiencias. Al final, todos tenemos nuestras decisiones y concordar en todo es difícil. En una ocasión tuve una roomie que se levantaba de madrugada y se encontraba lo que hubiera.
1: Lo que yo hubiera por organizada, en el refrigerador, yo creo, ¿no?
2: Yo por organizada a veces me dejaba mi lunch que traía a la oficina, que si me quedó espagueti, lo guardaba para llevármelo, cosas así. Pero ella en su sonambulismo, o no sé qué fuera, se levantaba de madrugada y se tragaba todo.
1: ¿Cómo?
2: Hasta que ya terminé cortando relación y ya la mandé a volar. Besitos en todos en cabina. Oigan, es que qué onda con la gente sonámbula. No sé si realmente se pueda, pero yo tenía una amiga que se levantaba y cantaba las mañanitas.
1: ¿Cómo?
2: O sea, estaba así dormida y se levantaba y empezaba. Estas son las mañanitas. Y dije, no manches, ¿de quién es cumpleaños? Y estaba dormida. O sea, yo les...
1: Es que eso es cierto.
2: Les decía, Marian, ¿es neta?
1: Ahora, eso sí te la creo, porque los sonámbulos dicen que hablan y hasta puedes platicar con ellos, pero están dormidos. Pero de eso a que baje al refrigerador y se coma lo que hay en el Tupperware, que destape el Tupperware, se coma el espaguete y luego se lave las manos y se limpie con una servilleta y se vaya a acostar, eso no es de sonámbula. Es de muerta de hambre.
2: Oh, yo creo que hay que checarlo. Eso está raro.
1: Yo no creo que una sonámbula se baje a comer.
2: Tampoco una sonámbula cantaría. ¿Y si lo cantó?
1: Por eso, como que se me hace más lógico que canten y hablen a que bajen a comer y todo, ¿no?
2: Pues, quién sabe.
1: Yo creo que lo ponía de pretexto para llenarse la pancita. ¡Y luego!
3: ¡Días! Para participar en el ya estás. Pues la verdad es que salí de mi casa desde los 15 años. Y mucho tiempo estuve viviendo en casas donde rentaba cuartos, a veces con mi baño independiente, bla, bla, bla. Pero mi experiencia más fea, fíjense que ya fue ahora de grande, que tuve la oportunidad de brindarle a la mamá de una... Fíjense, nos hicimos disque amigas.
1: Disque.
3: En el kinder de mi hija. Ajá. Por las hijas.
1: Ajá.
3: Y total de que por circunstancias del destino le ofrecí la casa para ella y para su hija. Y estuvieron, ¿qué? Como 6 meses. El chiste es que fue una pesadilla. Me acabó robando cosas. Sí. Me perdió todos los pares de mis aretes. Los hizo a propósito, nada más hizo que se me perdí, que tuviera nada más uno.
1: No.
3: O sea, claro, todo es de fantasía y lo que quieras, pero al final de cuentas mis cosas. Se llevó sartenes, se llevó bla, bla, bla. A la hora de que se fue, me acabó corriendo de ahí.
1: ¿Cómo?
3: O sea, ya me tuve que salirme de ahí, buscar otra casa para rentar porque no la podía sacar.
2: No manches.
3: Y esa fue la única manera en la que me pude deshacer de ella. De verdad, fue una pesadilla horrible. Y la verdad es que sí me arrepentí bastante. Dije, de haberla querido ayudar, de haberle querido dar casa, le daba a desayunar a su hija, tarara, tarara. No, éjoles, fue una experiencia muy feita. Sí, a la primera semana a lo mejor como que de luna de miel, ay, qué bonito, qué padre, qué buena experiencia, ya de grandes mamás, las mamás haciendo lo que se nos pegue la gana, pero ya después se convirtió todo en una verdadera pesadilla.
1: Qué gacho.
3: Bonito día.
1: Oye, gracias, fíjate, Lili, que eso está muy feo, ¿no? Que terminó ella invitando a la señora y a su hija y la que se tuvo que salir fue ella. O sea, les dejó la casa con tal de ya no verlas más.
2: Qué gallo.
1: Y es que primero los invitó de buena onda, de buena onda. Así que vengan, yo les hago el paro. Pero hay un dicho muy sabio, cosita santa, que el arrimado y el muerto a los tres días apestan, ¿no? Entonces ahí es donde entra el problemita.
2: Oigan, fíjense, por acá tengo ahorita un dato que nos acaba de llegar producción acerca de si un sonámbulo puede comer. Y dicen que sí, un sonámbulo puede comer mientras duerme. Esta conducta se conoce como trastorno de alimentación relacionado con el sueño, es TARS. Las personas se levantan en la fase más profunda del sueño, comen de forma inconsciente. ¿Neta? Y al despertar no recuerdan nada de lo ocurrido. Es un comportamiento que conlleva riesgos graves, evidentemente, pero como las personas no están como quien dice conscientes de que están comiendo, incluso pueden hasta atragantarse o ingerir alimentos en mal estado y productos no comestibles. ¡Guácala! Claro, porque nomás van como agarrando lo que encuentran ahí. Y también existe el peligro de sufrir quemaduras o dejar el gas abierto si intentan cocinar. No. Así que para evitar accidentes, los expertos recomiendan bloquear el acceso a la cocina, asegurar puertas y retirar objetos peligrosos en casos severos. Y los médicos también pueden recetar medicamentos para que esto no suceda.
1: Oye, qué loco. No sabía qué tanto podría ser un sonámbulo. Y es que está gacho, porque imagínate, si ya vimos que se comen lo que se encuentren o toman lo que se encuentren, imagínate que de pura chiripada, en vez de la cocina, se meta al cuarto de lavado y, mira, un refresco y se echa el cloro. Está cañón. Cuidado.
2: Puede ser.
1: Un buen remedio para esos sonámbulos es amarrarlos cuando se duerman.
2: Totalmente. Que se ponga una pijama de velcro y que se acueste. Ajá. Y ya.
1: O si no, que te amarren un dedo al otro dedo de tu pie y si se levantan, pues te das cuenta.
2: También.
1: Bueno, qué gachito. ¿Conoces gente sonámbula tú? Dijiste que la que canta...
2: Se levantó a cantar las mañanitas. Yo sí pensé que era una sorpresa muy padre para una compañera, pero no, está dormida.
1: Yo no conozco a nadie que sea sonámbulo.
2: Porque hasta estaba aplaudiendo, o sea, estaba, estas son las mañanas, se aventó toda la canción.
1: ¿Y tú no te asustaste?
2: Pues es que yo sí me paré y dije, ¿quién es cumpleaños? Y vi que tenía los ojos cerrados.
1: ¡Qué loco!
2: Y la acostamos y se durmió. O sea, ni siquiera dijo, ay, perdón, ¿qué onda?
1: Fíjate, no. Yo, o sea, sí conozco, ya me acordé de alguien que sí conozco que sé que es sonámbula, pero nomás porque ella me dijo. Pero yo nunca he visto a un sonámbulo en acción. ¿Sabes quién es sonámbula?
2: ¿Quién?
1: Tamara Vargas.
2: ¿Neta?
1: Ella me lo dijo. Entonces, pero nunca he visto yo un sonámbulo que se levante y haga cosas, ¿no? Ese día a lo mejor me va a asustar.
2: Pues ese día estuvo muy divertido de las mañanitas.
1: Bueno, sigan mandando su hashtag al 3315-20101. Cosas de roomies, ya iba a decir de sonámbulos. Cosas de roomies, aquí a través de la garra.
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0: Revista del Consumidor. 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
3: ¿Estás pensando en una nueva pantalla para ver el Mundial? Antes de gastar tu dinero, escucha esta información.
4: Te diremos los resultados del análisis de 49 modelos de pantallas LED y cómo andan de precio.
3: ¿Cuáles ofrecen mejor calidad de imagen? ¿Qué tan importante es el audio? ¿Todas traen garantía? Aquí tenemos las respuestas y los mejores tips para hacer una buena compra.
4: Además, que no te metan gol. Si vas a viajar a una sede del Mundial, ojo, porque junto con la emoción, también aumentan los fraudes.
3: Quédate en Revista del Consumidor Radio y entérate.
4: Juega seguro dentro y fuera de la cancha. Comenzamos.
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3: Si estás pensando ver el Mundial en una nueva pantalla, Profeco te da la información que te ayudará a elegir el modelo más conveniente para tu hogar y economía.
4: Porque la mejor jugada es tu pantalla.
3: El Laboratorio Nacional de Protección al Consumidor analizó 49 pantallas LED de entre 40 y 65 pulgadas.
4: Todos los modelos analizados son Smart TV y permiten conectarse por Wi-Fi a servicios y plataformas de contenidos audiovisuales en línea.
3: Lo que debes saber.
4: Las pantallas LED no necesitan fluorescencia para iluminarse y gracias a ello tienen algunas ventajas. Consumen menos energía, dan más brillo, colores precisos y reproducen videos de formatos avanzados.
3: Actualmente existen tecnologías como OLED, QLED y Mini LED que buscan mejorar el contraste, el color y profundidad de imagen.
4: Ya es común encontrar resolución 4K UHD e incluso 8K para contenidos con muchísimo detalle.
3: Esto las convierte en la opción ideal para deportes, películas, videojuegos o
4: para gritarle al árbitro en ultra alta definición.
3: Aunque la tecnología en pantallas ha cambiado mucho, su objetivo siempre ha sido el mismo:
4: que disfrutes tus contenidos favoritos con la mejor calidad posible.
3: Por eso, el personal del laboratorio realizó una serie de pruebas.
4: ¿Cómo se verificó la calidad de las pantallas?
3: Para revisar la calidad de la imagen, se tomaron en cuenta el color, el contraste, la uniformidad de la imagen en toda la pantalla y el nivel del color negro.
4: Entre más se logre un negro profundo, es mejor calidad de imagen.
3: Por el contrario, los modelos que solo alcanzan un gris oscuro perdieron puntos en su calificación.
4: Para evaluar la calidad de audio, el laboratorio implementó una metodología propia que le permitió identificar la fidelidad y la distorsión del sonido.
3: Aunque la mayoría de las pantallas integra bocinas sencillas por su diseño delgado, algunas cuentan con conexiones o salidas de audio digital ideales para conectar barras de sonido o teatros en casa.
4: También se evaluó la información comercial porque esta es indispensable en todos los productos que adquirimos.
3: Se revisó que las pantallas presenten en español, entre otros requisitos, marca, modelo, país de origen y voltaje.
4: No puede faltar un instructivo con notas precautorias.
3: Y la garantía debe señalar sus alcances y restricciones.
4: Aquí hubo hallazgos importantes.
3: Casi la mitad de los modelos analizados no cumplieron con todos los elementos para hacer válida la garantía.
4: En 7 pantallas se piden más requisitos de los establecidos para hacerla efectiva.
3: Además, los instructivos de 5 modelos no presentan todos los requisitos de información.
4: En cuanto a los atributos relevantes que presentan las pantallas, se analizaron de forma visual y documental.
3: Se reportan en las tablas de resultados con el fin de ofrecerte más referencias lentes de comparación y que puedas elegir mejor. De los 49 modelos analizados, la mayoría obtuvo una calificación general de muy buena.
4: Esto significa que ofrecen un desempeño ideal para ver televisión abierta en alta definición, películas y contenido en streaming.
3: Incluso, tres modelos lograron una calificación global de excelente.
4: Y algo interesante es que hasta los modelos con las calificaciones más bajas ofrecen un desempeño aceptable para contenidos básicos y videos por internet.
3: ¿Cómo andan en su relación precio-calidad?
4: Las pantallas de 40 y 43 pulgadas tienen un rango de precios de menos de 3,000 a más de 6,000. La mayoría de ellas calificaron con MB.
3: Los modelos de 50 pulgadas son buenos y muy buenos en calidad. Andan de 4 a 8,000 pesos.
4: De las pantallas de 55 y 58 pulgadas, la más accesible calificó con MB. Cuesta poco más de 5,000 pesos.
3: Las más caras de este tamaño calificaron con excelencia. Una cuesta alrededor de 18,000 pesos y la otra casi 21,000.
4: De los modelos de 65 pulgadas, el de precio más bajo está en poco más de 8,000 pesos y es muy bueno en calidad.
3: En cambio, otro que obtuvo una calificación menor llega a más de 20,000 pesos.
4: El modelo de 65 pulgadas que logró la excelencia tiene un precio de casi 25,000 pesos.
3: Antes de comprar una pantalla, toma esto en cuenta.
4: Sé honesto, ¿realmente necesitas pagar por atributos adicionales? Porque sí, muchas veces terminamos pagando funciones que nunca usamos.
3: Verifica qué conexiones incluye.
4: Y revisa las apps integradas y servicios de streaming disponibles.
3: Recuerda que algunas plataformas requieren suscripción para funcionar.
4: Tips.
3: Cada característica adicional incrementa el precio de una pantalla. Analiza si usarás todas sus funciones.
4: Solicita que te sellen la garantía. Es indispensable para cualquier reclamo.
3: Fotocopia el recibo de compra. El papel térmico se degrada, se borra y por eso debes contar con una fotocopia o respaldo digital.
4: Analiza si conviene la garantía extendida. Algunas tiendas ofrecen ampliarla.
3: Implica un gasto adicional que, ante una avería, puede incluir la reparación o la sustitución de la pantalla.
4: Para conocer más detalles del estudio de calidad de pantallas LED, así como recomendaciones para instalarla y cuidarla, consulta la revista del consumidor en su versión impresa o digital.
2: Revista del consumidor.
3: Ahora vamos a información interesante y muy útil para evitar caer en fraudes, pues estos son cada vez más sofisticados.
4: Que no te metan gol.
3: Boletos falsos, paquetes turísticos fantasma, reservaciones inexistentes. Cada mundial trae consigo personas que buscan aprovecharse de las y los consumidores.
4: Para evitar caer en engaños, desconfía de las siguientes situaciones.
3: Desconfía de ofertas demasiado buenas para ser verdad. Si un paquete tiene precios exageradamente bajos o te presionan para comprar antes de que se acabe, cuidado.
4: Parques turísticos fantasma que prometen servicios todo incluido, pero que no están confirmados, son parciales o inexistentes.
3: Servicios falsos prometen vuelos, hospedaje y entradas, pero al final nada se realiza. No se emiten comprobantes.
4: Y cuidado también con los sitios falsos de internet, mensajes o anuncios que imitan páginas oficiales para robar tus datos personales o bancarios.
3: Otra señal de alerta, personas que se presentan como asesores sin trabajar realmente para una agencia formal.
4: O agencias que solo existen en redes sociales y nunca proporcionan domicilio físico o teléfono fijo. O sea, no existen realmente. Por eso se les dice fantasma.
3: ¿Y cómo puedes protegerte?
4: Primero, verifica la reputación de la agencia. Lee reseñas, investiga opiniones y confirma que esté registrada en el Registro Nacional de Turismo.
3: Cuando vayas a pagar, cerciórate de que utilicen métodos de pago seguros. Nada de transferencias a cuentas personales y monitorea constantemente tus movimientos bancarios.
4: Antes de viajar, confirma directamente con hoteles o aerolíneas que tus reservaciones realmente existan.
3: Y muy importante, lee siempre los términos y condiciones. Las agencias formales explican claramente políticas de cancelación, cambios y devoluciones.
4: Además, guarda todo, correos electrónicos, electrónicos, comprobantes de pago, capturas de pantalla y mensajes. Esta información puede servir como evidencia en caso de fraude.
3: Y si tienes un problema o detectas alguna irregularidad,
4: acude a la Procuraduría Federal del Consumidor, Profeco.
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4: En este Mundial,
3: no dejes que te metan gol. Profeco protege tus derechos como persona consumidora.
4: Revista del Consumidor. Si un proveedor no cumple con lo ofrecido en el contrato, acércate a la Profeco.
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0: 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Las 12 en punto.

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2: 1:31.

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1: .229

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1: 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Las 3 en punto.

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Esta es una rola para subir el volumen. 4 de la tarde, 18 minutos.

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0: El fútbol moderno no llegó a México desde Florencia ni desde España, sino por vía inglesa. A finales del siglo XIX, trabajadores, técnicos y empresarios británicos trajeron el juego a zonas mineras e industriales, especialmente a Pachuca y Real del Monte en el estado de Hidalgo. Ahí, entre minas y compañías extranjeras y colonias británicas, se empezó a jugar con reglas inglesas. Es curioso, los ingleses y los austriacos también pusieron de moda otra bebida exótica, la cerveza. Resulta que a finales del siglo XIX y principio del siglo XX, nada había más extravagante y fifí que jugar fútbol y beber cerveza. ¿Cómo han cambiado las cosas, verdad? Yo soy Héctor Zagal, Zagal con Z, y me pueden escuchar aquí en MBS Radio, mis redes, Dr. Zagal en TikTok y H. Zagal en X. Y recuerden aquello que decía Immanuel Kant, Sapere aude, atrévete a saber.
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Hola, agradezco el espacio para brindarles el informe del estado del tiempo. En el contexto nacional, les comento que en este día el dominio de bajas presiones por el interior de nuestro país, así como la onda tropical número 17 sobre el sur del territorio nacional, mantendrán la posibilidad de lluvias en la mayor parte del territorio nacional. Asimismo, el ingreso de una nueva onda tropical, que sería la onda tropical número 18, también mantendría probabilidad de lluvias en la península de Yucatán en este día. Se pronostican lluvias muy fuertes con puntuales intensas en Guerrero y Oaxaca, así como lluvias puntuales muy fuertes de 50 a 75 milímetros en Sonora, Chihuahua, Coahuila, Nuevo León, Tamaulipas, San Luis Potosí, Guanajuato, Hidalgo, Tlaxcala, Veracruz y Chiapas. Para el resto del territorio nacional se pronostican chubascos con lluvias puntuales fuertes de 25 a 50 milímetros, especialmente en Sinaloa, Durango, Nayarit, Jalisco, Zacatecas, Aguascalientes, Querétaro, Puebla, aquí en el Estado de México, en la Ciudad de México, Morelos, Tabasco, Campeche, Yucatán y Quintana Roo. Prácticamente en este día también vamos a tener temperaturas elevadas, se pronostican temperaturas máximas superiores a los 45 grados Celsius en Baja California, especialmente en la parte noreste, así como temperaturas máximas de 40 a 45 grados Celsius en Sonora, Chihuahua y Sinaloa. Temperaturas máximas de 35 a 40 grados Celsius podrían extenderse sobre Baja California Sur, Durango, Coahuila, Nuevo León, Tamaulipas, Nayarit, Jalisco, Colima, Michoacán, Guerrero, Oaxaca, Chiapas, Tabasco, Campeche, Yucatán y Quintana Roo. En el resto del territorio nacional, las temperaturas podrían estar por debajo de los 35 grados Celsius, salvo en la zona montañosa del interior del territorio nacional, en donde las temperaturas podrían situarse entre los 24 y 30 grados Celsius. Les agradezco el espacio, que pasen excelente día.

0: las 7:30 de la mañana, la presidenta Claudia Sheinbaum encabezará su conferencia de prensa matutina. Más tarde, a las 15 horas, en la zona militar de Santa Lucía, Estado de México, presidirá la ceremonia de recepción del agrupamiento de ayuda humanitaria Yumare, que proporcionó apoyo a la población afectada por los sismos registrados en Venezuela. El presidente de Francia, Emmanuel Macron, recibirá en el Palacio del Elíseo a su homólogo sudafricano Cyril Ramaphosa. El presidente de Corea del Sur, Lee Jae-myung, continuará su visita oficial a Mongolia. Y en Berlín, el ministro alemán de Exteriores, Johann Wadephul, se reunirá con su homólogo esloveno, Tone Kaxer.
1: Seis de la mañana con 10 minutos. Bienvenidas y bienvenidos. Estamos aquí en MBS Noticias y hoy tenemos un gran programa por delante. Hay varios temas de los cuales vamos a platicar el día de hoy. Uno de ellos, el más importante, bueno, pues tiene que ver con la narcopolítica, con las acusaciones. Reaparece Rubén Rocha Moya ayer desmintiendo que él se encuentra en Culiacán, aunque la presidenta dijo en su casa. ¿En Culiacán en dónde? Todo bueno, pues porque hubo dos columnas muy importantes a nivel nacional, la de Raimundo Riva Palacio y la de Carlos Loret de Mola, que apuntaban a un Rubén Rocha Moya, pues que había sido trasladado para darle mayor seguridad y que no vaya a ser que los güeros se lo lleven a Estados Unidos y luego no, ¿para qué quieres que cante allá lo que sabemos va a cantar? No, hay que resguardarlo, muy bien. Entonces, bueno, se habló sobre ese tema, la presidenta desmintió, dijo que estaba en su casa. No lo confirmó así el gobernador con licencia Rubén Rocha Moya. Ah, eso sí, salió siendo la víctima. Bueno, ni la madre Teresa de Calcuta podría ser tan inocente como Rubén Rocha Moya. Difícil que fuera de el grupo sectario, que es muy grande, ¿eh? Tiene muchos bots, pero es muy grande. Le crea algo a esta narrativa, pero ya lo platicaremos más adelante. ¿De qué más hablaremos el día de hoy? Bueno, pues hay muchísimas otras cosas también. Aguas con los hoteles, si usted va a salir de vacaciones, a lo mejor un road trip o algo así, tenga muchísimo cuidado porque hay extorsiones de grupos de crimen organizado a los huéspedes de ciertos hoteles, y esta ya es una constante. Tenga cuidado, vamos a platicar sobre ese tema a profundidad. Vamos a hablar también más adelante de cultura y espectáculos, vamos a hablar del mundial y todo lo que ha representado el mundial hasta el momento, y de muchísimo más. Aquí en MBS Noticias. Me da muchísimo gusto poderlos saludar. Son las 6:12. Hoy es 10 de julio, el año 2026. Soy Luis Cárdenas y todos los días, se lo digo neta, con el corazón en la mano, es un privilegio poder estar con usted un ratito en cada mañana. ¡Vámonos con todo!
2: Estados. Estado de México.
3: El presidente municipal de Metepec, Fernando Flores Fernández, afirmó que continuará en el cargo pese a haber sido vinculado a proceso por presuntos delitos de abuso de autoridad y lesiones. Agregó que es inocente y aseguró que enfrentará el proceso legal sin solicitar licencia, ya que las medidas cautelares impuestas no le impiden ejercer sus funciones. El pasado 4 de junio, el edil entró a un club deportivo con hombres armados tras una riña familiar.
2: Veracruz.
3: Un juez de control vinculó a proceso a los 8 presuntos implicados en el secuestro y asesinato de la periodista Roxana Guzmán. La resolución se dio tras la audiencia de continuación, en la que el Ministerio Público presentó los elementos de prueba para sustentar las acusaciones. La comunicadora fue privada de la libertad el pasado 2 de junio en el municipio de Nenchital y su cuerpo fue localizado un mes después en Moloacán.
2: Coahuila.
3: La exalcaldesa de Musquis, Tania Flores Guerra, fue vinculada a proceso por el delito de peculado. Previo a esta resolución, un juez revocó la medida cautelar por prisión preventiva al considerar que incumplió la obligación de presentarse a firmar ante la autoridad judicial, la cual fue impuesta a finales de diciembre. De acuerdo con la Auditoría Superior de la Federación del Estado, las irregularidades detectadas durante la administración de la exfuncionaria, ocurrida entre 2022 y 2025, alcanzarían los 29 millones de pesos.
2: Tabasco.
3: Tras la implementación del operativo Enjambre en la entidad, 6 policías estatales fueron detenidos por su presunta participación en los delitos de secuestro y extorsión. Los detenidos fueron puestos a disposición de la autoridad judicial correspondiente para determinar su situación jurídica.
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4: Así como México trabaja todos los días para evitar la llegada de drogas a nuestro vecino país, también es indispensable que se detenga el flujo de armas que alimenta la violencia. 75% de las armas que se han incautado o entregado en México provienen de los Estados Unidos.
5: ¿Por qué en este caso, si su gobierno pues ha pugnado precisamente por la falta de información, por qué se le entrega el piloto al gobierno estadounidense nuevamente?
6: Bueno, la fiscalía explicó ayer, ellos tienen que seguir dando esta información.
7: Nosotros no defendemos capos. Morena no defiende a ningún narcotraficante o a ningún presunto responsable de delitos cometidos en la delincuencia organizada.
8: El PT propone que sea Andrea Chávez y van a ir a la medición y quien gane la medición encabeza.
9: Pues para nosotros es tiempo de mujeres y la senadora tiene mucha más cercanía con el PT, nos convence más.
10: Yo afirmé en alguna entrevista que no teníamos en puerta ninguna intención de legislar en materia de grabar herencias.
11: Les pregunto, ¿protestan ustedes guardar y hacer guardar la Constitución, política de los Estados Unidos mexicanos y las leyes que de ella emanen y desempeñar leal y patrióticamente la función que se les ha encomendado?
12: Sí.
13: También comentarles que en este caso contamos al horario con una persona detenida. Se logró precisamente con el apoyo de C5 identificar el probable vehículo que abordaron estos tres adolescentes el día de su desaparición.
6: Ni la amistad ni los cargos están por encima de la ley. Esa siempre ha sido nuestra posición y así vamos a actuar siempre. Y como siempre, nosotros vamos a defender siempre a las víctimas, siempre. En cualquiera de los casos, ese ha sido mi actuar a lo largo de la vida. Estar con las víctimas y con la justicia, siempre.
14: Es la continuación del juicio. En unas horas más daremos un posicionamiento. Sigo siendo alcalde. Eso sí.
15: ¿No va a arreglar la emergencia?
14: Sigo siendo alcalde.
16: Esta es la razón, esta es la razón. No podemos permitir que la vida que se perdió a menos de 6 metros de donde estamos ahora mismo sea una vida perdida sin justicia y sin que logremos expulsar al ICE y sacar a Trump de la Casa Blanca.
17: SRE va a solicitar apoyo a la FGR para presentar de manera formal denuncias contra quien resulte responsable ante las fiscalías estatales y ante el Departamento de Justicia de los Estados Unidos por las muertes de mexicanos bajo custodia.

0: Las 6:17 a.m. Bienvenidas y bienvenidos. Estamos en MBS Noticias. Me llamo Luis Cárdenas. Ya es 10 de julio, el año 2026. Me da muchísimo, pero muchísimo gusto poderlos saludar en esta mañana. Hoy vamos a platicar de muchas cosas. Ya escuchábamos por aquí algunos de los temas que estarán en la mesa. Y lo más importante es usted. Se lo digo en serio. Gracias por dejarnos acompañarle. Es un privilegio, es un honor estar con usted. Este programa se hace para usted, con todo rigor, con toda pasión, con todo profesionalismo, y aunque suene cursi, también con mucho cariño, también con mucho amor. Es nuestra razón de vida, así que se lo agradezco en el alma. Vámonos con todo. Si usted nos está escuchando en podcast diferido, rompiendo la barrera del tiempo y el espacio, cualquier momento, cualquier lugar, recuerde que la información más relevante, la de ahorita, la de este momento, está en mbsnoticias.com. Si me escucha en vivo, a través de Dish, o de Megacable, o de Roku, o de cualquier otro medio de comunicación, le aprecio en el alma. 6:18, vámonos. Harta cosa que platicar el día de hoy. Reaparece Rocha Moya, soy inocente. Bueno, ni la madre Teresa de Calcuta es tan inocente como Rocha Moya. Rocha Moya será un santo, un mártir. ¿Qué cosa? No. O sea, lo que es haberse protegido por las más altas esferas del poder. Qué bonito. Karina Méndez, muy buenos días.
1: Hola, ¿qué tal, Luis? Buenos días. Desde Sinaloa te saludo y te informo que después de 69 días de pedir licencia por señalamientos de Estados Unidos en su contra, debido a vínculos con el cártel de Sinaloa, este jueves reapareció el gobernador Rubén Rocha Moya y aseguró que no lo protegen ni resguardan elementos de la Corporación Federal y acusa que ha sido objeto de una atroz embestida mediática de calumnias y de imputaciones sin sustento. Asegura que queda claro que se trata de un ataque promovido desde la ultraderecha con la pretensión de menoscabar la soberanía nacional y estigmatizar al movimiento de transformación a favor de los pobres más importante del continente. En unos momentos, más información.
0: Gracias, Karina Méndez. Platicamos contigo en un momento más. El Gabinete de Seguridad rechaza operativo para ocultar a Rocha Moya. Pues ni modo que lo acepten, caray. O sea, de verdad que ya es el sinsentido mayor. Ni modo que hacer. No, sí, ya lo estamos escondiendo. Es la misma, ¿no? No, si no nos avisó la CIA que está espiando. ¿No vino el comunicado donde dice que van a espiar? Pues claro que no. Ni modo que digan, sí, lo estamos ocultando. Pero el hecho de tanto ruido, tanta desesperación, tanto atacar a quienes revelaron la información, a mí, pues me hace pensar que esto tiene pies. Y además, a Rocha Moya lo tienen ocultado. Lo tienen protegido. No vaya a ser que llegue Estados Unidos, que llegue la CIA, que llegue la DEA, que llegue el ejército, o que llegue alguien y se lo lleve. Y nadie quiere eso, porque la verdad sería una cosa espantosa, ya un asunto mucho más abierto de intervencionismo, ya agentes extranjeros en suelo mexicano. Eso puede pasar. Y no van a pedir permiso, ¿eh? Ni van a mandar comunicados. Y váyanle diciendo mentiroso a Ronald Johnson, porque tampoco les va a informar. Rocha está protegido. Y está oculto. ¿O usted sabe dónde está? ¿Le consta? ¿Uno puede ir ahí afuera de su casa? Y Rocha Moya, así como si fuera Gloria Trevi o Michael Jackson, se asoma por la ventana. O sea, digo, ¿usted sabe dónde está Rocha Moya? Yo no. ¿Usted le cree al gobierno? Pues ahí sí que le digo. Usted sabe que yo tengo mis dudas, ¿no? ¿Usted sí les cree a pie juntillas? O sea, el Gabinete de Seguridad niega que esté oculto Rocha Moya. No, hombre, ¿cómo cree usted? Sin embargo, Paloma Sánchez, que ella es senadora de la República del PRI de Sinaloa, difundió un video el día de ayer en donde se ve que esto es una zona residencial de Culiacán, en donde probablemente esté Rocha Moya, y se ve un operativo de seguridad, una égida, un escudo para proteger al gobernador acusado de narco, por no decirle narcogobernador. Platicamos de esto más adelante. Ken Salazar, mentiroso, Pinocho Ken. So what? O sea, pues claro que mienten. Ellos protegen los intereses norteamericanos. No pueden salir y decir, ay, no, sí, vamos a hacer un operativo para llevarnos al Mayo. Son secretos de Estado. Me preocupa la ingenuidad o la otra, que de verdad piensen que nosotros somos tan ingenuos o que el pueblo es tan tonto. Pero bueno, pues viene este tema en torno a la responsabilidad del ex embajador Ken Salazar. Ayer la presidenta de la República se lanzó con todo de nuevo contra Ken Salazar.
2: Lo que no explica es cómo es que el propio FBI presente el avión en una feria como si hubiera sido un operativo del FBI. Esa es la contradicción. El ex embajador dice lo mismo que dijo hace 2 años. Hay una contradicción. Y de acuerdo con la fiscalía, hay falta a la verdad por parte del ex embajador. Hay quien ha dicho, y esto es muy importante, que la presidenta no debería de preocuparse por este tema y debería de ocuparse de otros temas. Me ocupo de todo lo que me corresponde, todos los días. Pero el asunto aquí es si hubo un avión violación a la soberanía, porque repito, el fin no justifica los medios.
0: También la presidenta le pide a la Fiscalía General de la República explicar la entrega del piloto del Mayo Zambada a los Estados Unidos, porque el piloto estaba aquí en México lo detuvieron y lo expulsaron a Estados Unidos. Órale, no tenía ni idea la FGR que estaba haciendo, cosa que no debería sorprendernos mucho. Pero así lo pidió la presidenta Sheinbaum, escuche.
3: Respecto a lo que daba a conocer la Fiscalía General de la República sobre el caso de El Mayo y esta controversia con el ex embajador, uno de los puntos que dan a conocer es que el piloto que pues piloteó la aeronave en la que fue extraído El Mayo y uno de los hijos del Chapo Guzmán, pues no fue detenido allá y sí se encontró que estaba aquí en México y que continuó delinquiendo en México, que se detuvo en México y que se extraditó, o sea, que se le dio al gobierno de Estados Unidos. La pregunta es, ¿por qué en este caso, si su gobierno pues ha pugnado precisamente por la falta de información, por qué se le entrega el piloto al gobierno estadounidense nuevamente?
2: Bueno, la fiscalía explicó ayer y ellos tienen que seguir dando esta información.
4: Entiendo es que esta información es posterior a que se hace esta extradición, pero esta es información que la FGR tendría que explicar.
3: ¿Y no resulta un inconveniente precisamente que se haya entregado al piloto cuando pues podría haber servido como una pieza clave para que México supiera qué ocurrió o cómo ocurrió?
2: Hay que ver las condiciones en las cuales se entregó. La fiscalía ayer lo informó y la fiscalía tendría que plantearlo y le pido al canciller pues que revise el caso para que podamos dar más información.
0: No tenía ni idea de cómo se llamaba. En la Fiscalía General de la República tuvieron que salir los periodistas de investigación como Arturo Ángel, como Óscar Valderas, el día de ayer, antier, pues a dar esos datos en las redes. Se trata del Jando, Mauro Alberto Núñez Ojeda, alias el Jando, del cual, por cierto, hablábamos aquí en este espacio con Óscar desde hace mucho tiempo. Es el presunto piloto de la aeronave que trasladó a Ismael el Mayo Zambada a Estados Unidos y que luego pidió ser deportado, lo regresaron aquí a México. Aquí en México lo agarraron. Muchos, cuando lo agarraron, dijeron, oye, pues parece que es el piloto, ¿no? Ni quien los pelara, porque ya ve que la autocomplacencia y la soberbia los hace también de oídos sordos. Y pues lo mandaron para Estados Unidos otra vez. Ay, qué bonito. 75% de las armas incautadas en México vienen de Estados Unidos. Este dato es vigente, ciertamente, pero vamos a ir viendo cómo se modifica o no a lo largo de los siguientes meses, porque cada vez hay más investigaciones que apuntarían que gran parte de las armas que llegan a los cárteles de México no vienen de Estados Unidos, sino de Rusia y de Medio Oriente, algunas de ellas, y que se trafican a través de redes criminales que tienen los narcos con este tipo de países o de mafias de estos países. O sea, sí, es vigente el dato, está creciendo el otro, habrá que esperar algunos meses más a ver cómo se va ajustando esto, pero cada vez hay más armas rusas decomisadas en México. De eso no se habló mucho ayer, pero sí se mandó el mensaje a los Estados Unidos. Hatsiri Magallanes, muy buenos días.
5: 4-3-2. ¿Qué tal, Luis? Buen día. Al conmemorar el Día Internacional de Armas de Fuego, la presidenta Claudia Sheinbaum destacó que el 75% de las armas que se han incautado aquí en México provienen de Estados Unidos. Señaló que cruzan ilegalmente la frontera para sembrar violencia y arrebatar vidas en nuestro país. En ese contexto, la mandataria llamó a la población mexicana a entregar el armamento. Los detalles más adelante.
0: Revelan que Lorenzo Salgado Araujo, víctima mortal de una confusión de LAI, según el New York Times. De acuerdo con un reportaje de New York Times, hubo un operativo de LAI donde murió el mexicano Lorenzo Salgado Araujo en Houston, Texas. Este mexicano era un constructor de casas, muy, muy, muy conocido en su comunidad. Persona buena, persona honorable, con hijos ya estadounidenses. Persona sin papeles, eso sí, lo iban a deportar. Bueno, tenía como objetivo a dos ciudadanos guatemaltecos, la detención de ICE, pero no a esta víctima. Según el diario, los agentes, el ICE, creía que uno de los sospechosos viajaba en la camioneta que conducía Salgado Araujo, quien fue abatido durante este operativo. Platicaremos del tema más adelante aquí en MBS Noticias. La presidenta de la República rechaza la propuesta de Lenia Batres de cobro de ISR a afores y a herencias. Descarta nuevos impuestos para la gente, así lo dijo.
6: No estoy de acuerdo con eso.
7: Porque ella incluso dice que tendría que abrirse un debate legislativo, entonces usted diría que...
6: En mi caso yo no estoy de acuerdo, no abriría ese debate. Es opinión pues de la ministra y tiene todo derecho de tener una opinión. En nuestro caso no creemos que deba grabarse las herencias, que se graban en prácticamente todos los países del mundo, por cierto, no es algo extraño, pero no sería un planteamiento que nosotros haríamos.
0: Angélica Melina, hay reacciones de esto en el Congreso, en la Cámara de Diputados. Concretamente, se pronunció el coordinador de los diputados, Ricardo Monreal. Adelante, Angélica.
8: Hola, Luis. Buenos días. La propuesta de la ministra Lenia Batres, que se ha pronunciado a favor de imponer gravámenes a las herencias, no tuvo una buena recepción en la bancada de Morena en la Cámara de Diputados. Incluso el coordinador parlamentario de la mayoría, Ricardo Monreal, señaló que México no está enfrentando un buen momento para ese tipo de propuestas, a la que calificó como impositiva. Aunque el legislador precisó que su postura es particular y no ha sido consultada todavía con toda la fracción parlamentaria, lo que es un hecho es que en estos momentos y en esta legislatura en San Lázaro nadie ha planteado algo similar. Así rechazó la propuesta de la ministra Batres Guadarrama. Manifestó que si un planteamiento de ese tipo llega a San Lázaro, él se encargará de promover que no avance. En unos momentos más detalles.
0: Gracias, Angélica Melín. Es la voz de Ricardo Monreal.
9: Yo afirmé en alguna entrevista que no teníamos en puerta ninguna intención de legislar en materia de gravar herencias. De manera personal, yo dije en esa entrevista que yo no estaba de acuerdo con ese tipo de medidas impositivas en estos momentos tan difíciles para el país.
0: Rinden protestas representantes de los nuevos partidos políticos, Paz y Somos México ante el INE. Emilio Álvarez y Casa y Marco Antonio Baños son representantes de Somos México, mientras que Ernesto Guerra e Iván Nájera son representantes de Paz. Durante el acto de protocolo en el INE, la presidenta Tadei manifestó su confianza en que los nuevos integrantes se apegarán a los principios rectores de la fundación y la función electoral. Escuche usted.
10: Les pregunto, ¿protestan ustedes guardar y hacer guardar la Constitución, política de los Estados Unidos Mexicanos y las leyes que de ella emanen, cumplir con las normas contenidas en la Ley General de Instituciones y Procedimientos Electorales, así como la Ley General de Partidos Políticos, y desempeñar leal y patrióticamente la función que se les ha encomendado?
11: Sí, protesto.
0: Monreal asegura que no habrá sombrerazos durante el proceso de renovación de la mesa directiva en San Lázaro. Ya hay sombrerazos en la de senadores, porque Gerardo Fernández Noroña, pues quiere ser, ya hizo su drama, ya hizo su berrinche y va a seguir haciendo berrinche. Y ahí se va a quedar porque ya está solo en la ostra. Ya, Noroña, ya. Es una caricatura. Es muy chiquito. Es muy, muy, muy bochornoso tener unidad con Noroña. Y lo sabe ya todo mundo. Entonces lo han dejado solo. Él va a seguir haciendo su berrinche. Le digo que en algún momento a mí se me hace que va a acabar mal el señor. O sea, mal loquito. Porque cada vez está peor. Bueno, pues dice Monreal, eso será en Senado. En Cámara de Diputados va a ser tersa la cosa. A ver si es cierto.
12: Vamos a respetar la ley. Y me han planteado el verde desde hace ya semanas que el vicepresidente Raúl Bolaños es la propuesta para la presidencia de la mesa directiva. Así de que aquí no hay sobresaltos, ni gritos, ni sombrerazos, sino unidad e institucionalidad. Hay que respetar.
0: La Corte rechaza el caso de periodista amenazada por un cártel. No hizo el trámite a tiempo. La mataron. No hizo el trámite a tiempo. No le ha pasado nada aún y ojalá que no le pase nada a Mirna Susana Gómez Vázquez. Pero está pidiendo justicia, está pidiendo seguridad y la Corte, tus papeles, Wazowski, no los entregaste a tiempo, no. Bateado, no. No, ¿para qué le vamos a dar seguridad? Pues queda en la conciencia de María Estela Ríos y Loretta Ortiz, si es que tienen conciencia, por supuesto. Escuche usted.
13: Yo lo digo y lo digo con mucha seriedad, me parece muy riesgoso resolver en esos términos. Yo creo que están establecidas las condiciones para darle acceso a los periodistas para solicitar la protección en caso de un riesgo inminente y que en este caso a la señora no se le deja en estado de indefensión a esa periodista. En ese caso concreto no se le dejó porque tiene abierta la posibilidad y está abierta para todos los periodistas para poder solicitar el acceso a medidas de protección.
14: La decisión adoptada no deja en estado de indefensión a la parte quejosa, pues podría, nuevamente lo recalco, lo remarco, solicitar la modificación de las medidas de protección para que sea siempre beneficiaria y se cumplan los requisitos que existen para ello. O sea, si al día siguiente cambia su circunstancia, ella puede pedir nuevamente las medidas y están obligados a darse.
0: Sobre sus conciencias, si es que tienen conciencias, ministras. Lo que sí tienen es ChatGPT, ya lo hemos visto. De ChatGPT leen resoluciones, leen posicionamientos, así de su celular. De lo que sí tienen es mucha confusión porque de repente no saben ni en qué asunto están. Lo que sí tienen también luego es mucho cansancio. También hay momentos en los que uno ya tiene que retirarse. Sobre su conciencia, ministras. Insisto, si es que hay conciencia. Sheinbaum, la presidenta de la República de nueva cuenta, habla sobre la liberación de moscas estériles en Tamaulipas para combatir el gusano barrenador.
15: La idea es que se libera esta mosca y se va a liberar del norte hacia el sur. Esa es la manera en que se resuelve. Entonces se produce esta mosca estéril, se lleva a Tamaulipas y en Tamaulipas va a empezar la dispersión. Entonces tarda como 3 semanas, si mal no recuerdo, en que ya podamos tener esta mosca estéril para poderse trasladar a Tamaulipas y empezar a distribuirla.
0: En más temas económicos, sobre la proyección de crecimiento de nuestro país, Citi, de Citibanamex, tiene una proyección de crecimiento, ya si bien nos va, qué chido estuvo, fregón, 1.1%. El menor que nos fue del nabo, 0.5%, que eso, pues es estancamiento en términos reales. No es todavía de crecimiento, no estamos en negativos, pero no es algo para celebrar. Es cierto también que hay una recesión global, eso hay que hablarlo. Es cierto que hay un estancamiento global, hay que ponerlo en la mesa, pero no es la causa únicamente de todo lo que está sucediendo. Estados Unidos está creciendo y está creciendo fuerte económicamente hablando. Más allá y con todo y las locuras del emperador Donald Trump, Estados Unidos está creciendo. Y México, principal socio comercial, que está pegadito y que tiene una dependencia económica brutal a Estados Unidos, debería de estar creciendo también. No es el caso. Estamos prácticamente en estancamiento. Por otro lado, hay una visión muy optimista del gobierno de la República que yo de corazón espero que se haga realidad. No parece, pero de corazón ojalá que sí, ¿no? Y que le callen la boca a todos, que nos cierren la boca a todos, que nos diga que ningún chile nos embona, que nos manden a donde... Sí, sí, sí, pero que crezcamos un friego. Bueno, ni un friego, ¿eh? Porque la proyección optimista del gobierno es como de 1.7. Tampoco es wow, pero sí es mucho mejor que 1 o que 0.5. En fin, a ver cómo nos va. Ya estamos en el segundo semestre de este 2026. Y por cierto, al rato lo platicamos a detalle. ¿Se acuerda de los 5 millones de turistas que iban a llegar para el Mundial? Llegaron 850 mil. Chale, chale, chale, chale, sotototote. En Jalisco hubo menos ocupación hotelera que el año pasado, que no había mundial. En Monterrey igual. El año pasado hubo más gente que este. ¡Auch! A ver cómo se van manejando estos datos. Los platicamos a detalle en un momento aquí en MBS Noticias. Me llamo Luis Cárdenas, 6:38. Estos son los titulares del planeta. No me tardo.
16: Titulares del mundo. New York Times, Estados Unidos.
17: La arrogancia de Irán podría provocar una guerra mayor.
16: Washington Post, Estados Unidos.
17: Estados Unidos intensifica los ataques contra la costa iraní a lo largo del estrecho.
16: El País, España.
17: Vox rehabilita a un conocido revisionista del Holocausto.
16: Le Monde, Francia.
17: Irán y Estados Unidos reanudan las hostilidades.
16: The Guardian, Reino Unido.
17: Policía investiga las donaciones de la madre de un aliado de Farage a Reform.
16: Der Spiegel, Alemania.
17: El Bundestag alemán aprueba un controvertido programa de austeridad para el sector sanitario.
16: Corriere della Sera, Italia.
17: Irán y los ataques aéreos bloquean el paso del Estrecho de Hormuz.
16: Funcho de São Paulo, Brasil.
17: El gobierno restringirá la publicidad de los sitios de apuestas y exigirá advertencias sobre la adicción.
16: El Clarín, Argentina.
17: Tedeum, la iglesia denunció cuevas de corrupción en la política.
16: Al Jazeera, Medio Oriente.
17: Estados Unidos e Irán detienen los ataques mientras los mediadores se apresuran a encauzar nuevamente la diplomacia.
16: En un momento regresamos. 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

0: Buenas Planas. El Universal.
1: Denuncian a Víctor Rodríguez por dar contrato de 4.8 mil millones de pesos. Antes de concluir la gestión de Víctor Rodríguez, Pemex adjudicó un contrato directo hasta por 4.838 millones 689 mil 280 pesos para arrendar vehículos. Esto fue denunciado ante Corrupción, la UIF, el SAT y la FGR por posibles conflictos de interés, simulación de competencia y capacidad técnica y financiera.
0: Milenio.
1: México recurrirá a vía penal por los muertos en manos de la migra. A raíz del caso 17, Sheinbaum considera denuncias en Estados Unidos por homicidio y violación de derechos. Condena a contradicción y falta a la verdad de Ken.
0: Reforma.
1: Dan obras a Favoritas, Brugada y Rubalcaba. Remodelan línea 2 del metro, Graceland e Inder. Suman contratos por 203.8 millones para rehabilitar estaciones.
0: Excelsior.
1: Inflación en su nivel más bajo en 5 años, cerca de la meta de Banxico. El indicador cayó por tercer mes al hilo, dando un respiro a los hogares. Rubros como alimentos desaceleraron, otros como hoteles, restaurantes y alcohol se elevaron por el mundial.
0: Animal político.
1: Niegan prisión preventiva a Gilda Lozoya por caso agronitrogenados.
0: La Jornada.
1: Utiliza Estados Unidos acusaciones por

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2: Artificial para consultar temas de salud expone a miles de personas a sufrir daños severos por malos diagnósticos. La problemática se complica más cuando se combina con la automedicación.
3: El sol del México.
2: Se desploma el huevo 27% y desacelera la inflación. Ronda los 31 pesos en Ciudad de México. El INEGI no tiene registro de una baja similar en el precio del alimento.
3: La prensa.
2: Pierden todo. Vecinos de las colonias Providencia y Vergel, de Guadalupe, pierden muebles y enseres domésticos tras las lluvias que empezaron la tarde del miércoles y finalizaron la madrugada del jueves.
3: La crónica.
2: Secretaría de Relaciones Exteriores llevará a tribunales de Estados Unidos muertes bajo custodia de la ICE. Se tiene registro de 17 mexicanos que han perdido la vida bajo su cuidado.
4: 6 de la mañana con 46 minutos, ya es viernes, al fin, descanse si tiene usted oportunidad este fin de semana, y mire, a veces tenemos que andar en frieguita loca, pues así se trata, de eso es la vida también, pero estar en ese tráfago, en esa intensidad, estar de arriba para abajo, estar de pronto sin tener idea de lo que pasa, no es tan bueno siempre. Podemos bajarle el ritmo dos rayitas en algunas ocasiones. En otras entiendo, pues no se puede, la vida no lo permite. Pero hay una frasecita que le quiero regalar el día de hoy. Dicen que la prisa es justamente la forma para olvidar que estás vivo. Y no sé si le pasa. De pronto dices, ay, ya se acabó el día, pues ¿qué hice? ¿Qué pasó? Abrazaste a los tuyos, te diste un espacio para ti, respiraste tantito. No sé, a lo mejor viste un poquito del atardecer, el cielo, una plantita, al perrito, al gatito. No, algo de lo que te hace realmente sentir vivo. Porque te digo algo, tic-toc, tic-toc, al final esto se acaba. Al final nos vamos. Y nos olvidamos con mucha frecuencia de seguir vivos, de estar vivos, de abrazar lo que realmente importa. Quiérete mucho, quiérete un friego y quiere mucho. Recuerda que todo pasa. Esto también pasará. 6:47. La vida no es tan en serio, hombre.

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1: En Baja California, en la Clínica Hospital Ensenada perteneciente al ISSSTE, se realizó una jornada de cirugía general mediante la cual se llevaron a cabo 24 procedimientos quirúrgicos en 3 días. A través de la coordinación con el Hospital Regional Centenario de la Revolución Mexicana en Morelos, se realizó la extirpación de vesículas biliares, así como cirugías ambulatorias para tratar hernias en la zona de la ingle y alrededor del ombligo. La jornada se llevó a cabo del 16 al 18 de junio y contó con estrictos protocolos de calidad y seguridad de los pacientes, quienes fueron dados de alta para continuar la recuperación en sus hogares con seguimiento médico oportuno. La Secretaría de Turismo presentó al Congreso Nacional de la Asociación Mexicana de Turismo de Aventura y Ecoturismo, Origen y Ruta 2026, el cual se llevará a cabo del 3 al 7 de noviembre en Tepic, Nayarit, y en la Reserva de la Biosfera Islas Marías. Sectur destacó que se prevé la participación de más de 250 profesionales del sector y una derrama económica superior a los 5 millones de pesos, beneficiando a prestadores de servicios turísticos, empresas locales, artesanos, así como diversos proveedores vinculados con la realización del encuentro. En una familia de comerciantes que trabajan en la Alameda Central de la Ciudad de México, tiene su hogar la mascota que se viralizó durante la Copa Mundial de Fútbol 2026 por vestir los colores de la selección. La imagen del pato Merlín quedó impresa a través de un billete conmemorativo de Lotería Nacional correspondiente al sorteo superior número 2891. La dependencia destacó que salieron a la venta 2.400.000 cachitos con un premio mayor de 17 millones de pesos en 2 series y una bolsa repartible de 51 millones de pesos en premios. El sorteo se llevará a cabo el 24 de julio y será transmitido por el canal de YouTube institucional Sorteos Tradicionales de la Lotería Nacional. Para MBS Noticias, Paola Hinojosa Mira.
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0: 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Reforma Templo Mayor.
1: No queda claro el propósito del gobierno federal para emprender una cacería en contra del ex embajador Ken Salazar. Más allá de desacreditar al diplomático para que nadie crea en lo que escribió en su libro sobre las relaciones con AMLO y la realidad mexicana, la idea de la FGR de llevarlo ante la justicia es poco menos que fantasiosa, tomando en cuenta que la acción judicial tendría poco asidero, pues en su encargo, como embajador, Kenneth Salazar fue un diplomático privilegiado, que tenía derecho de picaporte en Palacio Nacional y formuló críticas que no eran ajenas a la percepción de grupos políticos y sectores del país. ¿Por qué tanto interés en los dichos de un embajador? ¿Será que con esa narrativa se desvía la atención sobre los señalamientos de vínculos de morenistas con asuntos criminales y se apura la absolución de los involucrados en el megacaso de huachicol fiscal?
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2: La presidenta Claudia Sheinbaum fijó ayer su postura ante el caso del exdirector de Pemex, Víctor Rodríguez Padilla, quien está en prisión preventiva acusado de violencia familiar y violencia vicaria, pero de paso también dejó un mensaje que deberá ser leído con cuidado por el senador morenista Gerardo Fernández Noronha, quien fue encontrado culpable de ejercer violencia política de género en contra de la alcaldesa Grecia Quirós. Con ambos asuntos sobre la mesa, el mensaje de la presidenta en Palacio Nacional fue directo. Ni la amistad ni los cargos están por encima de la ley. Aunque se trata de dos tipos de violencia contra las mujeres, la que ejercieron don Víctor y don Gerardo, el saco es de la misma medida y les queda a ambos.
0: Confidencial, el financiero.
1: De plano, no hubo legisladores que respaldaran a la ministra Batres con su iniciativa respecto al tema de las herencias. La coordinación de los legisladores guindas advirtió que no está contemplado en el terreno legislativo proponer gravar las herencias. Los únicos con capacidad de presentar una iniciativa de esta naturaleza serían la presidenta de la República, los senadores, los diputados federales y los diputados locales, y hasta el momento no hay una sola iniciativa sobre el tema, dijo. Ni en Morena están de acuerdo con la autodenominada ministra del pueblo.
2: Que en el INEGI, que encabeza Graciela Márquez, ya dieron por cerrada la etapa de la pandemia y a partir de 2027 dejarán de publicar el adelanto de las estadísticas de defunciones registradas de enero-septiembre, un producto que nació para medir con rapidez el impacto del COVID-19. La explicación oficial es que desde 2023 las muertes asociadas al virus disminuyeron significativamente y la difusión dejó de ser necesaria. Bueno.
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1: Y hablando de puertas cerradas, o con posibilidad de abrirse, está la que tocó ya por segunda vez la presidenta electa de Perú, Keiko Fujimori. Ella lanzó un llamado, nos dicen, ahí medio velado, al buzón del gobierno de México, al externar su disposición para que, en su próxima gestión, se recompongan las lastimadas relaciones diplomáticas de nuestro país con Lima. Aunque se nos señala que hay muy buenas voluntades en la nación andina, nos hacen ver que tampoco hay un panorama fácil de desanudar. En esencia, la respuesta en Ciudad de México fue que Keiko tenga el registro de los antecedentes. La presidenta Claudia Sheinbaum recordó que fue Perú quien rompió los vínculos, por lo que dejó claro que el próximo gobierno de ese país deberá apelar a otra ruta antes de que acá se pueda dar el brazo a torcer. Y sí, nos señalan que por mucho que la mandataria electa peruana hable de pasar página, del lado mexicano todavía está abierto el capítulo del depuesto expresidente Pedro Castillo, con notas al margen y varios párrafos subrayados. Pendientes.
0: Pepe Grillo, de Crónica.
2: El gobernador de Sinaloa con licencia, Rubén Rocha Moya, reapareció y además de viva voz, desmintió las versiones de que esté recibiendo protección especial del gobierno de México. Lo primero, su estancia en Sinaloa en su domicilio corta 10 semanas de ausencia en las que sus detractores han podido realizar aseveraciones sin encontrar respuesta. Sostuvo, además, también para que no quedaran dudas, que su separación al cargo de gobernador es para que pueda ser investigado y que por ello compareció ante la Fiscalía General de la República. Por supuesto, esta reaparición era necesaria a efecto de que las aseveraciones realizadas en la mañanera, justamente en el sentido de que no hay protección de escoltas federales ni se oculta al gobernador, se vieran sustentadas debidamente.
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1: Buen recorrido el que hizo ayer el canciller Roberto Velasco por los casos de secuestro de mexicanos a manos de agencias de Estados Unidos, como el del doctor Álvarez McCain.
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6: Es que ningún chile les embona. ¡Carajo! Ya llegó la hora del Amargator, hombre. Perdóneme. Le juro que voy a hacer otra cosa. No sé, hay que contar fábulas de Sopo a esta hora mejor. Algo más bonito. Es que le tengo datos que yo sé que van a hacer enojar a mucha gente. Creo que el Mundial va a ser un fracaso, oiga. Ya lo dije, ya lo saqué de mi sistema. Que la fiesta, sí, qué chida la fiesta, la neta, sí, qué padre. Que el sí se pudo, sí se, pues no se pudo, pero bueno. O sea, se logró, pues qué chido, que la ilusión. Cool. Ya no va a haber ningún partido en nuestro país, ¿estamos de acuerdo? Va. Ni modo, ¿no? Pues pasó. Los políticos viven en realidad bien alterada. Yo me quisiera a veces meter lo que se meten para poder vivir en esa Narnia que tienen en sus cabecitas, particularmente los políticos del oficialismo. Hay datos que está arrojando la industria turística con respecto al Mundial. ¿Se acuerda que nos habían prometido que iban a venir 5.5 millones de turistas? Les soy franco, yo hasta lo creí. Ya sé, luego peco de ingenuo. Yo sí lo creí, dije, wow, a lo mejor exageran, pero unos 3 millones va a estar chido. Ya salieron los datos, caray. Y de los 5.5 millones de turistas que esperaban, llegaron 850 mil. Y en términos reales de turistas extranjeros son como 175 mil. No, a ver, pero al suelo, la cifra. El gobierno quería 5.5 millones, llegaron 850 mil. Ah, no, pero hubo derrama económica. Ajá. 45 mil millones de derrama económica hasta el momento. Vamos a ponernos buena onda y poner que sean 50 mil millones. ¿Le digo cada cuándo ha habido esa derrama económica? Porque me puse a investigar, a hacer comparativo, y yo al menos me fui para atrás. Día de Muertos, año 2024. Hace 2 años llegaron 45 mil millones de pesos. Con todo inflación, pues es un fracaso, ¿no? Hace 2 años recaudamos 45 mil millones solo en el Día de Muertos. Ah, no, a ver, espéreme, este dato me fui para atrás. El año pasado se recaudó más en el Día del Papá que en el Mundial. La Gran Escapada, el Buen Fin, Turismo 2025, recaudaron 45 mil millones de pesos. Día de Muertos, el año pasado, 49 mil millones de pesos. En el Buen Fin del 2024 recaudaron 50 mil millones de pesos, o sea, de derrama económica, pues a eso me refiero. Se derramó, no recaudó, pues se derramó esa cantidad de dinero. ¿Verdad que sí está alterada la realidad? Qué bueno que llegaron 50 mil millones, ¿eh? No lo niego ni tantito, y ya veo que por ahí algunos organismos empresariales andan celebrando porque han de querer quedar bien con el gobierno, pero la neta es exiguo. Es bien chiquito. O sea, es un mundial de fútbol. 5.5 millones y llegaron 850 mil. ¿Tiene lados positivos? Seguramente sí. Al rato lo vamos a platicar con Pedro Tello, vamos a ver aquí estos números. Pero así de entrada eso de que el mundial nos iba a salvar, el gran impulso económico, perdóneme, pero no se ve así. Soy un amargado. Soy el viejito de los Muppets que se pone a quejarse ahí como una marioneta, yo creo. Pero también soy el que lee algunos datos que simplemente le quiero compartir. Ojalá que esto fuera una mentira y ojalá que viviéramos en esa realidad alterada que viven los políticos. Se vive más feliz eso que ni qué. ¿Cómo está? 7:05 a.m. Es para mí un honor poder estar con usted y acompañarle mientras está comenzando su día, sea lo que sea que está haciendo. Somos un pedacito en su vida y esa es una gran responsabilidad, es un gran honor y es una gran felicidad. Neta, con el corazón en la mano, gracias. Me llamo Luis Cárdenas, ¿está usted en MBS Noticias? Vámonos con todo, ya es 10 de julio y gracias a Dios es viernes. Siri Magallanes, cuéntanos, la presidenta de la República encabeza pues un evento en torno a las armas incautadas en nuestro país. Habla del 75% proveniente de los Estados Unidos. Adelante, Hatsiri, buen día.
7: ¿Qué tal, Luis? Buen día. Al conmemorar el Día Internacional de Armas de Fuego, la presidenta Claudia Sheinbaum destacó que el 75% de las armas que se han incautado aquí en nuestro país provienen de Estados Unidos.
8: Por eso seguiremos insistiendo con firmeza y con respeto en la necesidad de detener el tráfico ilegal de armas. Así como México trabaja todos los días para evitar la llegada de drogas a nuestro vecino país, también es indispensable que se detenga el flujo de armas que alimenta la violencia. 75% de las armas que se han incautado o entregado en México provienen de los Estados Unidos.
7: Desde la explanada de la Basílica de Guadalupe, acompañada de los secretarios de Gobernación, de la Defensa Nacional, así como la jefa de gobierno, Clara Brugada, la mandataria llamó a la población mexicana a entregar el armamento. En su momento, la jefa de gobierno señaló que la paz se construye atendiendo causas, no con represión, al resaltar los logros del programa Sí al Desarme, Sí a la Paz.
9: Con Sí al Desarme, Sí a la Paz, en la Ciudad de México, en coordinación con el gobierno federal, hemos retirado de las calles 1.800 armas y 191 municiones, en más de 100 atrios de iglesia. Y aprovecho para agradecer profundamente el apoyo y el acompañamiento de la Iglesia Católica para la implementación de este programa. Asimismo, hemos canjeado 700 juguetes bélicos por juguetes educativos y didácticos.
7: La secretaria de Gobernación, Rosa Isela Rodríguez, agradeció a las iglesias y ciudadanos su apoyo al programa Sí al Desarme, Sí a la Paz, que busca, dijo, retirar armas de los hogares y comunidades para proteger a niñas, niños y prevenir tragedias. A su vez, el secretario de la Defensa Nacional, Ricardo Trevilla, destacó que como resultado de estas acciones han sido retiradas de las calles 40 mil armas en esta administración. La información que tenemos. Buenos días.
6: 7:08 a.m. Gracias, Hatsiri Magallanes, por la información. Muy interesante este asunto en torno a las armas. Y otro dato que se va dando desde el Center for Study of the Democracy es que, y lo platicamos en este informe, Shadow Alliances, alianzas oscuras, que entre 2022 y 2024... armas de origen ruso habrían representado cerca del 60% de armas incautadas en México. Sí, los Estados Unidos mandan muchas armas porque allá pues hay una gran problemática de armas, eso lo sabemos. Pero también es cierto que están creciendo mucho las armas de Rusia. Entonces hay que ahí empezar a ver cómo se van moviendo estos datos, estas informaciones. En otros temas, la presidenta de la República rechaza que el gobierno esté ocultando a Rocha Moya. Dijo la presidenta que está en su casa. Escuche usted.
10: Absolutamente falso. El señor está en su casa. Es más, ni siquiera tiene protección federal. Para que todo mundo le quede claro, porque se dicen tantas mentiras absurdas, que no sé de dónde sacan información, para dañar al gobierno, o queriendo decir que nosotros estamos protegiendo a una u otra persona. No, nosotros defendemos la soberanía y también cumplimos con la ley. Esa es nuestra obligación. Pero es cierto, como tú dices, que muchas veces el gobierno de Estados Unidos ha utilizado la acusación de vínculos con el narcotráfico de una u otra persona, de uno u otro político, para tener una situación de injerencia o de debilitamiento de los gobiernos. No solo lo ha hecho con nuestro gobierno, con el gobierno del presidente López Obrador, y no necesariamente es el gobierno de los Estados Unidos, sino algunas personas o personas que influyen sobre el gobierno de los Estados Unidos también.
6: Que está en su casa, dice la presidenta de la República. Uno se pregunta, bueno, ¿en cuál casa? Porque la casa que tiene en Culiacán pues fue baleada, ¿no? O sea, ahí no está. Ahí claramente no está. Se difundió un video en una zona residencial que no era la casa de Rocha Moya y que tiene un operativo de seguridad estatal brutal. Rocha Moya no es que se baje y vaya a la tiendita de la esquina, ¿eh? No, Rocha Moya tiene una seguridad brutal por parte del gobierno del estado de Sinaloa. La otra cosa es que ayer Rocha Moya, acusado de narcotráfico por los Estados Unidos de Norteamérica, lanzó un comunicado en donde, bueno, pues él es la madre Teresa de Calcuta, dice que es inocente, que no tiene nada que ver y que todo esto es una campaña de la derecha internacional. Sí, cómo no. Seguramente porque la derecha internacional está metida ahí en la fiscalía de los Estados Unidos de Norteamérica. Seguramente porque el gran representante de la derecha internacional se llama Joaquín Guzmán Loera, alias el Chapo Guzmán, e Ismael El Mayo Zambada. Ellos han de ser los principales representantes de la derecha internacional porque son los principales acusadores de Rubén Rocha Moya. Son los que han elaborado parte de este maxi proceso con las revelaciones que han dado. Y Rocha Moya apenas es la punta del iceberg. A ver cómo se pone. Obviamente, el gobierno de la República niega que haya habido un operativo para ocultar a Rocha Moya. Todo esto se da por dos columnas periodísticas, concretamente la de Raimundo Riva Palacio y la de Carlos Loret de Mola, publicadas el día de ayer, que hablaban de que se había movido a Rocha Moya. En una se señalaba que, bueno, pues se había puesto en otra casa de seguridad, inclusive en una especie de zona militar. En otra, bueno, pues se hablaba justamente de esto, de que estaba en una zona militar ultra protegido. Bueno, pues niegan que haya habido un operativo para ocultarlo. Tampoco vería yo que habría comunicado donde dijera, no, sí, claro que sí, lo cambiamos. Y como ahorita lo que tenemos es una crisis de confianza, pues ahora sí que escoja usted a quién creerle. Por cierto, sobre el piloto que detuvieron en Estados Unidos, bueno, que fue a entregar al Mayo, que él pidió ser deportado, el piloto lo trajeron a México, aquí en México lo detuvieron, y luego se lo regalaron a Estados Unidos de nueva cuenta, la presidenta de la República pidió explicaciones. Escuche usted.
11: Respecto a lo que daba a conocer la Fiscalía General de la República sobre el caso de El Mayo y esta controversia con el ex embajador, uno de los puntos que dan a conocer es que el piloto que pues piloteó la aeronave en la que fue extraído El Mayo y uno de los hijos del Chapo Guzmán, pues no fue detenido allá y sí se encontró que estaba aquí en México y que continuó delinquiendo en México, que se detuvo en México y que se extraditó, o sea, que se le dio al gobierno de Estados Unidos. La pregunta es, ¿por qué en este caso, si su gobierno pues ha pugnado precisamente por la falta de información, por qué se le entrega el piloto al gobierno estadounidense nuevamente?
10: Bueno, la fiscalía explicó ayer y ellos tienen que seguir dando esta información.
12: Entiendo es que esta información es posterior a que se hace esta extradición, pero esta es información que la FGR tendría que explicar.
11: ¿Y no resulta un inconveniente precisamente que se haya entregado al piloto cuando pues podría haber servido como una pieza clave para que México supiera qué ocurrió o cómo ocurrió?
10: Hay que ver las condiciones en las cuales se entregó. La fiscalía ayer lo informó y la fiscalía tendría que plantearlo, y le pido al canciller pues que revise el caso para que podamos dar más información.
6: Bueno, la fiscalía no tenía ni idea del nombre del piloto. tuvieron que salir ayer varios periodistas de investigación, Arturo Ángel, por ejemplo, Oscar Valderas, con quien hemos platicado aquí, que es nuestro colaborador, pues va a dar a conocer el nombre, ¿no? Que todo el mundo lo sabía, lo tenía muy claro, uno de los pilotos del cártel de Sinaloa, de los mejores pilotos que tienen. En fin, así las cosas, así la confusión, así el embrollo en el cual están metidos por el tema del Mayo Zambada, que en 10 días más se declara culpable, y a partir de ahí ya muy poco vamos a poder saber del Mayo en particular, pero sí de lo que vaya cantando en general, debido a las acusaciones que estarán viniendo en el maxi proceso que lleva Estados Unidos en contra de narcopolíticos mexicanos. En otros temas, Hilda Lozoya, la hermana del exdirector de Pemex, Emilio Lozoya, enfrentará su proceso legal, el caso de agronitrogenados, con libertad provisional. Esto después de una muy larga audiencia el día de ayer, y la jueza federal rechazó modificar la medida cautelar. Va a tener brazalete, eso sí, pero llevará el proceso en libertad. La embajada mexicana brinda acompañamiento a la familia de Lorenzo Salgado. Lorenzo fue asesinado en un operativo del ICE. En Texas, la comunidad mexicana salió a las calles para exigir justicia por Salgado, un hombre muy, muy destacado en su comunidad. Él era constructor de casas, llevaba años viviendo en los Estados Unidos, sin papeles, eso sí también hay que decirlo, pero ya con hijos norteamericanos, ya muy, muy, muy arraigado en su comunidad. Ayer hubo una manifestación importante en Houston, Texas, debido al asesinato de ICE a Salgado. Escuche usted.
13: Esta es la razón. No podemos permitir que la vida que se perdió a menos de 6 metros de donde estamos ahora mismo sea una vida perdida sin justicia, sin rendición de cuentas, sin transparencia y sin que logremos expulsar al ICE y sacar a Trump de la Casa Blanca.
6: De acuerdo a un reportaje publicado por New York Times, el operativo en el que murió Lorenzo Salgado durante una acción de ICE en Houston no tenía como objetivo a Lorenzo, sino a 2 ciudadanos guatemaltecos. Va creciendo el descontento allá en los Estados Unidos. Platicamos del tema en un momento. En el México roto de todos los días, la alcaldesa de Tenancingo, la que pues simuló un secuestro, es imputada justamente por simular este secuestro y poder pues cobrar del municipio un rescate de varias decenas de millones de pesos, porque al parecer pues eso ya no estaba en el erario, se lo habían robado, habían hecho un desfalco. Es una historia de la corrupción que existe en nuestro país, la corrupción rampante. Afuera de los juzgados, vecinos de Tenancingo se manifestaron en contra de la alcaldesa Nancy Nápoles. Escuche usted.
14: Pedimos que renuncie si tiene tantita vergüenza. No puede ser que con esa mediocridad pensemos que es lo que merece Tenancingo.
6: Esta es alcaldesa de Morena, que por cierto tampoco la quiere Morena porque trae ahí un pleito con Horacio Duarte. Bueno, ya sabe que se llevan pesado. Pero para que no diga, porque siempre, es que nada más, y del PAN no dice nada. No, del PAN y del PRI, de todos lados decimos todo. El alcalde de Metepec es vinculado a proceso por abuso de autoridad. Y si me pregunta, yo creo que ese tipo debería estar en la cárcel. Ya no solamente no debería de tener el cargo de presidente municipal, debería de estar en el bote. Él dice que era un asunto personal, que se estaban peleando, llegó a un club privado con sus agentes armados y armó tremendo escándalo. El alcalde de Metepec debería de estar en la cárcel. Y si Jorge Romero tiene tantitita decencia, él mismo debería de denunciarlo. Pero no lo tienen porque son políticos. Y así son los políticos en todos los partidos. Un juez de control del Estado de México vinculó a proceso al presidente municipal de Metepec, Fernando Flores Fernández, por el presunto delito de abuso de autoridad, al considerar que existen elementos suficientes para que continúe el proceso penal en su contra en libertad. Pero este tipo peligrosísimo, porque es muy peligroso, llegó a un club privado con gente armada, tiene poder, y hoy sigue teniendo ese mismo poder. Ojalá que termine en el bote, que es donde merece estar. Así como hay políticos corruptos, ineptos de Morena, hay también del PAN, hay también del PRI, hay de todos lados. Ojalá que el tipo acabe en la cárcel. Que eso de que llegas con escoltas, te sientes muy, muy, y luego te defiendes diciendo, ¡ay, no! Es que era un asunto privado, ¿no? Pues el asunto privado no se resuelve a balazos, carnal. En fin, escuche usted que pese a la vinculación de proceso, el alcalde sigue siendo alcalde. ¡Qué miedo! No se vaya a pelear con el presidente municipal, no lo vayan a balear.
15: Es la continuación del juicio. En unas horas más daremos un posicionamiento. Sigo siendo alcalde.
16: Eso sí. No va a repetir la licencia.
15: Sigo siendo alcalde.
6: Por desgracia, en este país surreal, en donde el Estado de Derecho es una burla, este tipo sigue siendo alcalde. ¿Y sabe quién sigue siendo alcalde también? Nancy Nápoles. Un alcalde que se autosecuestra de Morena. Un alcalde que llega armado a un club privado del PAN. Esa es la clase política que tenemos. ¿Usted votó por eso? El operativo Enjambre logró detención de policías, así lo confirma fiscal de Tabasco, Oscar Tonatiu Vázquez. Autoridades federales y estatales desplegaron este operativo Enjambre, el cual logró el arresto de 6 policías acusados de secuestro y extorsión. Y la vicefiscal especializada en personas desaparecidas en Jalisco informó que luego de que fueron localizados 3 adolescentes que desaparecieron tras asistir a su graduación de secundaria allá en la colonia Lomas del Paraíso en Guadalajara, pues hay un detenido. Al parecer los adolescentes no es que se hayan ido de fuga, no es que se hayan ido de pinta, los levantaron, los secuestraron. Y hay otros 3 que también desaparecieron, pero en Puerto Vallarta, en la misma fecha. Escuche usted a la vicefiscal.
17: También comentarles que en este caso contamos al horario con una persona detenida. Se logró precisamente con el apoyo de C5 identificar el probable vehículo que abordaron estos 3 adolescentes el día de su desaparición. No encontramos hasta el momento ningún punto de coincidencia en cuanto a la liberación y en cuanto a la mecánica que vivieron las 3 personas de Puerto Vallarta que también ya están localizadas con vida y estos 3 adolescentes. Se considera que son asuntos muy distintos.
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0: 7 de la mañana con 21 minutos. Gracias por los comentarios en WhatsApp 5640-05-1025, 5640-05-1025. Le tengo información de último momento. Esto lo tengo ya confirmado. Apreciamos a las fuentes que nos han mandado la información. Ha sido detenido el hermano de Víctor Puga, de este facturero. Pues acusado obviamente por estos desvíos al fisco. Fue detenido el día de ayer en Cancún, Alejandro Mario Álvarez Puga. Tengo ya aquí la ficha del registro de detenciones. Lo detuvieron el día de ayer. Tengo aquí el dato. Bueno, de hecho lo detuvieron hace un momento, no el día de ayer por la hora de consulta. Es Alejandro Mario Álvarez Puga, detenido el día de ayer en Quintana Roo. Le voy a tener más detalles en un momento más. Alejandro Mario Álvarez Puga es abogado, empresario mexicano, hermano de Víctor Manuel Álvarez Puga, conocido por haber formado parte del despacho Álvarez Puga y Asociados. Su nombre cobró notoriedad pública al ser incluido en investigaciones de la Fiscalía General de la República relacionadas con una presunta red de empresas fachada, operaciones de lavado de dinero y desvío de recursos públicos. Confirmado, ya tengo aquí ya la ficha de detención. Ha sido detenido Alejandro Mario Álvarez Puga, el hermano del facturero Víctor Álvarez Puga. Le tengo más detalles en un momento. 7:23.
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2: Merlín, un pequeño pato que sin proponérselo terminó representando algo mucho más grande, una familia mexicana, la alegría de un pueblo y ese México cercano que conquistó el corazón de todo el mundo. Durante este mundial hemos visto desfilar grandes figuras de fútbol, estadios llenos y emociones inolvidables, pero hubo un protagonista que nadie planeó. Fue el cariño de la gente el que lo convirtió en un símbolo y quizá por eso Merlín conquistó tantos corazones. Merlín nunca conquistó a la gente por ser un pato, conquistó porque detrás de él siempre estuvo una familia mexicana que, como millones de familias en nuestro país, todos los días enfrenta desafíos y sale adelante con dignidad. Porque mientras muchos veían únicamente un fenómeno viral, los mexicanos vimos a una mujer cabeza de familia. Felicidades, Carla. Felicidades. Este homenaje también es para ti. Representas a muchas mujeres mexicanas.
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0: Bueno, ya también ya pasó lo del Pato Merlín, ¿no? O sea, sí, está bonito, sigue siendo ahí como que el símbolo de la esperanza y todo, pero estas cosas suben y se caen relativamente rápido. Ha estado por todos lados el Pato Merlín y ahora va a estar también en el billete de lotería. Pues qué bueno, qué bonito. Una buena, aunque sea. Me voy a una pausa. Regreso y le tengo más información en torno a la detención del hermano de Víctor Álvarez Puga. Ha sido detenido Mario, Alejandro Mario Álvarez Puga. Es información relevante, la acaba de escuchar usted aquí en MBS Noticias, la tengo aquí ya confirmada. Es Alejandro Mario Álvarez Puga, detenido, abogado y empresario mexicano. Hace unas horas fue detenido en el aeropuerto de Cancún, el hermano pues del facturero Víctor Álvarez Puga. Regresamos, 7:25.
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22: La propuesta de Lenia Batres en torno a grabar las herencias, ella no puede proponer nada de esto, pero bueno, lo propone porque es su opinión, porque es la ministra del pueblo. Chocó con pared. Ha terminado de momento en el basurero de la historia, pero les encanta sacar cosas del basurero de la historia. Entonces, bueno, de momento no habrá impuesto a las herencias. Había una iniciativa, hay una iniciativa en el Congreso para votar un impuesto a las herencias, para crear una ley sobre el tema, pero hoy eso queda congelado, al menos desde la presidenta de la República, que se pronunció ayer sobre el tema. Esto fue lo que dijo.
23: No estoy de acuerdo.
1: con eso.
11: Porque ella incluso dice que tendría que abrirse un debate legislativo, entonces usted diría que...
1: En mi caso yo no estoy de acuerdo, no abriría ese debate. Es opinión pues de la ministra y tiene todo derecho de tener una opinión. En nuestro caso no creemos que deba grabarse las herencias, que se graban en prácticamente todos los países del mundo, por cierto, no es algo extraño, pero no sería un planteamiento que nosotros haríamos.
19: Y también se pronunció Ricardo Monreal, que es el coordinador de los diputados de Morena. No hay, al menos de momento, discusión por la ley de las herencias.
23: Yo afirmé en alguna entrevista que no teníamos en puerta ninguna intención de legislar en materia de gravar herencias. De manera personal, yo dije en esa entrevista que yo no estaba de acuerdo con ese tipo de medidas impositivas en estos momentos tan difíciles para el país.
19: Vámonos con Pedro Tello, 7:31.
21: Economía y finanzas.
19: Ay, ay, ay, la realidad alterada. 13 de junio, año 2025, la secretaria de Turismo, Josefina Rodríguez, estimó que 5.5 millones de turistas, era un friego de gente, pues iba a llegar a nuestro país por el Mundial de Fútbol. Fue hace un año. ¿Cuántas cosas pasan en un año? Justamente estamos a punto de cumplir un año. Hace un año, esta era la expectativa por el Mundial.
24: Aquí colocamos unos datos en temas turísticos que generará, pero además son cifras, solamente estimaciones. 5.5 millones de visitantes, vamos a crecer un 44% más el turismo solo en esa fecha mundialista, 48% más de gasto promedio del turista, 24 mil empleos directos, más de $1,000 millones se estima en ingresos por consumo de restaurantes, hoteles y toda la actividad del sector, y un 49% más solamente en consumo de restaurantes en las diferentes sedes y, por supuesto, en los diferentes estados.
19: Pues ya hay datos, no fueron 5.5 millones, fueron apenas 850 mil. Si nos vamos así un poquito más precisos, de acuerdo a datos que se están publicando tanto por el Consejo Nacional Empresarial Turístico como por la Universidad de Anáhuac en Cancún, pues de hecho hubo menos ocupación hotelera que el año pasado. Guadalajara tendría 7 puntos menos, Monterrey 5.8 menos, aquí en la Ciudad de México 2 puntos menos. Como que la expectativa se desinfla, la burbuja se revienta. Bueno, no sé qué tanto burbuja, porque para eso tuvo que haber primero, pues no solamente expectativas, sino también ingresos y dinero y cosas por el estilo. No lo sé, Pedro, ando de amargator seguramente, ando de, o sea, buscando el granito en el arroz. O tú qué ves, querido Pedro, buenos días.
25: Luis, buenos días, qué gusto saludarte a ti también, a quienes nos están escuchando. Fíjate que este asunto del balance de la derrama económica que dejará el Mundial o que dejó el Mundial de Fútbol en las sedes de Guadalajara, Monterrey y la Ciudad de México es un tema que sin duda alguna va a generar una polémica muy interesante por los cálculos que se van a realizar o los números que ya se están ahora mismo filtrando. Bien lo ha señalado, la FIFA calculaba 5.5 millones de turistas en las tres sedes y una derrama equivalente a 60 mil millones de pesos. Por otro lado, la Cámara Nacional de Comercio de la Ciudad de México, Canaco Ciudad de México, señaló en un reporte que publicó la semana pasada que arribaron 1.1 millones de turistas, mucho menos, digamos que la quinta parte de lo que la FIFA estaba esperando, y que la derrama económica del Mundial fue de 22 mil millones de pesos. Ahora, el Consejo Nacional de Empresas Turísticas, el CENET, habla de que en realidad llegaron 850 mil turistas a disfrutar los Juegos del Mundial y todos los eventos relacionados con esta actividad deportiva. No precisa este último organismo cuál es la derrama económica, pero estamos hablando de cifras que oscilan entre los 850 mil de esta última organización, el 1,100,000 que calcula la Cámara Nacional de Comercio de la Ciudad de México, y por supuesto lo que el gobierno capitalino calculó, que son 3.5 millones de visitantes. La brecha es amplísima entre los tres cálculos, Luis, y habrá que ver en cualquier caso cuál fue la metodología que se utilizó en cada uno de estos cálculos, cuál es la consistencia de las cifras que respaldan estos tres números, pero particularmente quién fue el más importante o los sectores más beneficiados con los gastos que se realizaron durante los días que tuvimos contienda mundialista en estas tres sedes de la economía mexicana. Como quiera que sea, Luis, es evidente que hubo un favorable efecto sobre el transporte, el hospedaje, los vendedores de alimentos, de bebidas, de souvenirs, de playeras, pero también lo es, Luis, que la competencia entre el sector informal, donde se desplazó la inmensa mayoría de las playeras de la selección mexicana que se vendieron no solamente en las tres sedes, sino en todo el país, resultó ser el componente de la economía mexicana que más beneficios obtuvo de los gastos realizados por los consumidores nacionales y extranjeros en estos días del ajuste mundialista. Así que se viene una polémica muy interesante. ¿Cuántos visitantes realmente recibió México a raíz del mundial? ¿Y cuál fue efectivamente la derrama económica que dejaron para, en beneficio de los sectores en los que se concentró la mayor parte del gasto de los consumidores, Luis?
19: Gracias, Pedro. Oye, tengo yo también aquí esta duda, porque se ha hablado, si no me equivoco, desde la Canaco, de una derrama aproximada, desde la Concanaco, perdón, de 45,000 a 50,000 millones de pesos. O sea, la meta eran 65,000, pero nomás ahora sí que de curioso me puse a ver algunas otras derramas económicas. Día de Muertos 2025 fueron 50,000 millones de pesos, Pedro. O sea, el Mundial es un Día de Muertos. O bueno, el Buen Fin, ¿no? 2024 en la Ciudad de México también fueron 50,000 millones. Solo Ciudad de México, a nivel nacional, pues fue mucho más. No sé, el Día del Padre 2025 a nivel nacional, el del año pasado, y el Día del Padre, mira que siempre regalan corbatas, es 45,000 millones de pesos. O sea, realmente es como si hubieran sido otro Día de Muertos, pues.
25: Sí, fíjate que ese es un cálculo y una comparación muy interesante, porque el Mundial desafortunadamente tuvo lugar en solo tres sedes, tres ciudades, y estas otras celebraciones, el Buen Fin, el Día de Muertos, el Día del Padre, se celebra literalmente en todo el país. Por eso es que el asunto de calcular cuántos vinieron turistas a México, cuánto gastaron y cuál fue el balance final de impacto económico sobre la economía de estas tres ciudades o de estos tres estados y de la economía en su conjunto, va a desatar una polémica muy, muy interesante. La pregunta importante, Luis, es ¿qué habría ocurrido en México si el Mundial se hubiera realizado exclusivamente en una sede que hubiera sido nuestro país? Porque está visto que al margen de lo que haya resultado de visitantes y derrama económico, el entusiasmo que desató el Mundial en los días en los que hubo lugar o tuvo lugar partidos de la selección mexicana fue impresionante por cuanto a ventas, desplazamiento, etcétera, etcétera. ¿Qué habría sido si el Mundial se hubiera hecho en México? Sin duda alguna, un éxito económico, sin duda, Luis, a diferencia de lo que está ocurriendo ahora.
19: Pero que hubiera sido todo, o sea, que ahorita estuviéramos en las semifinales, que ahorita estuviéramos previo a la final, que la final fuera en el Azteca, o sea, eso sí, pero pues esto fue, pues ya fue, ya no va a haber otro partido en México, ya ahí quedó. Vamos a ver cómo van creciendo las cifras, cómo se van moviendo, y como bien señalas, Pedro, pues va a estar muy bueno el debate entre las cifras alegres del gobierno, del un sector oficialista, entre los datos que empiezan a presentar también distintas cámaras, y pues entre la realidad. Yo me quedo con gran parte de lo que apuntas, aprendiendo de ti como siempre, y este asunto de la economía informal, porque ellos hicieron su agosto hasta algún momento, ahorita siguen vendiendo, pero no tanto. Habrá que ver también qué pasó con los pobres comerciantes del centro histórico que sufrieron con los bloqueos de la CENTE. En fin, mucho de lo que se hablará después del Mundial, ya en la cruda, querido Pedro.
25: Sí, por supuesto. Y muy rápidamente, Luis, tuve la oportunidad de darme dos vueltas al FanFest del Zócalo. Y la verdad es que caminar de la Alameda hacia el Zócalo, pues, era una literal, diría yo, vendimia de camisetas del comercio ambulante, particularmente de la selección mexicana. Bien dicen que fue la camiseta que más se vendió a lo largo de este mundial, y bien dicen los que aseguran que buena parte de esa tajada del pastel se lo quedó la economía informal.
19: Gracias, Pedro. Te seguimos en tu red. ¿Cuál es?
25: Síganme en X, en arroba Petrillo Villagrán, y que tengan un espléndido fin de semana.
22: 7:40 a.m. Como siempre en el gobierno, yo creo que van a salir pronto a decir que tienen otros datos. Presumen los 45,000 millones o 50,000 millones de pesos. La Concanaco lo está presumiendo. La meta eran 65,000, por cierto. Le pongo el dato. Esa derrama es la derrama del año pasado en el Día de Muertos. Qué padre, hubo otro Día de Muertos, órale, chido, pero pues era un mundial, con la expectativa era más alta. 5.5 millones van a venir. La más alta que hay hasta ahorita, de las cifras más chidas, 1.1 millones. Realidad alterada, dicen. 7:41. Karina Méndez, me enlazo contigo a Sinaloa. Muy buenos días.
0: Hola, ¿qué tal, Luis? Buenos días. Desde Sinaloa te saludo y te informo que desde el pasado viernes 1 de mayo, Rubén Rocha Moya pidió licencia temporal para separarse del cargo tras los señalamientos de Estados Unidos en su contra por sus vínculos con el cártel de Sinaloa. Después de su comparecencia en la FGR, donde nadie lo vio, ayer jueves, después de 69 días, reapareció mediante redes sociales y aseguró que ha permanecido sin moverse de su domicilio en la ciudad de Culiacán. Que no lo protegen ni lo resguardan elementos de la corporación federal alguna y que es absolutamente falso lo que escribe el periodista Carlos Loret de Mola, que ha sido objeto de una atroz embestida mediática de calumnias y de imputaciones sin sustento fáctico ni legal alguno. Las acusaciones que se formulan por una oficina del gobierno de los Estados Unidos son falsas. Queda claro que se trata de un ataque promovido desde la ultraderecha con la pretensión de menoscabar la soberanía nacional y estigmatizar al movimiento de transformación a favor de los pobres más importante del continente. Hasta aquí mi reporte desde Sinaloa. Continuamos con más información.
22: Muchísimas gracias, Karina. Esto ya empieza a ser un auto de fe. Le crea el gobierno, no le crea el gobierno. Y pues depende también de muchas ideologías. Brevemente, porque usted lo ha pedido y porque estoy muy de acuerdo con usted, brevemente quiero platicar con dos voces políticas sobre este tema. Sobre la acusación del Mayo, el Mayo se va a declarar culpable en 10 días más, ya tendrá su sentencia, que si estuvo aquí el FBI, que si no estuvo el FBI, que si es una operación desde los Estados Unidos, que ya se perdió la confianza de Estados Unidos en México, o que México más bien ya perdió la confianza en Estados Unidos. Quiero conocer dos puntos de vista, compartirlos con nuestro auditorio, con usted, y tomando muy en cuenta lo que nos dice, porque para nosotros lo más importante no es la voz de Morena ni la voz del PAN. Para nosotros lo más importante es su opinión. Y lo leemos constantemente y analizamos lo que nos dice en nuestra comunidad, que esa es la que a nosotros nos importa. 5640-05-1025. Voy de nuevo, 5640-05-1025. Arturo Ávila, vocero oficialista de la Cuarta Transformación. Gracias por estos minutos en MBS Noticias, Arturo. ¿Qué ves en todo este embrollo entre Rubén Rocha Moya, entre el Mayo Zambada, entre las acusaciones de narcopolítica que existen? ¿Qué ves, querido Arturo? Buenos días.
2: Luis, muy buenos días. Mira, yo veo dos situaciones que hay que separar, porque se presta mucho a que se inventen muchas cosas, a que se construya una narrativa de comunicación a partir de noticias falsas o a partir de verdades a medias. Un tema es el señalamiento. ¿El señalamiento es grave? Pues claro que es grave. Imagínate tú que un juzgado del sur de Nueva York señala a 10 personas, incluyendo a un gobernador en funciones, de tener vínculos con el crimen organizado. Grave, gravísimo, ¿no? Ese es un tema, ¿no? Ese tema, ¿qué requiere? Pues requiere un debido proceso legal, como sucedería si el día de mañana vienen por Alito Moreno, por Ricardo Anaya. Y el debido proceso, ¿qué requiere? Bueno, pues el artículo 11 del Tratado de Extradición es muy claro. Oye, mándame pruebas de la urgencia de la detención. Por cierto, pruebas que hasta el momento no se han enviado. Por el otro lado, vemos también algunas contradicciones por parte del gobierno de Estados Unidos. Porque si realmente lo que se buscara es luchar contra el crimen organizado, pues te coordinas. Ya viste el caso donde abatimos al Mencho, ya viste el caso en donde hemos logrado...

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1: Del Mayo Zambada y del Chapito, y la respuesta es nosotros no participamos, ¿no? Pero días antes se cambia la medida cautelar, es decir, desaparece el sistema de reclusorios Ovidio Guzmán por unos momentos, violando el tratado de extradición. El 9 de mayo reciben a 17 familiares de Ovidio Guzmán y les dan la residencia inmediata, y luego nos enteramos, porque aparece la avioneta en un museo, pues que al parecer el FBI se había participado y Ken Salazar había mentido. Oye, ¿por qué es relevante esto? Me preguntarás tú. Porque si tú lo ves a la inversa, Luis, imagínate, nosotros tenemos ahorita más de 260 solicitudes de extradición de criminales norteamericanos, porque allá están los principales líderes de los cárteles, allá hay narcomenudeo, allá se lava el dinero de los cárteles, allá está el principal consumo. Tenemos más de 260, ni una nos han concedido desde 2018, ni una, absolutamente ni una. Imagínate tú qué se nos ocurre, ¿por qué no mandar a la Agencia Criminal de Investigación, a la Policía de Investigación, a una Fuerza Especial del Ejército, a atrapar sin autorización a uno de estos criminales? Pues porque el gobierno de Estados Unidos no nos los da, ¿no? Tomemos esa decisión. ¿Qué pasaría? ¿Cuál sería la decisión del gobierno de Estados Unidos, del presidente Trump, si nosotros hiciéramos un acto de violación a su soberanía? Pues me imagino que la respuesta sería durísima, ¿no? Ese es el tema, ¿no? El tema es, oigan, no confundamos, aquí no se trata de proteger a nadie, sin sonsa, si Roche es culpable, que paguen, eso sí, con pruebas, ¿no? Pero por el otro lado, pues no seamos vendepatrias, no seamos entreguistas, no le perdamos el amor a nuestra patria y permitamos que cualquier país no tenga el día de mañana por cualquier mexicano. ¿No?
2: Tú dijiste, gracias Arturo, pues te interrumpo por un momento nada más para agilizar un poco la entrevista. Tú dijiste hace poco que México le está perdiendo confianza a los Estados Unidos, así lo declaraste. Yo te preguntaría, las personas que tienen a sus hijos viviendo en Estados Unidos de la 4T, tú tienes muchos colegas ahí en la 4T que están allá, los que tienen inversiones, los que tienen casas, los que tienen cuentas, como ya no hay confianza, ¿no tendrían que regresar para acá? ¿O de qué tamaño tiene que ser esa pérdida de confianza? ¿Y no les preocupa más bien al revés? O sea, Estados Unidos claramente no tiene una confianza en México. Digo, si Ken Salazar mintió, pues no, yo creo que tú lo sabes muy bien. Ken Salazar trabaja para Estados Unidos, no para México. Hay ejercicios y hay juramentaciones de secretos de Estado, pues, que no se dan. Si la operación es, como todo se confirma, del FBI, pues a mí me parece gravísimo que nuestro principal socio comercial, con todo y el tratado que está cojeando, tenga ese nivel de desconfianza. Y si ya no tenemos confianza, reitero mi pregunta, Arturo Ávila, ¿se van a traer las cuentas para acá?
1: A ver, lo primero que yo te diría es, cuando hablamos de confianza institucional, ¿no? Porque
2: Privada esa sí es otra.
1: No me refiero a la privada, me refiero a la confianza institucional que es fundamental entre dos gobiernos. Digo, los 40 millones de mexicanas y mexicanos que están en Estados Unidos no tienen la culpa de las acciones de su gobierno, ¿no? Y no necesariamente simpatizan con las acciones de su gobierno.
2: Muchos no necesariamente tampoco están en contra, ¿no? Arturo, gran parte de los mexicanos votaron por Donald Trump allá en los Estados Unidos. Es un dato interesante que se puede debatir.
1: Hay que esperar en noviembre de 2026 porque la situación ha cambiado radicalmente, ¿no?
2: Ok, bueno, está bien.
1: Y las encuestas dicen otra cosa. Vamos a ver qué pasa.
2: Pero reitero mi pregunta, ¿no se tienen que traer sus cuentas, no tienen que vender sus casas, no tienen que dejar de estar mandando gente a estudiar, cosas por el estilo? O sea, lo pregunto abiertamente.
1: Esa no es la respuesta, Luis.
2: Esa no es la respuesta, ok.
1: No, Luis, a ver, Luis, una cosa es que tú y yo tenemos una relación, ¿no?
2: Ajá.
1: Tú eres embajador de Estados Unidos, ¿no?
2: Ajá.
1: Te verías bien como embajador de Estados Unidos.
2: Oh, sí.
1: Y yo, por un lado, represento a México, ¿no?
2: Oh, sí.
1: Y esa relación de confianza, tú me empiezas a mentir.
2: Ajá.
1: Pues claro que se pierde la confianza, ¿no? Pero además me empiezas a mentir sin fundamento.
2: A ver, no, vamos en tu ejemplo, te detengo ahí, Arturo. En tu ejemplo, te detengo dos segundos.
1: No hay ninguna sola.
2: Te detengo, Arturo.
1: Sí.
2: En este punto,
1: pero es que
2: si yo te estoy mintiendo en mi papel de embajador de Estados Unidos,
1: sí, pues
2: oye,
1: terminar la idea,
2: ¿me puedes decir si vas a venir por el Mayo Zambada? Ah, sí, cómo no, vamos a venir por él.

0: Pasado mañana venimos por el Mayo.
1: Pues fíjate que lo hicieron con el Mencho, que era un fugitivo al que buscaban desde hace más de 15 años, con más fortaleza.
0: Curiosamente el Mencho después del Mayo.
1: Estructural, ¿no? ¿Y qué crees? Nosotros lo abatimos. Más de 20 soldados.
0: Con la investigación norteamericana, hay que decirlo también.
1: Dieron su vida, ¿no? Y cuando obtuvimos información de Ovidio Guzmán,
0: también. Con la investigación estadounidense.
1: Entonces, no hay elementos, Luis. Por más que la quieran construir, por más que la quieran inventar, no hay elementos para que el gobierno de Estados Unidos pudiera desconfiar de este gobierno.
0: Arturo, tú eres graduado en universidades norteamericanas. Gran parte, sí, de tu vida la has hecho en Estados Unidos o con Estados Unidos.
1: Sí.
0: Y te lo digo de corazón, con la relación que tenemos de confianza, querido Arturo.
1: Sí.
0: Neta, ¿son tan ingenuos o nos creen tan tontos? O sea, no, porque si tú crees que si tú crees, déjame cerrar la pregunta. Porque, si tú crees que un embajador de Estados Unidos no te va a mentir. ¿Really? O sea, bueno,
1: primero que yo haya estudiado en universidades de Estados Unidos no le quita que yo ame profundamente a mi país y que jamás lo traicionaría.
0: Ajá.
1: Segundo tema, ¿no? No puede haber una relación en donde haya mentiras. Perdóname, Luis, por más que tú lo asumas.
0: La mentira es que no me dijeron que iban a venir por el Mayo.
1: Si lo que vamos a hacer es mentirnos, ¿no? No, se necesita confianza.
0: La mentira es, no me dijiste que venían por el Mayo.
1: Es que si hubiera elementos, Luis, para pensar que nosotros no colaboramos, no hay elementos. Ovidio Guzmán está allá. Abatimos al Mencho, no hay elementos. Hemos reducido la inseguridad en un 50%. Y ahí es cuando tú, Luis, deberías a lo mejor alejarte un poquito de la idea que tienes y preguntar.
0: No, gracias.
1: ¿No será otra la intención? Porque el pasado te demuestra, ¿no? No en este gobierno, si tú volteas a ver, por ejemplo, la administración de Miguel de la Madrid, o sea,
0: claro,
1: ni siquiera la nuestra,
0: oye,
1: ¿no?
0: Oye, Miguel de la Madrid se ha vuelto un ejemplo, imagínate.
1: Una acusación igualita, similar, oye, con dos gobernadores, ¿no?
0: Ya.
1: No,
0: vuelvo a la misma pregunta, Arturo.
1: Nada.
0: Vuelvo a la misma pregunta y perdóname la insistencia. La mentira es, no me avisaron que venían por el Mayo y la cooperación se acabó en el momento en que señalaron a un gobernador, el de Sinaloa, acusado de narcotráfico.
1: Es falso que la cooperación se acabó.
0: ¿No se ha acabado?
1: La cooperación sigue a niveles históricos, a voz de Marco Rubio, a voz de la SAR antidrogas. No, lo único que se está pidiendo, como ellos lo solicitan cada que nosotros pedimos que detengan a un norteamericano líder de un cártel, es pruebas. Es lo normal, es lo obvio, es derecho, es debido.
0: Curiosamente,
1: proceso.
0: No es no, cierto, Arturo. Curiosamente, entregaron a más de 100 sin extradición. Los expulsaron del país, entre ellos, por cierto, al piloto que les llevó a Ovidio Guzmán, al Mayo Zambada allá a Estados Unidos.
1: Sí, sí, y son trámites distintos.
0: No había pruebas ahí.
1: Yo te lo explico. A ver, una.
0: Y si nos vamos al Chapo Guzmán, no había ni siquiera proceso de extradición.
1: No. Sí sabes quién determina, al final de cuentas, si hay pruebas o no. No es el Ejecutivo, es un juez.
0: Viene la elección del derecho.
1: Eso es juez de control. ¿No? Para empezar, ¿no? Entonces, quien tendría que determinar si es procedente una detención con fines de extradición es un juez de control.
0: Okay.
1: ¿Cómo le va? A ver, espérame, es que escucha esto, porque con esto se te van a acabar los argumentos.
0: Todo se acabará.
1: Si no le llevas a un juez de control pruebas, ¿cómo determina una acción de detención un juez de control? Segundo tema, los que se enviaron por un criterio de la Ley de Seguridad Nacional. Personajes ultra peligrosos, con estructuras criminales, y que vivían amparándose permanentemente de la extradición. Bueno, ¿qué haces como gobierno? Buscas un camino jurídico viable. La Ley de Seguridad Nacional te da ese camino jurídico viable. ¿Algo de malo? No. Muestra de que el gobierno de México no tiene nada que esconder. A ver, si tuviéramos algo que esconder, sí, si fuéramos un narcogobierno, les mandaríamos a todos nuestros grandes capos. Por favor, bueno, Luis. Hay que quitarnos esa idea de la mente.
0: Pues no, está bien. Digo, está bien. Ahora sí que hoy esto se está volviendo acto de fe, que cada quien quiera lo que quiera creer.
1: No,
0: y pues estaremos viendo la narrativa. Esta es la voz oficialista, Arturo, lo entiendo. Tampoco puedes agarrar y decir
1: datos,
0: no, tú no puedes agarrar y decir, oye, Rochamoya es un narco
1: ni de Loret de Mola.
0: Ajá.
1: ¿No? O sea, yo te doy datos, no te lo voy a partir.
0: No, tú tratas de dar lecciones y tratas de leccionar, que es otra cosa.
1: No,
0: que, por cierto, no es que lo domines, pero está bien. No es que le creas a uno o le creas a otro. Lo que yo sí creo hoy es que en Sinaloa la gente está harta, Arturo, de la violencia que se ha tenido. En Sinaloa, en donde, por cierto, ustedes no convocan a marchar, ni convocan ahí a llamar a la unidad en torno a Rochamoya, en Sinaloa la gente ha perdido familias, la gente ha perdido negocios, la gente no puede hacer su vida. Y así como pasa en Sinaloa, está pasando en estos momentos en Guerrero. Lo que yo sí creo, querido Arturo, es que este país está roto por el crimen organizado y que ningún crimen organizado puede crecer así sin la complicidad de los políticos. Eso es lo que yo creo.
1: A ver, Luis, aguántame tantito. Sí sabes que la falta de coordinación de la acción de la extracción del Mayo Zambada fue la que ocasionó este problema. ¿No crees tú que cuando te coordinas puedes implementar acciones que no afecten a la sociedad?
0: Yo creo que López Obrador no hubiera autorizado que sacaran al Mayo.
1: En donde puedas, tú hacer una serie de escenarios.
0: Sí, si tú me preguntas qué creo, yo creo que López Obrador no hubiera autorizado que sacaran al Mayo.
1: No creo yo eso.
0: No, yo sí.
1: Completamente lo
0: contrario. Por eso te digo, esto ya es un acto de fe.
1: No, la fe es tuya, que das información.
0: No, ¿tú crees que no? ¿Tú crees que no? Yo creo que sí. O sea, que López Obrador lo hubiera impedido. ¿Tú crees que no? Está bien, acto de fe.
1: No, en lo absoluto.
0: Gracias, Arturo. De verdad, gracias.
1: Gracias, Luis.
0: Un abrazo. Gracias, Arturo Ávila. Federico Doring está en la línea telefónica. Federico, gracias por estos minutos. Dame un segundo, tengo que hacer una pausa y regreso. ¿Estás ahí, Federico?
2: Sí,
0: gracias.
2: Sorprendido tanta mentira, pero aquí te espero.
0: Un segundo, hago una pausa y regreso contigo.
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11: Dolosamente el operativo mal a mediodía. Luis, tú sabes perfectamente que todos los operativos exitosos han sido en la madrugada. Cuando fueron a Jesús María, a Sinaloa por Ovidio, cuando fueron a Tapalpa por el Mencho, todos los que han sido exitosos los agarran en la madrugada, cuando no se pueden avisar por sus halcones tan fácilmente y cuando no hay inocentes de por medio. Como posibles víctimas de los tiroteos. Primera precisión. Segunda, luego en el 2020 se da lo de Cienfuegos, donde no les avisan que lo tenían investigado. Lo detienen cruzando a California, juran que lo van a presentar ante un juez, suplican que sea la justicia de México. Las mismas mentiras de Claudia Sheinbaum ahora de yo los voy a investigar, te lo juro, te lo perjuro que yo sí los voy a llevar ante un juez. Y después, sin siquiera presentarlo ante el juez, testando el 95% de todo lo que se le había acreditado de escuchas, de investigación, de llamadas telefónicas con el Z40 y vinculado al otro fiscal que sí está confeso en las Cortes de Nueva York, Pieta, el de Nayarit, no lo presentaron. Cuando llegaron a la elección del 21, la confianza ya estaba menguada. Una cosa que se le olvida al ignorante de Arturo es que extraditaron a Ovidio en el 23. Esta extracción del mayo no hubiera pasado sin dos cosas. Uno, sin el acuerdo ya de Ovidio y los Chapitos con la justicia de Estados Unidos para ellos operar clandestinamente junto con el FBI la extracción ilegal, porque si no se hubiera dado esa coordinación entre Ovidio, el hermano de Ovidio, Joaquín, no lo hubiera levantado a la mala en la trampa que le puso Rubén Rocha. Si Rubén Rocha no lo cita en esa casa donde mataron a Melissa Cuen, el mayo seguiría escondido en la sierra donde exitosamente se escondió de todos los gobiernos de Estados Unidos y de México 50 años. Entonces, esa traición es la que lo lleva a la casa. Y Ovidio es el que arma la avioneta. La avioneta es tan clandestina como la que mueve cocaína. Nada más que en vez de llevar kilos de cocaína, subieron ese señor. Claro que hay complicidad de Estados Unidos al dejarla aterrizar como si nada, sin que tuviera mecanismos de aeronáutica civil. Bueno, habiendo dicho todo eso, ¿cómo pretende Arturo que le avise el gobierno de Estados Unidos a México? Si sabe por Ovidio lo que dice la orden de la corte, que esa policía estaba en manos de los Chapitos y del Mayo. Se le olvida, Arturo, que el que cuidaba al Mayo, ¿te acuerdas quién era? Un policía judicial de la Fiscalía del Estado de Sinaloa. Entonces, hay que ser muy poco inteligente para decir, es que nos debiste de haber avisado, para que te volvieras a sabotear como te saboteé con Cienfuegos, o para que te volvieras a sabotear como te saboteé con Ovidio en un operativo mal hecho. Me debiste de haber avisado para que yo le dijera a la fiscalía que tenía el mayo, y el mayo se nos chispara, y el mayo no acudiera a la convocatoria de Chamoya. Pues hay que ser muy poco inteligente para sostener eso en tu espacio y con tu audiencia.
12: Oye, Federico, más allá de la polémica que hoy tenemos, más allá de la evidente protección que estamos viendo de Rocha Moya, también hay un punto que pues es muy difícil para la misma oposición hoy día. Al Mayo no lo detuvieron en 30 años. El Chapo Guzmán se les fugó dos veces a los priistas y a los panistas. Y hubo una complicidad rampante. O sea, esto no es de la noche a la mañana. El poderío del narco tiene también mucho que ver con gobiernos panistas y gobiernos del PRI. ¿Qué decir frente a eso? O sea, ¿con qué calidad moral hoy se puede atacar a un gobierno, a final de cuentas, que sí, todo apunta a estar protegiendo al crimen organizado, pero no es que antes no hubiera habido un Genaro García Luna, Federico?
11: No, sí lo hubo, claro que lo hubo, y tiene una sentencia, nada más que hay enormes diferencias. Primera, Genaro García Luna no tiene ninguna imputación de que le hayan dado dinero para las campañas de ningún panista. Simplemente tiene imputaciones de ayudarle a un cártel para que no tuviera tanta, dijéramoslo así, fiscalización del gobierno. Aquí la imputación es que se meten a la cama con el narco para ganar las elecciones con el narco, y que el narco es su grupo de choque y movilización electoral. Dos, jamás la ONU ni el Comité de Desaparición Forzada le hizo una imputación a un gobierno del PAN de desaparición forzada y de aquiescencia. Nunca en las nóminas del narco del Mencho no hay una sola policía de un gobierno del PAN. Y nunca en la historia de México alguna agencia extranjera ha dicho que nuestras policías estaban entregadas al narco. ¿Cuál era la historia del México que tú relatas? Uh-huh. Narcos corrompiendo políticos y militares, porque está el caso Gutiérrez Rebollo, no solo políticos, militares metidos hasta el cogote, uh-huh, recibiendo sobornos. ¿Por qué, Luis? Por dejar pasar el producto, no por andar levantando ciudadanos. ¿Qué acaba de pasar con tu colega Roxana en Veracruz? Sí. Es la policía la que va y la saca de su casa. Uh-huh. Ese México no existía. No existía el México donde las policías eran del narco. Lo que te pedía el narco era que no me estorbe. Entonces el PAN tiene que responder por esos 50 años, claro. Pero hay una enorme cuestión adicional. Fíjate, uh-huh, qué curioso. A nosotros nunca, yo reto públicamente en tu espacio a que alguien me desmienta, nunca nos presentaron un caso bien armado con testimonios y pruebas en contra de un militar o de un funcionario del gobierno del PAN, que nosotros dijéramos, pues no te lo mando y lo voy a guardar aquí porque tiene mi impunidad. Eso no se lo pueden decir jamás al PAN, nunca sucedió.
12: No, eso sí no pasó. Pasó después un Genaro García Luna, mucho tiempo después, hay que decirlo también, que ya pues termina por abrirse esta investigación y
11: pero
12: por darnos cuenta de del vínculo que había pues de la más alta esfera de seguridad en Calderón, con Calderón y el cártel de Sinaloa, Federico. O sea, tampoco sí, es que estén libres, es
11: distinto,
12: de culpa.
11: Pero es distinto, a ver, es distinto, Luis, que tú me digas, oye, hubo gente que se corrompió por el narco, claro, en todos los gobiernos, de todos los partidos. Uh-huh. A ver, también Movimiento Ciudadano, no lo dejes fuera con Pablito Lemus y todo lo que es el Mencho, uh-huh, en Jalisco, ¿no? Ni y si quieres hablamos también de San Luis Potosí y de Gallardo, uh-huh, del Verde. Entonces, nadie puede decir, la institución humana, ni siquiera la iglesia, puede decir que es una institución en la que nadie se ha corrompido. Siempre hay gente, yeah, a la que le encuentran debilidades y que es, por dinero, uh-huh, viola la ley y se traiciona a sí mismo. Lo que importa es qué haces en esos casos. ¿Los castigas, yeah, o los defiendes? Uh-huh. El PAN jamás metió las manos por alguien que tenía que responder ante la justicia. Y ahora, yeah, vemos que para Morena lo único que importa no es que paguen por sus delitos, es que no digan los secretos de cierto narco que vive en una finca que está muy lejos, hasta por un rumbo que dicen que está hasta por la chingada.
12: Federico Doring, te aprecio mucho estos minutos aquí en MBS Noticias, y estamos al habla si nos permites, Federico, mil gracias.
11: A ti, Luis, saludos.
12: Gracias. Y cierro, platico con la senadora Paloma Sánchez, ella es senadora del PRI, pero llamó mucho la atención el día de ayer un video que subió Paloma a sus redes sociales, en donde se puede ver un operativo brutal de seguridad estatal, en una zona residencial que podría apuntar a la casa de Rubén Rocha Moya o el lugar en donde está viviendo Rocha Moya. Rocha Moya vivió en Culiacán, pero ese lugar donde vivía en Culiacán fue baleado hace poco. Usted lo recordará muy bien, lo reportábamos aquí en MBS. Llegaron y rafaguearon. Entonces ahí no es. O sea, ahí en ese lugar donde balearon, ahí no vive. Vive en otro lado, ¿no? Hay algunas versiones que están apuntando que está en alguna zona de seguridad, que está en una zona militar. No sabemos dónde está Rocha. O sea, Rocha Moya no sale a la tienda. Eso es un hecho. Gracias por tomar la comunicación, Paloma. Muy buenos días. Cuéntanos un poco de este video, porque pues, no es menor. O sea, que un operativo de seguridad de ese tamaño ahí en esta zona residencial. ¿Dónde es? Qué gusto saludarte. Buen día.
13: Qué gusto poder platicar contigo, mi querido Luis. Pero quiero corregir un tema. Rocha sí sale y hasta le da los buenos días a sus vecinos, ¿eh?
12: ¿Ah, sí?
13: Eso te lo dicen los propios vecinos. El video que subí el día de ayer, bueno, primero es un copy donde comentas, porque me parece impresionante cómo tiene cuántas mañaneras la presidenta hablando de su seguridad federal. Pero ¿por qué no hablan de que Rocha tiene seguridad estatal?
12: Sí, la tiene.
13: Dicha por ellos mismos. Te recuerdo que el que lo dijo fue Omar Harfuch el 16 de junio. Él dijo que no cuenta con protección de una institución de México, pero sí de la policía estatal, y que la escolta corre a cargo del gobierno estatal. Ahora los traen vestidos de civiles. Sí tengo que reconocer que cuando se fue traía mucha más seguridad, incluso más seguridad que cuando él era gobernador, y después disminuyeron el número de vehículos. Otros dicen que más bien los tienen disfrazados de civiles, pero ese video que yo subo del fraccionamiento es el fraccionamiento donde vive Rocha. Tú lo dejaste muy claro. La casa donde habían dicho que balacearon fue una casa que él tenía que vivió hace años. La actual es en este fraccionamiento del video.
12: Dime algo, ¿cómo que sale y saluda a los vecinos?
13: Claro, a ver, los vecinos son los que te dicen que él está ahí. Eso es real. La presidenta ha dicho, es ubicable, sí, porque él sigue en esa casa de este fraccionamiento que subí. Es una privada y los vecinos pues son los que te dicen si sigue o no sigue. Lo más que sale es pues a saludar a sus vecinos y sale a visitar a su hija que está viviendo en otro fraccionamiento.
12: A ver, y eso pues debe haber alguna foto, algo. ¿A poco no le saca nada a los vecinos? ¿Usted no hace una residencial así?
13: Pues te voy a decir una cosa, imagínate el miedo que le tienen. Por supuesto, si es un asesino, si es un narcogobernador, si es un político traidor, o sea, es lo peor que tenemos. Rocha Moya le ha hecho mucho daño al Estado en 669 días de violencia, y el señor con toda la libertad salía y decía que en Sinaloa no pasaba absolutamente nada. Pues claro, jamás, porque jamás iba a combatir al narco cuando sabemos que es parte del narcotráfico y que son sus socios. La gente poco es la que se atreve a decir las cosas, pero no te preocupes, Luis, te juro que lo estoy cazando porque te voy a pasar ese video cuando veamos que en su casa lo está resguardando la policía estatal. Pero aparte es, claro, el mismo gobierno federal lo dijo, lo dicen en el gobierno estatal. En ningún momento creas que lo están ocultando, ni siquiera disimulando. El gobernador Rocha Moya gobierna desde su casa por WhatsApp. Ahora, los 13 aspirantes a la gobernatura siguen siendo gente de él.
12: Uh-huh.
13: Ahora que se hicieron todos estos cambios fue impresionante. Por ejemplo, en Mazatlán, uh-huh, la que gobierna es su ahijada y ella pidió licencia para irse a la coordinación. Y él operaba para que a quién iban a dejar en el lugar de ella. Ya. Así estuvo operando en todos los lugares donde se movió alguna persona de él.
12: Dime algo, Paloma, nada más para recapitular. Tú señalas, Rocha Moya está en una casa, en esta zona residencial, además. Es Culiacán, ¿verdad?
13: Sí, este es en Culiacán. Es una zona residencial.
12: ¿Cómo se llama?
13: Él es donde ha vivido siempre desde que era gobernador.
12: Porque antes vivía en esta casa que rafaguearon.
13: Está ubicado.
12: ¿Perdón? Antes él vivía en la casa que rafaguearon, ¿no? Hace poquito.
13: Pero hace mucho, no, esa casa dicen que hace mucho tiempo.
12: Ya hace muchísimo.
13: El fraccionamiento que yo subo en el video es donde vive desde que es también gobernador.
12: ¿Y
13: no ubico exactamente cuándo se fue a vivir para allá, pero es donde sigue en estos momentos.
12: Y es un fraccionamiento de superlujo allá en Culiacán, por lo que veo, por lo que
13: sí, es privada. Digamos que hay otro fraccionamiento con más lujo, pero donde vive su hija, pero en este es otro fraccionamiento.
12: Gracias, Paloma Sánchez. Te mando un abrazo, senadora del PRI, y estamos en comunicación si nos das oportunidad. Gracias.
13: Gracias, querido Luis. Un abrazo.
12: Bueno, pues ahí hay varias versiones en torno al tema. Usted tiene la mejor opinión. 5640-05-125, 5640-05-125. 8:15, regreso.
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0: 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Primeras planas. El Universal.
5: Denuncian a Víctor Rodríguez por dar contrato de 4.8 mil millones de pesos. Antes de concluir la gestión de Víctor Rodríguez, Pemex adjudicó un contrato directo hasta por 4.838 millones 689 mil 280 pesos para arrendar vehículos. Esto fue denunciado ante Corrupción, la UIF, el SAT y la FGR por posibles conflictos de interés, simulación de competencia y capacidad técnica y financiera.
0: Milenio.
5: México recurrirá a vía penal por los muertos en manos de la migra. A raíz del caso 17, Sheinbaum considera denuncias en Estados Unidos por homicidio y violación de derechos. Condena a contradicción y falta a la verdad de Ken.
0: Reforma.
5: Dan obras a favoritas Brugada y Rubalcaba. Remodelan línea 2 del metro, Graceland e Inder. Suman contratos por 203.8 millones para rehabilitar estaciones.
0: El financiero.
5: Sorpresa a la baja en inflación. Retrocede a 3.37%. Mínimo de 5 años y medio en índice nacional de precios al consumidor por caída en precios agropecuarios.
0: El economista.
5: Inflación baja a 3.37% a tasa anual en junio, el menor nivel en 5 años. Sumó 3 meses consecutivos a la baja, reflejo de la caída en los precios de los agropecuarios. Jitomate se desplomó casi 40%.
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22: Varios de estos contratos habrían sido simulados y dispersados a través de empresas fachada. Oye, que la comida para no sé qué, igual ni la comida había, ¿no? O era mucho más chafa. Oye, que la remodelación, ¿cuál remodelación? Nunca existió. 2,950 millones de pesos. No, es que, le digo, en general, la clase política se sirve con la cuchara grande. Bueno, desde hace mucho tiempo están buscando a Víctor Álvarez Puga. La fiscalía lo relaciona con delitos de delincuencia organizada, operaciones con recursos de procedencia ilícita y defraudación fiscal. No hay una sentencia pública firme que lo declare culpable todavía, porque, pues bueno, jurídicamente el tipo está, pues está protegido. En Estados Unidos fue detenido en ICE en 2025 por un asunto migratorio y México ha buscado su extradición. Estados Unidos no le ha dado a México a Víctor Manuel Álvarez Puga. En mayo de 2026, de hecho, Washington rechazó entregar a Víctor Manuel Álvarez Puga. Está protegido por Estados Unidos. Es un defraudador fiscal y está protegido por Estados Unidos. Y aquí hay varias cosas a poner en la mesa. Uno, Víctor Manuel Álvarez Puga hizo trampas, hizo cochupos con el gobierno de Enrique Peña Nieto. Ahora que está Estados Unidos pegando con todo al narco, y ahora que Estados Unidos está señalando a un Rochamoya de narco, espéreme porque falta poquito, y van a venir expedientes también del PAN, y van a venir expedientes del PRI. Por eso es que Víctor Manuel Álvarez Puga está protegido en Estados Unidos. Le voy a contar algo que no sé si le deba de contar, seguramente no, y me va, ya se lo voy a contar, ya. Resulta ser que el hermano de Víctor Álvarez Puga, Alejandro Álvarez Puga, acaba de ser detenido en el aeropuerto de Cancún. Y ahí le va el chisme. Ellos estaban de alguna u otra manera protegidos en Estados Unidos. Pero el hermano necio quiso venir a México. Y en el momento en que vino a México, de alguna u otra manera perdió la protección estadounidense. Ya lo agarraron. Va a poner interesante. ¿Qué tendrá que decir el hermano de Víctor, Alejandro Mario Álvarez Puga, sobre todos los cochupos de corrupción que se pudieron haber hecho con el sistema penitenciario mexicano durante el gobierno de Peña Nieto? No es menor. La detención ocurrió hace un rato en el aeropuerto de Cancún. Lo reportábamos. Bueno, hace ya varias horas, la noche de ayer. Es algo que va a estar creciendo y va a ver hasta dónde llega. 8:28.

0: 10 de julio del año 2026 aparece en la Internazionale. Mi italiano es pésimo, todos mis idiomas son pésimos, hasta el español es pésimo. Pero bueno, en la revista Internazionale de Italia aparece en su número 1673 la presidenta de la República en la primera plana. La revista construye a la presidenta Sheinbaum como una paradoja política. Fíjese qué interesante. Dice, es la presidenta austera, popular, de izquierda, científica, símbolo femenino, inspiración internacional. Todos esos elogios, todos esos adjetivos positivos los pone la Internazionale, revista italiana, en su edición de este mes. Sin embargo, también pone pues que hay algunos puntos delicados con la parte del obradorismo, que México tiene una dependencia brutal del ejército, que no ha sido un gobierno que dé respuesta ante las desapariciones y que hay una defensa cerrada de la soberanía, pero una estrategia de seguridad que no termina de romper a fin de cuentas con el pasado. Interesante porque es una entrevista, es una semblanza muy completa sobre la presidenta de la República en una revista pues que no es menor, que es muy importante en Italia y en Europa. No le diría yo que es un texto complaciente al 100%. Hay también ahí algunos temas de crítica dura, particularmente al asunto del crimen organizado. Y pues vale la pena ahí echarle un ojo. Hoy está circulando y va a estar circulando con mucha fuerza en las redes sociales seguramente, porque pues es la aparición de la presidenta de la República en esta revista, la Internazionale, que sale el día de hoy, 10 de julio de 2024. Son las de 2024, 2026, perdóneme, son las 8:30. Hablando de la presidenta de la República, hoy hubo una sorpresa en la mañanera. A través de un video, de una videollamada, le hablaron a Carla Ivette Gómez, comerciante ambulante, dueña del Patio Merlín, y le regalaron algo. Escuche usted.
1: Pues nada, presidenta, ya tenemos casa.
2: Platica cómo fue, Carla, toda la historia. Si pues gustas.
1: Bien, claro que sí. Nosotros antes de conocerla, nosotros vivíamos en un local sobre Vértiz y Arcos de Belén. Vivíamos en un local, mi familia y yo. No decíamos esto por temor a que la delegación no la pudiera quitar. Entonces siempre dijimos que vivíamos en una casa cuando realmente no era cierto. Entonces un buen día Dios me la puso en el camino y fue cuando usted me pidió que me preguntó si necesitaba algo y le comenté mi situación, le enseñé las fotos de dónde vivíamos, dónde nos bañábamos y demás, y usted nos dijo que nos iba a poder ayudar y eso fue real, nos ayudó.
2: Le pregunté qué necesitas, Carla, y me dijo si me puede ayudar para poder tener una casa que voy a pagar. No la quiero de regalo, sino quiero tener la oportunidad de tener una vivienda del bienestar que usted anuncia. Como en la Ciudad de México no estamos haciendo muchas viviendas del bienestar, sino la jefa de gobierno de la Ciudad de México está haciendo vivienda a través del Instituto de Vivienda y ellos viven en la ciudad, pues hablamos con Clara, con Inti Muñoz, que es el director del INVI. Les dijimos, ¿hay posibilidad de que pueda tener acceso a un departamento? Dijeron, sí, tiene que venir pues a hacer sus trámites. Hizo sus trámites y agradecemos mucho porque el día de ayer Clara le entregó su casa.
0: Bueno, pues ya le entregaron ahí la casa de interés social del gobierno de la Ciudad de México. Decir también que hay mucha gente que lo está buscando desde hace mucho tiempo y todavía no ha tenido la suerte de que se lo den tan rápido. Qué bueno que ya se lo dieron ahí a la señora Carla y que van a tener una mejor calidad de vida los dueños del Pato Merlín, que por cierto también va a tener su propio boleto de lotería. Un poco ahí la buena noticia que aparece este viernes en la mañanera, o bueno, la sorpresa que quieren dar ahí en la mañanera. En un momento tan difícil políticamente hablando, en materia de seguridad, en materia económica, en materia de todo, pues bueno, tratando de lanzar por ahí algunas buenas noticias. ¿Usted qué opina ya? 5640-05-1025. Voy de nuevo, 5640-05-1025. 8:33.
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0: El ICE el sistema de inmigración estadounidense, que ha matado ya a 2 ciudadanos estadounidenses en medio de sus redadas. El ICE, que opera con máscaras, como si esto fuera un grupo de contrainsurgencia o paramilitar, que opera con máscaras para que no se vea la identidad. El ICE, que tiene múltiples quejas de violaciones a derechos humanos, ha matado a otro mexicano en Houston, Texas. Se trata del mexicano Lorenzo Salgado Araujo. Y lo peor es que ahora lo mata en una confusión. Ha habido ya cosas indecibles, aberrantes con la actuación de ICE. En algunas ocasiones, pues muertes que no terminan de aclararse, que fueron bajo la custodia de ICE. Pero ahora se trata de un operativo. Un operativo en donde lo confundieron y lo mataron. Pati Estrada, te mando un abrazo hasta Texas. Hay mucha conmoción, hay mucha gente saliendo a las calles, hay mucho enojo después del asesinato del ICE por parte de a Lorenzo Salgado, a este mexicano. Pati, buenos días.
4: Luis, muy buenos días, te saludo con gusto, saludo también al auditorio, y sí, pues hay frustración, hay malestar, pero hay mucho, mucho miedo, y aún así la comunidad está programando más protestas, más manifestaciones, no solamente en la ciudad de Houston, Texas, donde ocurrió esta lamentable tragedia, sino también en otras ciudades del país. Pero les cuento que surgen nuevas evidencias, Luis, en el lamentable caso donde el migrante mexicano perdió la vida abatido por agentes de inmigración el martes en Houston, Texas. En entrevista con medios locales, la congresista Silvia García dijo que en pláticas con autoridades de seguridad interna, el departamento al cual pertenece ICE, Seguridad Fronteriza, le confirmaron que Lorenzo Salgado Araujo se enteró que el objetivo de la redada no era el connacional ni su hermano, que iba con él también a trabajar, sino una persona que andaban buscando y que iba con él en el vehículo y que se parecía al que andaban buscando y por quien tenían orden de arresto administrativo, y que ninguno de los oficiales en el operativo, Luis, en mención, pues portaban cámaras de video de seguridad corporal, tampoco iban en unidades marcadas que las identificara como pues agencia del orden. Asimismo, dijo que el Departamento de Seguridad Interna se comprometió a que a finales de este mes sus agentes van a estar equipados con respectivas cámaras de seguridad corporal, claro, pues ya una vez que cometieron este lamentable pues incidente y tragedia. Y lo que mantiene bien frustrada y enojada y asustada a la comunidad es que el forense del condado Harris, a donde pertenece la ciudad de Houston, certifica como homicidio la muerte de Lorenzo Salgado Araujo. El connacional murió, dice el forense, de herida profunda de bala en el torso. El reporte del forense lo testifica y lo certifica. Y bueno, pues como ustedes sabrán, el connacional estaba en proceso de legalizar su estatus migratorio. Su hijo nos contó que incluso ya había ido a las huellas, a todo lo que son procesos legales, ya le había llegado su carta de aprobación y estaba esperando precisamente su carta de permiso de trabajo, que es lo primero que te manda el Departamento de Seguridad Interna para que después vayas a Seguro Social por tu número de Seguro Social y eventualmente te llegue tu tarjeta de residencia. El lamentable incidente, como lo comunicamos en su oportunidad, fue en el barrio de Magnolia, un vecindario, Luis, poblado por familias mayormente hispanas, y que al día de hoy siguen visitando el lugar pues donde perdió la vida el connacional, que ya la gente sigue llegando pues a dejar ofrendas florales para Lorenzo Salgado Araujo y darle también el pésame a la familia. Y bueno, pues también te cuento que hay mucho temor en la comunidad. Esta mañana, en lo que estábamos haciendo la entrevista con Martina Grifaldo de Alianza Latina Internacional, fuimos testigos de una llamada que estaba recibiendo esta líder comunitaria de una señora que en llantos le decía: acaban de detener a mi esposo, me acaba de hablar. La señora estaba totalmente asustada, dice, el esposo solamente le alcanzó a decir, ahí se va a quedar la camioneta. Gente que va al trabajo y ahí se quedan sus vehículos, sus herramientas, sus pertenencias, se los lleva a inmigración, y lo que me cuenta Martina, más tarde puede llegar incluso ladrones a llevarse el vehículo y a robárselo porque queda en el total desamparo. Escuchemos.
5: Mira, pues ahorita la comunidad está demasiado, demasiado devastada, desilusionada, desesperada y con pues con mucho miedo, sobre todo, mucho temor en este tiempo que lo que acaba de pasar el día 7 de julio. Es algo que ellos, cualquiera decimos, me puede pasar a mí.
4: Y bueno, eso es lo que está pasando. Ahora también vale la pena mencionar que todas las camionetas van blancas en donde iba el Conacional, Salgado Araujo. Bueno, pues también la gente se sube a trabajar con el temor de que si los irán siguiendo, que quién es el que los va persiguiendo, porque las unidades de los agentes de ICE en muchas ocasiones llegan en vehículos particulares. Y Luis, una nota del New York Times dice que los agentes de inmigración tenían una orden administrativa para dos migrantes guatemaltecos que según ellos iban con Salgado Araujo. Pero el hijo de Salgado Araujo dice que los hombres trabajadores de su papá que iban en el vehículo pues son de México. Hasta en esos errores. Uh-huh. Hay una orden administrativa, Luis, no tiene la misma fuerza legal que una orden penal,
0: sí, no,
4: la resto. Cual debe de ser revisada y firmada por un juez, ¿sí?
0: Una orden administrativa puede ser hasta por una infracción de tránsito, una cosa, pues es algo realmente muy menor. Oye, Pati,
4: no para que te corten la existencia.
0: Sí, exacto, ¿no? Y además era una confusión, porque además ni siquiera era la orden administrativa para Lorenzo.
4: Exacto.
0: El tema
4: ahora
0: de...
4: Ahora dice que buscaban unos guatemaltecos.
0: Exacto, sí, buscaban a los guatemaltecos y terminaron matando a Lorenzo. Hay protestas, hay tensión, hay mucho miedo, no es para menos. Y me recuerda invariablemente, inevitablemente, lo que pasó con Minneapolis, el asesinato de dos estadounidenses nacidos en Estados Unidos, y aunque no debería de ser importante, pero hay que decirlo, físicamente estadounidense clásico, e inclusive hasta uno diría, hasta puede ser del republicano, ¿no? O sea, güero, todo. O sea, lo que sucedió en Minneapolis es brutal. Mató el ICE a dos agentes estadounidenses, a dos personas estadounidenses. A partir de ahí como que hubo muchos cambios, le habían bajado mucho, los pusieron a trabajar en aeropuertos en algún momento, también fue un desastre. Pero quiero preguntarte, en el caso de Minneapolis, allá en Minnesota, obviamente demócrata, bueno, pues ahí habló el gobernador en su momento, se fue con la comunidad y bueno, de alguna manera terminó pues por ganar, al menos sacó gran parte de ICE del estado. Pero Texas es otro boleto, Patty. Greg Abbott es un conservador republicano y además pues en varias cosas coincide con el gobierno de Trump. ¿Qué reacción podría llegar a haber del gobierno estatal, del gobernador de Abbott? ¿Hay algo?
4: Pues mira, nada, ni siquiera una condolencia. Y no sé si recuerdes también el caso que ocurrió en la ciudad de Dallas recientemente en este mismo año, donde un francotirador pues llegó precisamente a disparar hacia las oficinas de ICE, donde también unas migrantes indocumentados perdió la vida y otros más quedaron lesionados. No hubo ni siquiera una mensaje de solidaridad ni condolencias, más sin embargo hace poco hubo un homenaje para destacar la gran labor de los oficiales, claro. Pero ni una palabra para los inocentes que murieron, como tú bien lo mencionas en Minneapolis, que murieron ciudadanos estadounidenses, como fue René Nicole Good el 7 de enero del 2026, y el enfermero, y también un veterano del ejército, el enfermero Alex Jeffrey Pretty, a manos precisamente del ICE, y que pues obligó, no hubo de otra, la cabeza de la directora, flamante directora de la Departamento de Seguridad Interna, Kristi Noem, y también de otros funcionarios, y también quitaron al jefe de lo que es la patrulla fronteriza de ICE, pero pusieron al SAT también. Otra persona que ya avisó, que dijo, vamos a mandar 10,000 nuevos agentes de inmigración a que sigan haciendo las redadas. Y pues la situación se torna bastante crítica para la comunidad indocumentada. Yo tengo más de 30 años viviendo en este país y es la primera vez, Luis, la primera vez que podríamos decir que se califica como persecución a la comunidad indocumentada, y que para los ojos de muchos antiinmigrantes y conservadores dicen los criminales, criminales indocumentados, y pues definitivamente es gente que viene, la gran mayoría, viene a trabajar, viene a hacer grandes empresas, como el señor Araujo, que su mismo hijo, como lo menciona, él es maestro de preparatoria, que sus mismos alumnos estuvieron en la conferencia de prensa arropándolo, dándole su solidaridad. El hijo del medio es ingeniero de una de las mejores universidades, y el pequeño en colegio listo para ingresar a la universidad de ingeniería. Son familia de bien, y aún así hay padres de familia que vinieron a trabajar, Luis, y que quizás no han tenido la suerte de enviar a sus hijos a las universidades y colegio, pero que es gente bien trabajadora, que se levanta desde las 4 de la mañana a ir a limpiar casas, a trabajar en la construcción, a trabajar en panaderías, a trabajar en las tintorerías bajo temperaturas de 40 grados centígrados, gente que anda en la construcción, que definitivamente hace un gran esfuerzo por hacer grande Estados Unidos.
0: Gracias, Pati Estrada, te mando un abrazo hasta Texas y estamos en comunicación, vamos a seguir muy de cerca este caso, otro mexicano más muerto a manos de ICE. Buen día.
4: Buen día, señor.
0: Gracias, gracias, Pati Estrada. 8:44. Ahí le damos la vuelta a la página informativa. Tenga cuidado cuando vaya a los hoteles. Particularmente hay ciertos hoteles, no me refiero a cadenas de hoteles particularmente, pero sí a hoteles en ciudades, en el centro, que están coludidos con el crimen organizado. Y hay un modus operandi que da terror. Tengo en la línea al consultor de seguridad y manejo de crisis, a Carlos Seoane, que aquí en MBS Noticias. Gracias, Carlos, por tomarme la comunicación. ¿Cómo estás? Muy buenos días.
6: Estimado Luis, muy buenos días. Gusto en saludarte a ti y a tu audiencia, a tus órdenes.
0: He estado leyendo a Héctor de Mauleón, bueno, a nuestro compañero de páginas en El Universal, Carlos, por cierto, Héctor de Mauleón, pues reportando este nuevo modus operandi. Entiendo que pues tú lo tienes muy registrado, que lo tienes muy ubicado, y te pediría si nos puedes compartir un poco qué es lo que está pasando en varios hoteles del país.
6: Con mucho gusto, Luis. Bueno, número uno, no es nuevo, ¿eh? O sea, esto tiene aconteciendo

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1: En hoteles, voy a decir, como podíamos referir, la posada de Doña Lupita en un municipio pequeño. Mis últimos dos casos han sido uno en Oaxaca Centro, en un buen hotel, y otro en Querétaro, en un hotel grande de cadena. Entonces, esto ocurre de Tijuana a Mérida, o sea, ocurre por todos lados. Entonces, vámonos a la mecánica actual. Suena el teléfono, 12 de la noche, 1 de la mañana, estás dormido, contestas. Puede ser que suene tu teléfono celular porque lo dejaste en el registro del hotel, o que suene el teléfono de tu hotel, o el de tu cuarto. Contestas. Y te va a decir la recepción, pues, que hay un operativo, porque hay un vehículo con armas en el estacionamiento y que van a pasar a revisar los cuartos, que si oyes gritos, que no vayas a salir y, pues, no importa dónde estés, dices, wow, esto está heavy, ¿no? Y entonces, en ese instante te comunican con otra persona que se identifica o dice ser, pues, perteneciente a un cártel, ¿no? A alguien que tenga presencia local importante. Y entonces te empieza el interrogatorio. ¿Quién eres? ¿Qué haces? ¿De dónde vienes? ¿A qué te dedicas? No, pues yo me llamo Carlos Sebane, ¿no? Yo soy consultor en seguridad y manejo de crisis, ¿no? Yo tengo una oficina allá cerca del estadio de Ciudad Universitaria. No, yo estoy aquí porque vengo con tal. O sea, te empiezas tú con mucho miedo a discriminar. O sea, yo no soy quien ustedes creen que yo yo no soy quien ustedes creen que yo soy, punto, ¿no? Ok, ¿y a quién le podemos hablar para confirmarlo? Ah, pues mira, a mi mamá, a mi papá, a mi hermano, a mi supervisor, a mi jefe, a mi hermano, a mi hermana. Y si estás con alguien en la habitación, exactamente el mismo proceso. Pero ahora lo que hacen es a través de videollamada. Y esta gente se disfraza. Y entonces de repente ves a alguien con un pasamontañas y un disque chaleco táctico. Y te tienen sentado en la cama y con la cámara enfrente y amenazado de que si te sales del cuadro, pues van a ir por ti. Entonces te sacan toda tu información. Y para cuando amanece, ya tienen toda tu información y entonces llaman a tu familia. Y dicen, oye, pues tal persona lo tenemos, está secuestrado, bla, bla, bla. Pero previo a ello, hay dos formas en las que les piden una fotografía que la utilizan como prueba de vida. Y esto es clave. Oye, ¿tienes tatuajes? ¿Estás tatuado? Pues a lo mejor tienes o a lo mejor no. Pues sí tengo uno, pero es esto y esto, ¿no? La banda que estamos buscando es gente que tiene tatuados escorpiones o tarántulas en los hombros, en el pecho. No, pues no tengo. Pues quítate la ropa y tómate una foto. O sea, quita a la gente la ropa, quedan en calzoncillos. Y bueno, pues se toman selfies o entre los compañeros se las toman, se las mandan a los malos. Y de ahí los malos se las mandan a la familia. Entonces dicen, está secuestrado.
2: Sí, pues ya estás encuerado. O sea, te sacaste una foto tú mismo y a lo mejor pensando que son los de la fiscalía, ¿no? Porque te extorsionan diciéndote que son de la fiscalía. Te hablan y te dicen, no, somos los que estamos buscando al otro malo. Y qué cosa. No, pues claro que cae la familia.
1: Y entonces, a ver, ya diste mucha información.
2: Sí.
1: El Oxxo empieza a recibir, no que esté involucrado, simplemente Oxxo recibe depósitos en efectivo. De las 6 de la mañana a las 10 de la noche. Y bueno, estos son engaños, repito, viles y vulgares engaños, extraordinariamente bien montados, que, Luis, te va a dar risa lo que te voy a decir.
2: A ver.
1: Digo, yo imparto cursos de esto.
2: Sí.
1: ¿Y cómo nos quitamos esto encima? ¿Cómo nos protegemos?
2: Ajá.
1: Mira, es muy sencillo. Cuando te registres en tu hotel, porte el hotel, siempre te dicen, a ver, firme aquí la ficha, pongo un email, su correo electrónico y su celular. No pongas tu celular, primer paso. No lo pongas, o pon uno falso, punto. Número dos, cuando estés en tu habitación, sin importar el hotel en el que estés, ni la geografía en la que se encuentre, desconecta el teléfono de la habitación. O sea, jala el jack telefónico, clic, jala el cablecito de la pared. Entonces, el malo tiene que establecer un ciclo de comunicación para venderte esta historia, apoderarse de ti, que se te funda el cerebro, que te vuelvas una persona brutalmente reactiva. Entonces, si no puede contactarte porque el teléfono de tu habitación no está conectado y no tienen tu celular, estás a salvo. Así de sencillo te quitas esta maldita pesadilla.
2: Me parece muy puntual la recomendación, pero al mismo tiempo de

0: una realidad espantosa la que vivimos en México. O sea, tener que no dar tu número, que pues, se da por alguna emergencia, ¿no? Y pues desconectar el teléfono de tu habitación, porque en una de esas pues te marca alguien para extorsionarte dentro de la misma habitación, dentro del mismo hotel. Y me dices, esto lo has detectado en cadenas importantes de hoteles y lo has detectado también pues en el hotel de paz un tanto o en el hotel de bajo o mediano presupuesto. O sea, está en todos lados.
1: O sea, así inició, en hoteles pequeños, en poblaciones modestas, no centros urbanos, con alta densidad poblacional, y gente que iba de chamba. O sea, decías, pues vienen los ingenieros, van a estar aquí 2 días.
0: Sí.
1: Y de repente dices, oye, pues ya pasó en centros vacacionales. Y te digo, caso en Querétaro, y pues no digo el hotel porque se me va a venir a la garganta.
0: Sí.
1: No tengo la menor duda de que estaban involucrados en ello. Y hotel grande de cadena, ¿no? Entonces, digo, dentro de nuestro México bizarro en temas de crimen, pues sí, esto tiene años aconteciendo y la única forma de detenerlo, pues es como...
0: Sí,
1: hablar de esto en medios como el tuyo.
0: No, al contrario, Carlos, yo estoy muy, muy honrado de poder platicar contigo, pero es que es muy triste, es decepcionante, es bochornoso decir que en México tienes que desconectar el teléfono de tu habitación, caray. O sea, porque al final aquí hay coludidos dueños de hoteles o empleados de hoteles en esta extorsión que le hacen a los huéspedes. Y peor, pues hay una autoridad que no hace nada, que está más preocupada en defender a sus políticos, en construir sus narrativas, que en ponerse a chambear. Porque ni siquiera es que realmente ahí esté el cártel Jalisco. Son una bola de extorsionadores que se hacen pasar por las fiscalías o que se hacen pasar por los malos, malos de Malolandia. Y pues lo único que son es extorsionadores. No diría que de pacotilla, porque vaya que lo hacen muy bien. Digo, montarte una escena no es tampoco tan fácil.
1: Luis, y esto, digo, yo lo conozco en el ámbito profesional, vemos como secuestro virtual.
0: Ajá.
1: Y quieres reírte, ya lo exportamos esto. O sea,
0: ¿de dónde lo hacen? Ahora.
1: Esto se conoce como virtual kidnapping,
0: ajá,
1: ya en frontera de Estados Unidos, e inclusive en otros países.
0: Qué cosa.
1: O sea, ya exportamos el, así como el secuestro express,
0: ya.
1: Que lo exportamos a Sudamérica.
0: Ajá.
1: Este tema de secuestro virtual, yo le llamo la versión del viajero.
0: Claro.
1: Digo, porque secuestro virtual, pues, digo, tiene años corriendo, ¿no? Ring, ring, bueno, papá, ayúdame, por favor, papá.
0: Sí, no es cierto.
1: Y dices, ok, pues yo no tengo hijos, o mi hijo tiene 40 años.
0: Sí, claro.
1: No, esto es un engaño. Bueno, esta es la versión, yo le llamo la versión del viajero, secuestro virtual, versión del viajero. Y ya lo exportamos a Estados Unidos. O sea, tú puedes hablar con colegas míos de aquel otro lado del país y es virtual kidnapping. ¡Wow! O sea, somos tan ingeniosos, Luis, para hacer cosas malas, que si fuéramos igual de ingeniosos para hacer cosas buenas, no estaríamos donde estamos.
0: Carlos, te mando un gran abrazo siempre. Te leo ahí en algunas ocasiones en el Universal. Bueno, siempre que publicas te estoy leyendo ahí. Te abrazo y estamos en contacto, si me permites.
1: Estoy a tus órdenes, Luis. Te dejo un abrazo y saludos a todo el mundo.
0: Es Carlos Seroanes, consultor experto en seguridad. 8:55. Me voy a una breve pausa. Regresamos con más. Estamos en MBS.
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2: Descartan alerta en Jalisco tras el informe de Estados Unidos sobre el 03 como relevo del Mencho. Anuncian simulacro el próximo lunes en Jalisco. Autoridades mantienen bajo reserva la hipótesis por seguridad. Investigan a policías por presunta agresión y robo a un aficionado durante el operativo del partido México-Inglaterra. Detienen a un sospechoso por la desaparición de tres adolescentes, quienes ya fueron liberados. Indagan reclutamiento forzado. Alerta baja de edad en víctimas de reclutamiento forzado. Detectan casos desde los 13 años. Pese a inconformidades de automovilistas, decretan autoridades que el operativo de contraflujo en López Mateos Sur será permanente. Inicia Doctor Vagón su recorrido por Jalisco con servicios médicos gratuitos. Muy buenos días, es 10 de julio del año 2026. Bienvenidas, bienvenidos. Les saluda Trini Rodríguez y me da mucho gusto también invitarle a que se quede en este espacio durante la siguiente hora escuchando la mejor información de nuestra localidad. Y de esa información, claro, la tiene Elsa Marta Gutiérrez. ¿Cómo estás, Elsa? Muy buenos días, te escuchamos.
3: Gracias, Trini. Buenos días. Si les parece, comenzamos claro. Con esto que platicábamos el día de ayer, Trini, en el sentido de que había reunión de seguridad, o hubo reunión de seguridad en la sede militar. Ahí estuvieron los integrantes de la Comisión Ejecutiva del Consejo Estatal de Seguridad Pública y se acordó que el próximo lunes a la 1:00 p.m. se llevará a cabo un simulacro de seguridad en toda la zona metropolitana. El coordinador estratégico de seguridad del gobierno del estado, Roberto Alarcón, informó que participarán todas las corporaciones municipales, estatales y federales, además de elementos de protección civil y bomberos. El funcionario explicó, Trini, que por razones de seguridad no podía revelar la hipótesis del ejercicio. Únicamente adelantó que la población debe saber que el lunes a la 1:00 p.m. verá una importante movilización de unidades en calles de la zona metropolitana. Ante la insistencia sobre el motivo del simulacro, aseguró que no responde a una situación de alerta en Jalisco. Escuchemos la voz de Roberto Alarcón Estrada.
4: No tenemos información para que Jalisco esté en alerta, pero queremos estar siempre preparados. Es muy importante estar preparados, que todas las autoridades sepan qué hacer en caso de alguna eventualidad, de la naturaleza que sea, de carácter de seguridad, delictivo. Esa es únicamente la finalidad y el objeto.
3: Ahí está lo que explicó Roberto Alarcón.
2: Elsa,
3: también dime.
2: Perdóname, quiero solamente aclarar esto. Esto es un simulacro en el sentido de que la autoridad en términos de seguridad va a desplegar a toda su fuerza en el estado o en la zona metropolitana, solo zona metropolitana de Guadalajara. No sabemos el objetivo, no sabemos la hipótesis sobre qué tipo de ataque o qué tipo de vulneración en temas de seguridad va a afectar o afectaría a la zona metropolitana, pero es un simulacro. ¿Hablaron de cómo debemos nosotras o nosotros de participar?
3: No, nada, absolutamente nada, Trini, pese a que estuvimos cuestionando al respecto, solo se precisó que será en zona metropolitana, no es un simulacro que se vaya a extender a todo el estado, no, está focalizado en zona metropolitana. Incluso yo le insistí si la hipótesis eran bloqueos, narcobloqueos que han habido y que finalmente en el último no dejó bien parada la autoridad de Trini, pero ni siquiera quiso confirmar si la hipótesis de lo que vamos a ver este lunes a la 1:00 p.m. sería un simulacro de narcobloqueos, es decir, cómo la autoridad tiene que responder de forma inmediata y de mejor manera ante una situación. Yo, claro, pregunté sobre bloqueos porque eso intuyo, pero la autoridad no dejó claro cuál va a ser la hipótesis que vamos a vivir el próximo lunes a la 1:00 p.m. Solamente pidió que se comunicara a la población que si ven unidades o muchas unidades, porque fue su expresión, muchas unidades en las calles, las personas no se preocupen, no se asusten, simplemente es un simulacro que van a hacer todas las autoridades, Guardia Nacional, Defensa, Policía del Estado, Policías Municipales y todas las autoridades que de una u otra manera participan en este tipo de pues reacciones ante un incidente de seguridad.
2: Participan entonces Policía Estatal y Policías Municipales también, además de Guardia Nacional y la Defensa.
3: Exacto, todas. Ahora sí, Tini, ninguna se queda exenta, incluso van a ver participar también a los bomberos municipales y a Protección Civil del Estado.
2: Okay. No, bueno, pues debe haber una comunicación previa para aclarar, yo creo, para estar más entendidos. Yo te aseguro, como lo ha dicho la historia, ¿no? Cuando cubrimos estos casos, por más que avise la autoridad, muchos no se dan cuenta, no se enteran, porque a lo mejor no sintonizaron las noticias de viernes a lunes. O sea, son 3 días que, bueno, ojalá la gente que salió de vacaciones, que está descansando, híjole, se dé el tiempo de revisar las noticias y entienda y comprenda lo que va a pasar el próximo lunes a la 1:00 p.m. ¿Te dijeron por cuánto tiempo?
3: No dieron absolutamente detalles, Trini, solamente el coordinador dejó claro que había sido un acuerdo, una instrucción de la Comisión Ejecutiva del Consejo Estatal de Seguridad Pública, donde justamente está el CNI, la Comisión Nacional de Inteligencia de México, donde hay presencia de la autoridad federal, del Ejército, Guardia Nacional, es decir, todos los representantes de todos los niveles de gobierno en materia de seguridad están ahí en esta comisión, y fue la que ordenó e instruyó a que se realizara este simulacro de seguridad en toda la zona metropolitana de Guadalajara.
2: Bueno, adelante, te seguimos escuchando con más de tu información, Elsa.
3: Muchísimas gracias, Trini. También les comento que Roberto Alarcón afirmó que no enciende focos rojos en Jalisco la oficialización por parte de Estados Unidos de Juan Carlos Valencia González el 3 como líder del cártel Jalisco Nueva Generación y sucesor del Mencho. Sostuvo el funcionario que esta designación no representa un cambio operativo ni un mayor riesgo para el Estado. Aquí fue su breve respuesta.
4: No prende nada. Jalisco siempre está alerta. Todas las autoridades estamos en constante comunicación y pendientes de cualquier tipo de movimiento de la delincuencia organizada o de la delincuencia común.
3: Ahí está, en la voz del responsable del Gabinete de Seguridad. Ayer en la rueda de prensa, se abordaron muchos temas, comentaría estos. La Secretaría de Seguridad informó, Trini, que ya investiga el caso en que policías son acusados de golpear y robar a un aficionado que acudió a la glorieta de la Minerva para ver el partido México-Alemania. A la víctima le quitan el reloj, las cadenas, el celular y la cartera. Además, presuntamente fue amenazada. El secretario de Seguridad, Juan Pablo Hernández, informó que llevó contacto con familiares del afectado y que se trabaja en la identificación de los presuntos responsables. Por su parte, el fiscal informó sobre la detención de 4 personas relacionadas con la muerte de un interno en un anexo de Ciudad Guzmán. En lo que va de la administración, dijo el fiscal Salvador González de los Santos, se han revisado ya más de 200 centros de rehabilitación. Aquí la voz del fiscal de Jalisco.
5: Y bueno, una forma de castigarlo, lo sentaban por 12 horas en un tambo de aluminio, una práctica que le llaman bote chilero. 4 días después, el 15 de abril, la familia de la víctima fue informada por personal del centro de rehabilitación de que el hombre se encontraba mal de salud y que debían de pasar por él. A su llegada, los familiares lo encontraron en el suelo y balbuceaba, hasta que momentos después falleció en ese mismo lugar. De acuerdo a la necropsia, la víctima murió a causa de colapso pulmonar, fractura de arcos costales y asfixia mecánica por compresión de tórax.
3: Lo que reveló la causa de muerte, la autopsia que se le realiza a este joven allá en Ciudad Guzmán, que habla de la magnitud de las prácticas que muchas veces se están cometiendo en estos espacios. La Policía del Estado reportó por su parte que capturó a dos hombres por el homicidio ocurrido el 1 de julio, en el que una de las víctimas fue abandonada dentro de un carrito de supermercado allá en Tlajomulco. Sobre lo ocurrido en los municipios de Degollado y El Salto con el hidrocarburo robado, la Fiscalía confirmó que, aunque se trata de un delito de competencia federal, Trini, también inician carpetas de investigación y han solicitado peritajes para determinar las causas de los siniestros, aunque al final tendrán que remitir esas diligencias a la Fiscalía General de la República. Por último, cerraría este reporte, Trini, comentándote que ya se abrió otra carpeta de investigación por el asesinato del expresidente municipal de Gómez Farías, quien es esposo de la actual presidenta municipal. Fue su hijo quien lo encontró, el cuerpo del también líder agrícola. De acuerdo con las primeras versiones, el hijo observa el vehículo de la víctima, estaba estacionado al exterior de un predio. Al acercarse, localiza el cuerpo de su padre dentro de un cuerpo de agua. La fiscalía confirmó que el cadáver presenta varias heridas producidas por arma blanca en el cuello y en el pecho. Es la información, Trini, que te tengo, y por supuesto, en un segundo reporte se presentó más temas que se abordaron durante esta rueda de prensa.
2: Claro que sí, estamos en espera. Gracias, Elsa.
3: Buen día.
2: Buen día.
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2: la información en breve esta mañana la tiene Priscila Velasco. Pris, muy buenos días, te escuchamos.
6: Trini, muy buenos días, te saludo con mucho gusto a ti y a toda la audiencia de MBS Noticias Jalisco. Lamentablemente estamos arrancando este fin de semana con un mortal accidente vial en el municipio de Zapopan. Se registró esta mañana sobre Periférico a la altura de la avenida Tabachines, como ya lo mencionaba, en el municipio de Zapopan, y fue protagonizado por un autobús de traslado de personal que circulaba de la calzada Independencia hacia la colonia Tabachines, cuando en este cruce mencionado de Periférico y la avenida Tabachines, pues de acuerdo con algunos testigos, el chofer de este camión circulaba a exceso de velocidad, pero al llegar al cruce de semáforo aceleró aún más la marcha para pasarse el alto, provocando un encontronazo con un motociclista que ya estaba cruzando también esta vía. El chofer del autobús intentó esquivarlo, pero por el contrario lo impactó, y además este camión también se impactó contra la barrera de contención de los carriles del sentido opuesto, provocando que uno de sus pasajeros saliera eyectado hacia los carriles de circulación y quedando lamentablemente sin vida. Al menos otras 5 personas pasajeras de este autobús resultaron con heridas. A bordo iban al menos 24 pasajeros, y bueno, de los cuales 3 tuvieron que ser rescatados por bomberos de Zapopan, ya que habían quedado atrapados. El motociclista también resultó con algunas lesiones y también fue trasladado a recibir atención médica, mientras que el chofer de este autobús escapó del lugar. En estos momentos, en la zona continúan realizándose todas las investigaciones correspondientes para dar con el responsable, deslindar responsabilidades también, y bueno, pues esto está generando un poco de carga vehicular ahí en el cruce de Periférico y la avenida Tabachines, para que tomen sus precauciones si ustedes tienen que circular por esa zona. Y en otro tipo de información, Trini, pues lamentablemente se siguen registrando los robos con violencia, y uno más se registró en el municipio de Guadalajara. Ahora fue en la colonia El Betel, donde un hombre fue interceptado por sujetos a bordo de una motocicleta, quienes le exigieron sus pertenencias, pero la víctima pues forcejeó con ellos para intentar evitar que le robaran el celular, por lo que pues a cambio lamentablemente recibió un impacto de bala en las extremidades inferiores. Él se trasladó por sus propios medios a un puesto de socorros, donde fue reportado estable de salud, mientras que de los causantes pues lamentablemente y una vez más lograron escapar, Trini.
2: La imprudencia total en los dos casos, las dos historias que nos presentas. Nada, si llega un ladrón y quiere quitarte auto, celular, lo que sea, híjole, o sea, ni te la pienses. Y bueno, estaremos en espera de que atrapen ese mal conductor, ojalá que así sea, mi querida Pris, muchísimas gracias.
6: Así es, estaremos al pendiente de lo que ocurra también con los lesionados por este accidente, y bueno, pues que tengan un excelente fin de semana, estaremos aquí al pendiente y nos escuchamos el próximo lunes.
2: Igualmente para ti, buen fin de semana, Pris.
6: Gracias.
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2: Bueno, y este viernes espera una temperatura máxima de 27 grados Celsius y una mínima de 17 en la zona metropolitana de Guadalajara. Para este fin de semana se prevén lluvias aisladas en horas de la tarde para que tome sus precauciones. Son las 9 de la mañana ya con 16 minutos. Tiempo de una pausa, es muy breve. Le recordamos nuestra línea de WhatsApp 33 14 43 73 88. El día de ayer lo invitamos a que participara por un pase doble para la premier de La Odisea, se llama la película, ¿verdad? ¿Y qué cree? Que se nos olvidó decir quién era el ganador o la ganadora. El día de hoy, obviamente, sumamos las participaciones 33 14 43 73 88 y ya no se nos va a olvidar decirle quién es el ganador al terminar este espacio. 9 con 17, la pausa y regresamos.
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31: Bueno, estamos de regreso. ¿Y qué historia esta, la de los jóvenes que... ¿Recuerdas, mi querida Elsa, que decíamos, bueno, en el lapso de una semana o 15 días, no sé, un tiempo tan corto, 7 adolescentes, jóvenes desaparecidos en 5 días? Fíjate nomás qué cosa. Cuéntanos, estamos contigo, Elsa, nuevamente, buenos días.
32: Sí, claro, Trini, recordarás que hablamos en su momento del caso de los 3 jóvenes de Puerto Vallarta. Exacto. Ellos desaparecieron el 25 de junio, y estos 3 chavos de los que vamos a platicar fue 5 días después, es decir, el 30 de junio. Ya la Vicefiscalía de Personas Desaparecidas informó que Christopher Jordan y Justin se encuentran en buen estado de salud luego de ser liberados. Ya rindieron su declaración ante el Ministerio Público. Con estas declaraciones se busca obtener información que ayude a otras investigaciones por desaparición. Hay que recordar que la Fiscalía Trini acostumbra a mostrarles fotografías de personas desaparecidas para identificar si reconocen a otras posibles víctimas de reclutamiento que hayan permanecido en el mismo lugar. Blanca Trujillo reportó ya en la primera detención de un hombre relacionado con el traslado de estos adolescentes. Fue capturado por policías de Zapopan en la colonia Hogares del Batán. No fue revelada su identidad, únicamente se adelantó que se investiga si es o no conductor de una plataforma de transporte. Y aquí vamos a escuchar la voz de Blanca Trujillo, vicefiscal de Personas Desaparecidas en Jalisco.
1: ¿Cuál sería la participación? Pues precisamente participar en trasladar a las personas, que obviamente se requerirá hacer una investigación exhaustiva para ver si hay delito o no hay delito, que hasta el momento no se tiene una notificación oficial de que el vehículo pertenezca a ninguna plataforma. Es decir, hizo el traslado, pero al parecer de forma particular o de forma, digamos, privada. Pero de todos modos el personal ya giró los oficios correspondientes para que todas las plataformas nos informen por escrito si esas placas de circulación están registradas. Pero por el momento, al parecer, el traslado no fue dentro de una plataforma.
2: Blanca Trujillo Cuevas evitó responder si Christopher, Jordan y Justin fueron sacados de Jalisco. Descartó que la desaparición de los tres estudiantes de Puerto Vallarta y este caso ocurrido aquí en Guadalajara, con una diferencia de apenas 5 días, estén relacionados. Adelantó que las desapariciones, Trini, no fueron cometidas por la misma organización criminal, es decir, un grupo delictivo privó al de Vallarta y otro al de Guadalajara. Señaló que el reclutamiento forzado continúa como línea de investigación en ambos casos.
1: Mira, se sostiene en ambos casos, y sí quiero comentar y puntualizar que en casos como estos es muy importante la participación de los medios de comunicación. Ustedes nos estuvieron ayudando a difundir las alertas nacionales. También es muy importante las acciones operativas. A una persona no la liberan por casualidad, la liberan porque las autoridades efectivamente desarrollamos y desplegamos operativos en diversos municipios de manera simultánea. Hubo participación de fuerzas federales, de fuerzas estatales, de la propia vicefiscalía.
2: En Jalisco, Trini, la edad de las víctimas de reclutamiento forzado es cada vez menor, al menos así lo advirtió ayer el secretario de Seguridad, Juan Pablo Hernández, quien confirmó que han detectado casos desde los 13 años, cuando antes lo más común era entre jóvenes de 18 y 19 años. Dijo que ahora utilizan a familiares y amigos para enganchar a las víctimas. Incluso han detectado casos en los que personas previamente reclutadas regresan para convencerlos de que pueden ir y volver. Reiteró que también cambiaron las modalidades de captación. Antes las víctimas, recordarán, eran citadas en centrales camioneras. Ahora este contacto ocurre en plazas comerciales, restaurantes, tiendas departamentales y tiendas de conveniencia. Aquí parte de lo que expuso Juan Pablo Hernández.
7: En edades entre los 13 y 15 años, es a los que han estado buscando, en donde lamentablemente siempre pudiera estar relacionado algún amigo cercano, algún familiar cercano, que es el que los, digamos, motiva a que exploren pues este tipo de reclutamientos, en donde obviamente pues les dicen que pueden ir y si no les gusta se regresan, lo cual es un tema muy delicado, de ahí la importancia de lo que mencionábamos, inclusive pues les dicen ya que van, ese es el detalle, que saben a lo que van pues, pero como es un amigo familiar cercano pues les genera confianza.
2: Así, el caso de Christopher, Joan, Jordan y Justin Trini pareciera no estar aislado, forma parte de este fenómeno que está cambiando y afectando a los adolescentes cada vez más pequeños, Trini.
31: Bueno, pues ojalá que sirva cada historia como un mensaje de prevención para las familias en Jalisco y en México en general, quienes nos escuchan. Esto es no una noticia, yo creo que ya lo debemos dejar de ver solamente como una noticia, es como una especie de campaña de prevención en tema de seguridad para las familias. Y te agradecemos mucho cada uno de los datos que nos das, que nos proporciona, Elsa.
2: Sin duda, Trini, al pendiente de lo que ocurra este fin de semana.
31: Así es, y que tengas buen fin de semana.
2: Ah, no, claro. Esto ya lo daba por hecho, Trini, pero me refiero en materia informativa. Sin y duda. Sobre todo, ojalá que puedan darse mayores datos, Trini, sobre lo que comentábamos en el primer reporte, para que la gente no se asuste en este simulacro que habrá el próximo lunes a la 1:00 p.m.
31: Así es, nos encargaremos en lo que podamos a través de nuestras redes sociales, por supuesto, en los espacios, difundir esta información. Ojalá también el gobierno del estado nos proporcione algunos banners, ya sabes, todas estas cosas que a través de redes sociales pues se pueden ir compartiendo para que las personas, como tú dices, no se asusten. Gracias, Elsa.
2: Gracias, buen día.
31: Buen día. Y por cierto, hablar de la legalidad y la obligación para cumplir sentencias que dicta la Suprema Corte de Justicia de la Nación es sin duda entender que ninguna autoridad, fíjese usted, ninguna autoridad está por encima de la Constitución. Cumplir las sentencias de la Suprema Corte de Justicia de la Nación fortalece a la división de poderes, da seguridad jurídica y genera confianza en las instituciones. De esto va esta mañana el comentario de la magistrada Mayra Angélica Sánchez Grajeda, abogada por la UDG, presidenta de la décima sala especializada en justicia integral para adolescentes y penal del Supremo Tribunal de Justicia de Jalisco.
8: Buen día, Trini, y a todo tu auditorio. El día de hoy me gustaría comenzar con una pregunta. ¿Una autoridad puede decidir si cumple o no una sentencia de la Suprema Corte? La respuesta es no. Y no porque se trate de una cuestión de jerarquías, sino porque estamos hablando del orden constitucional de nuestro país, del Estado de Derecho. La Suprema Corte de Justicia de la Nación es el máximo tribunal constitucional de México. Una de sus funciones es revisar si una ley, un acto, una decisión de autoridad respeta o no la Constitución. Para esto existen dos vías. La acción de inconstitucionalidad, que sirve para revisar si una norma general, como una ley, contradice la Constitución, o la controversia constitucional, que es distinta. Sirve para resolver conflictos entre autoridades, poderes u órganos de gobierno. Cuando la autoridad invade facultades o cuando un poder público estima que otro se excedió en sus atribuciones. Ahora bien, cuando la Suprema Corte de Justicia de la Nación resuelve de manera definitiva y esa sentencia queda firme, ya no estamos frente a una opinión, una recomendación o una invitación. Estamos frente a una decisión obligatoria. La Constitución está por encima de todas las autoridades. ¿Y qué pasa si hay un desacato? Primero, la Corte puede requerir formalmente a la autoridad obligada para que informe y cumpla. Y la ley reglamentaria del artículo 105 constitucional, en su artículo 46, prevé que las partes condenadas deben comunicar el cumplimiento de la sentencia dentro del plazo fijado. Si pasa el tiempo y no se cumple, y si se intenta eludir la sentencia, si una autoridad vuelve a aplicar una norma o acto que ya fue declarado inválido, puede abrirse un procedimiento correspondiente a la Suprema Corte de Justicia de la Nación. Y si el cumplimiento es injustificado, las consecuencias pueden ser muy serias. Esto no significa que cualquier retraso implique automáticamente una sanción extrema. La Corte analiza el caso, la conducta, la autoridad, si existe imposibilidad real de incumplimiento, si hay cumplimientos en vías de ejecución o si por el contrario existe una negativa injustificada. No se trata de exagerar consecuencias ni de politizar temas. Se trata de entender que en un Estado de Derecho ninguna autoridad está por encima de la Constitución. Cumplir las sentencias de la Suprema Corte de Justicia fortalece la división de poderes, da seguridad jurídica y genera confianza en las instituciones. Pueden encontrarme como Mayra Sánchez Rejeda en todas las redes sociales. Muchas gracias, Trini.
31: Muchísimas gracias, magistrada Mayra Angélica Sánchez Grajeda, por esta opinión sin duda tan valiosa. Fíjese usted que desde hace ya algunos días le dábamos cuenta de esta campaña Julio Azul 2026 en Guadalajara. Tiene un enfoque para prevenir la trata de personas y los detalles los tiene Joel Castellanos.
9: La organización Fin de la Esclavitud, AC, lanzó oficialmente la campaña Julio Azul 2026 en Guadalajara, una iniciativa que coincide con el Mes Mundial contra la Trata de Personas. El objetivo central de este año es abrir los ojos y concientizar a la sociedad sobre este grave problema, sumando esfuerzos colectivos para proteger la dignidad de todos. Esta quinta edición adopta el lema Cero Tolerancia a la Explotación, enfocando gran parte de sus esfuerzos en los riesgos asociados en el contexto del Mundial del Fútbol 2026. A través de la información oportuna, se busca reducir los factores de vulnerabilidad en entornos masivos y brindar herramientas clave para que la ciudadanía sepa reaccionar de forma segura. Durante los 31 días de julio, se realizarán diversas actividades educativas, culturales y deportivas orientadas a la prevención, porque el fin de la explotación no es una meta lejana. Es un esfuerzo que construimos juntas y juntos cada día. Julio Azul, en MBS Noticias Jalisco, Joel Castellanos.
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11: Fundación Grupo México arrancó por 13ª ocasión el recorrido de Doctor Vagón, el tren de la salud por el estado de Jalisco. Una iniciativa itinerante que busca acercar atención médica integral y de calidad a más de 150 comunidades de la región. Este hospital móvil brinda consultas generales, estudio de laboratorio, atención especializada, auxiliares funcionales y medicamentos sin costo alguno. A partir de este año atiende de manera prioritaria pacientes pediátricos con labio y paladar hendido. El tren ofrecerá una cobertura universal y gratuita para personas de todas las edades en un horario de 6 de la mañana a 5 de la tarde. Su itinerario por Jalisco este mes contempla el municipio de Tequila hasta el día 12 de julio, seguido por Ocotlán del 15 al 19 en la antigua estación de ferrocarril y concluyendo en Poncitlán del 21 al 25 de julio. El modelo operativo se enfoca en 3 ejes fundamentales: prevención, detección oportuna y tratamiento temprano a través de espacios especializados como el vagón de la mujer, salud visual, diabetes, soluciones auditivas y el cine vagón. Pues es fin de semana y es fin de semana también para darle un espacio a una buena lectura. Es la recomendación esta mañana de Andrea Moreno.
12: Hola a todos, yo soy Andrea Moreno y como cada viernes hoy les traigo una nueva recomendación literaria. Ha pasado un año desde que Manuela salió por última vez de su casa. Se encuentra presa de una enfermedad extraña cuyos síntomas parecen indicar una posesión. Aunque ella no es una joven muy instruida, hay momentos donde habla con una voz masculina y demuestra conocer las ciencias. Se pronuncia como el espíritu de un clérigo que perdió la vida en La Habana y hoy puede hablar a través de ella. Pronto recibe la visita de religiosos y médicos para determinar si se trata de un hecho paranormal o un talento nunca antes visto. En Habitada, de Cristina Sánchez Andrade, conocemos el lado místico y los horrores de la realidad que atormentan a una chica que pone en jaque a los estudiosos de su época y también a nosotros como lectores. ¿Será real esta posesión? Espero que le den una oportunidad a este enigma y que tengan un gran fin de semana.
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11: Y la información deportiva esta mañana la tiene Mauro Hernández. ¿Cómo estás, Mauro? Buenos días, te escuchamos.
5: Muy buenos días, amigos de Noticias de Jalisco, ¿cómo está? Yo soy Mauro Hernández, y vámonos con lo más destacado acerca de esta justa deportiva que todos estamos viviendo. Qué partido ayer, ¿eh? Los cuartos de final se pusieron color de hormiga con el Francia ante Marruecos, 2-0. Le gana Francia a Marruecos y Francia se convirtió en el primer semifinalista. Aquí el Mbappé lo volvió a hacer, ¿no? Metió gol, falló un penal, pero terminó marcando y ganando. Hay que recordar que, bueno, pues habrá partidos el día de hoy para tomarlos en cuenta. Hoy España contra Bélgica y el sábado Noruega contra Inglaterra y Argentina contra Suiza. Buen fin de semana. Con el tema de la polémica arbitral no pasó absolutamente nada con el Argentina. Con el tema de los árbitros argentinos, ¿no? En el Francia contra Marruecos, ¿no? Hubo un tema ahí en el penal que se tardó muchísimo. Hay debates acerca del VAR, de todos estos juegos milimétricos donde existe el fuera de lugar.

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1: Del Tour de Francia, así que enhorabuena también a Isaac del Toro, mexicanos, también rompiéndola en el extranjero. Es lo más relevante cuando a los deportes se refiere. Yo soy Mauro Hernández. Mauro Hernández, que tengan excelente fin de semana.
2: Excelente fin de semana para ti, querido Mauro, y sí, pendientes todavía de esos partidos. Mi querida Gris, nos vamos, y ahí sí, ayer se te olvidó decir, nos regañas a todo el mundo, pero se te olvidó ayer.
3: Ahora yo voy a ser la regañada.
2: Claro, y al aire, y ventaneada al aire.
3: Oye, pero antes de anunciar al ganador, que sí, se me olvidó ayer, hay que hablar de una campaña, hablando todavía del Mundial, porque todavía estamos en Mundial.
2: Sí.
3: Una campaña que está lanzando el Ayuntamiento de Guadalajara que se llama Y si sí, nos casamos.
2: Valga pues, a ver.
3: Obviamente se trata de estos matrimonios colectivos y están invitando a todas las parejas que quieran casarse a llevar sus documentos a cualquier registro civil antes del 14 de julio. Y la boda masiva, la boda colectiva, se va a realizar el 17 de julio. ¿Dónde crees?
2: A ver.
3: En el Fan Festival.
2: Ah, ¿el qué día? El 17.
3: El 17 de julio.
2: Es 2 días antes de la final. Ajá. El 19 es la final, o sea, todavía va a estar ahí todo como, ok.
3: Entonces, quienes quieran casarse, ya saben, llevar sus documentos a cualquier registro civil, solo requieren una identificación oficial y 2 testigos.
2: Y que me puedo ir vestida de, no sé, mi equipo favorito. Digo, cuando pues, uno se casa regularmente piensa en un vestido blanco y esas cosas, pero les están invitando a que vaya con algún motivo deportivo, sobre todo no deportivo, mundialista.
3: Así ya que, creo que ya es decisión de cada quien.
2: Que se pongan
3: puedes
2: la verde.
3: Con tu vestido y con la verde arriba. Y bueno, ahora sí, el ganador, que no se nos olvide, Francisco Javier Nuño Camacho, terminación 3153, es quien se va a ver esta premier Odisea.
2: Bien, pues que la disfruten muchísimo. Nos vamos, Gris.
3: Vámonos, buen fin de semana.
2: Gris Escoto en la producción, Hugo López en controles operativos, Tri Rodríguez en este micrófono. Excelente fin de semana.
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2: Ándale pues, ya se me andaba olvidando, corazón santo, que no. Hoy no tengo que gritar días. Hoy normalmente le cedo los micrófonos a dos personas, pero hoy nomás hay una.
3: Pochiquetere.
2: Así es que voy a ser yo la segunda. ¿Eh? Ahí viene corriendo.
4: Lo trae el perro.
2: Lo trae el perro en el hocico. Ahorita nos lo suelta aquí afuera. Pero nada más para decirles que ya estamos listos y el día de hoy es... ¡Bien!

0: Muy bien. Delicious.
1: Muy buenas las tengan, mejor las rolen, damas y caballeros. Bienvenidos al viernes garrístico de la garra.
0: En Exa.
1: Hoy en los controles, nada menos y nada más que mi querido Wolverine Dazura, King King, Babasamilan.
2: Gracias.
1: Con su sudadera de niño que pidió en las aplicaciones chinas y le llegó tres tallas menos. Pero no se la quita.
0: No, está bien.
1: O sea, a ver. Ahí está. Tiene que encoger los hombros para arriba para que no se le salgan.
0: Me gusta.
1: Las mangas. ¡Ale, Garibay, vas a ir!
0: ¿Qué onda? ¿Cómo están? Pues ya viernes. Ya por fin viernes. Ya vámonos. Ya lo que se hizo, se hizo. Ya es fin de semana. A disfrutar. Y hoy tenemos regalo garrístico.
1: Exactamente. El día de hoy hay regalo garrístico. Sí viene Beto, ¿verdad? Sí viene Beto. Lo que pasa es que lo trae el perro paseando, como
0: va
1: siempre.
0: Corriendo.
1: Y ahorita en cuanto llegue, pues ya estaremos proponiendo las canciones del día de hoy. Pero hoy nos mandó mi querido Wolverine Industria, King King, Papa Sound de Milán, muy temprano, el regalo garrístico para el día de hoy. Dice,
0: yes.
1: ¿Rolita de salsa o bachata? La que gusten. ¿Ya traes la tuya?
0: Ya, claro.
1: ¿Bachata o salsa?
0: Es sorpresa.
1: ¿Salsa verde o salsa roja?
0: Es sorpresa.
1: ¿Salsa de pique de gallo?
0: Ahorita la van a saber.
1: Bueno, yo también ya traigo la mía. Espero que Beto también ya, ¿verdad? Ya no más falta que llegue y lanzamos las rolitas. Pero por lo tanto, ustedes pueden ya empezar a mandar su voto ciego al 33-15-20-101.
0: ¡Uno!
1: ¿Quién creen que trae la mejor rola de salsa o de bachata? ¿El Beto Gamer? Más bien conocido en el mundo bajo como Betoski. Ale Garibay, ¿vacío?
0: Yo la traigo, claro, yo la traigo.
1: Bueno, o la agarra, uno nunca sabe. Así es que, pues ya pueden mandar su voto ciego. Y ahorita les decimos qué tenemos para ustedes en el día de hoy, viernes sabrosón. ¡Gracias a Dios es viernes!
0: ¡Yes!
1: ¿A quién la agarra?
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0: Bueno, damas y caballeros, el día de hoy, ¿qué creen?
1: ¿Qué?
0: Pues esta premier que está muy esperada por todos y cada uno de ustedes. Tenemos un pase doble el día de hoy.
1: ¿De qué?
0: Para que se vayan al IMAX.
1: ¿En serio?
0: O sea, no una pantalla normal, no una pantalla mediana, ¡no!
1: Ajá.
0: Una pantalla gigante.
1: ¿Rande?
0: Randísima.
1: ¡Wow!
0: Es muy grande.
1: ¿De qué o qué? Cuéntanos.
0: Pues tenemos la premier de La Odisea.
1: Ok.
0: Este próximo miércoles 15 de julio, a partir de las 8 de la noche. 8 de la night.
1: Para que la veas antes que nadie.
0: Ajá. Y es pase doble para esta premier, ¿ok?
1: Va.
0: La extra premier que tenemos para ustedes, que va a estar muy buena, muy esperada, esta gran película. Bueno, pues entonces pase doble el día de hoy.
1: No.
0: A quienes nos manden sus comentarios sobre el regalo guerrístico del día de hoy. ¡Va llegando! Ya todo lleno de baba porque el perro lo acaba de soltar aquí afuera.
1: ¡No!
0: Este, mendigo perro, ya dale de comer o algo.
2: Oye, es que me agarraron en la entrada porque me estaban preguntando sobre fisioterapia, entonces estaba...
1: Me agarraron como puerco.
2: Me agarraron en mi tema,
0: ¿quién
2: sabroso?
0: ¿Quién te estaba preguntando de fisioterapia?
2: Aquí, la gente de aquí de EXA estaba preguntándome.
0: ¿Qué tipo de servicios das?
2: No, me estaba preguntando que qué era mejor, si sudar o el drenaje linfático. O sea,
0: a ver, ¿qué?
2: El drenaje linfático.
0: ¿Qué es eso?
2: O sudar.
0: ¿Cuál es el drenaje linfático?
2: Las linfas son pequeños puntos que tenemos nosotros, bueno, pequeñas bolitas que tenemos dentro del cuerpo que nos ayuda a liberar las toxinas. Nos ayuda para no enfermarnos tanto de la garganta, de las anginas, del estómago y de varias situaciones más.
0: Ajá.
2: Entonces me preguntaban que qué era más importante, si las venas o el drenaje linfático, porque es prácticamente el drenaje linfático corre a través de venas. Bueno, no de las venas, sino es al ladito de las venas. Está en una posición diferente de las venas, pero aún así tiene la mayor importancia. Pero las venas, pues obviamente son las que recorren la sangre. Entonces, el sistema linfático lo que te ayuda es a que esa sangre esté corriendo de manera correcta. Entonces te ayuda para diferentes cosas, como para modelado de cuerpo, para no enfermarte, para el cáncer de mama también ayuda un poquito.
1: Okay.
2: Entonces tiene muchos beneficios el hacerte un drenaje linfático.
0: ¿Cómo se hace eso?
2: Digo, ya que obviamente con masajes, o sea, haciendo,
1: ¿sí?,
2: masajitos. Ajá, hay un masaje que se llama de drenaje linfático, son apretar un poquito más fuerte.
0: ¿Le exprimes ahí la piel o qué?
2: Ajá, y hay varios puntos por los que tiene la salida la linfa, y la linfa sale por medio también del sudor, un poquito. Entonces, al momento de que estás recorriendo todas las linfas, sale ya sea por la axila, ya sea por las ingles, ya sea por la rodilla, ya sea por los coditos. Entonces hay varios puntos en los que puede salir.
0: ¿Es en serio todo eso?
2: En efecto.
0: Bueno,
2: pues por eso está en el chisme.
0: Es que para los que no sepan, pues el Beto Gamer, aparte de ser ñoño y que le gustan las películas y el cine y los videojuegos y todo,
2: ajá,
0: también da masajes profesionales, ¿no?
2: En efecto, fisioterapia y masajes profesionales. ¿Sí? Ah, ¿te estoy subiendo a ti?
0: Fisioterapia y masajes.
2: Fisioterapia y masajes de diferentes técnicas.
0: ¿Con final feliz y toda la cosa?
2: No, el final feliz se los debo.
1: Se cobra aparte.
2: Se cobra aparte y no tengo para los payasos, entonces no puedo darles el final feliz.
0: Muy bien, me da mucho gusto. Muchas gracias. Bueno, oigan, pues entonces ya lo saben, pase doble para la película de La Odisea.
1: Próximo
0: miércoles en la Exa Premier de Exa FM, ¿ok? Ahora tienen que mandar su voto ciego porque en el que sigue, en el bloque que sigue, ya destapamos las canciones que traemos el día de hoy entre salsa y bachata.
1: Va.
0: ¿Ya traes la tuya, Beto?
2: Ya traigo la mía.
0: ¿Sí nos vas a poner a bailar o es? ¿O
2: sí nos va a poner a bailar? Porque de hecho, la salsa de la bachata es uno de mis géneros favoritos.
1: Ah, qué chido. ¿Y lo bailas?
2: No, tengo dos pies izquierdos.
0: No. Bueno, vámonos entonces con la música y regresamos ya con el destape del regalo garrístico en este viernes sabrosón en La Garra.
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1: Regalo Garrístico el día de hoy. Viernes sabrosón. Viernes que te quiero. Viernes. Chan, chan. Bueno, pues entonces ya estamos listas, ¿verdad?
2: Ya.
1: Simón. Muy bien, pues entonces el día de hoy arranca la batalla más voraz de la radio, como dice Panchito.
2: Ajá.
1: La batalla más voraz de la radio. Bueno, pues entonces, gracias Panchito, por cierto, por todos los promocionales que nos haces. Mi querido Betoshli, el día de hoy, ¿bachata o salsa?
3: Yo traigo salsita.
1: ¿Verde o roja?
3: Es roja, para que pique, para que esté acá sabrosona.
1: ¿De cuál chile trae?
3: El chile se llama Eddie Santiago.
1: ¡Mande!
3: Traigo a Eddie Santiago con... ¿Qué ya?
4: Los votos secretos.
1: ¡Ay, de veras! Vamos con los votos secretos.
3: La culpa es de la garra.
1: Sí, perdón, se me fue la onda. A ver, espérame, aguanta tantito, déjame hacer más grande esto, porque luego no...
2: ¡No veas mi canción!
3: ¡No, yo no estoy viendo tu canción! ¡Yo estoy viendo acá la garra!
1: A ver, dice Díaz, mi voto es por el tío linfático.
3: Eso, gracias.
1: Tío linfático.
3: De hecho, me falta uno.
1: Buenos días, hola Garra, hola Ale. Yo voto por Ale y quiero participar por los boletos en la premiere el próximo miércoles. Soy Miguel Montané Reyes. Saludos a todos.
2: Gracias. Saludos. Hola, Garrita, Ale y Tío Beto, buen día. Mi voto secreto es por la garra. Participo. Saludos de parte de Gonzalo Lozano Coronado.
1: ¡Viernes!
2: ¡Viernes!
1: ¡Excelente viernes, grandototote! Aquí su compa el Burricas. ¡Ay, Dios!
3: ¡Yoga!
1: ¡Yoga! Hasta me salió el Burricas. Para participar en el viernes garristiñero. Antes que nada, un saludo para Lupita Silva, que le mando un beso bien tronado en el peyoyo.
2: ¿Qué le hiciste, Lupita? ¿Algo tiene?
1: Y mi
3: algo,
1: voto,
3: o algo quiere.
1: Mi voto es para Ale Basir.
2: Gracias, Borrega.
1: Saludos y besos en el siempre de este. Bueno, ya estás. Ahora sí, regresamos contigo, mi querido tío.
3: Ahora sí, mi caso, pues ya la había dicho.
1: ¿Pero quién dijiste que es?
3: Eddie Santiago.
1: No sé quién es ese.
3: Es uno de los más grandes de la salsa. A o sea, ver, por piedad. Para... No, y la no canción es... Idea. Esta canción también ya se la saben todos.
1: A ver.
3: Lluvia. Échela. Para esta climita tan sabroso, nubladón que está.
2: Ah, está padre.
1: ¿Eh? A ver, súbele. Oye, con este programa me voy a sentir como si estuviéramos en Veracruz. Fíjate que en Veracruz todas las estaciones de radio tocan pura música. Bueno,
3: yo soy como vecinito.
2: Me está buena.
3: Corito.
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1: Nunca en mi vida la había oído. Jamás la había escuchado.
3: ¿Cómo no la habías escuchado? Nunca es una de las más clásicas en salsa que existe. Escucha.
1: En tu mente.
3: Escucha el corito.
2: El coro sí se decora.
3: Te lo vas a cortar.
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1: Ah, bueno, pero ese es un cover.
3: No, este es el original. Bueno, no es cierto, sí. Había otra antes de él y después fue él.
1: Por eso es un cover.
3: Él la hizo también un poquito más famosa, ¿eh? En salsita. Claro que sí.
2: ¿En salsita?
3: Eddie Santiago, sí.
1: ¿Quién canta esa canción?
3: Lluvia. La original.
1: No, pero la otra, la versión pop. Es ya bien vieja, como de los 70s.
3: Ajá, es como de los 70s. Ya tiene sus añitos.
1: Bueno, pues ahí está la canción del tío Betoshli. ¿Cómo se llama el vato?
3: Eddie Santiago, Lluvia.
2: Eddie Santiago.
1: Muy bien. Ale Garibay, vas
2: a ver, yo traigo por acá esa canción que todo que ver con la bachata, que se canta muy a gusto, que se baila sabroso. Traigo Propuesta Indecente, Romeo Santos, y es bachata.
3: Y si lo imagino.
2: Agarre esa pareja, péguesela.
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2: Y baile.
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2: Es la canción que le cantamos las tías a los sobrinos, con las que lo arrullamos.
3: Es medio promiscua, ¿no?
2: No, no sé.
3: Sí, es medio promiscua.
1: ¿A qué te refieres con eso?
3: Que mi compadre está diciéndole una morra, ¿sabes qué? Pues no me importa que tengas novio, vámonos para acá, para el cuartito, y echamos, y tú te quedas calladita, y yo no digo nada.
1: Pero ah, bueno, pues tiene? Es cornuda.
3: Sí.
1: Es una rola de cuerno.
3: Ándale. Está bonita el
1: cuerno. A ver, suele.
2: Ay, qué bonita.
3: Sí. Que te haya apretado el pantalón.
2: Esa es mi rola del día de hoy y está muy buena.
3: La verdad, sí.
2: Está padre.
3: Sí.
1: Bueno, ya estuvo bueno de canciones de flojera. ¡Suénale!
3: ¿Yo?
1: Ahí está.
3: Ah, órale.
1: Ahí está.
2: Para bailar en la boda.
1: Ey. Pues claro, es viernes.
3: Casi no se usa, ¿eh?
1: ¡Es viernes!
3: Ajá.
1: Vamos a ver qué pasa con la gente. ¿Quieren escuchar a Celia Cruz?
2: Azúcar.
1: Aprovechen que la vida es un carnaval.
3: Oye, no deberías de consumir tanto azúcar, ¿eh? No debería poner azúcar.
2: Ya puede,
3: okay.
2: Ya puede.
3: Pero ya puedo. Ah, bueno, pero poquita, de todos modos. Más hay que cuidarnos.
1: Ok, bueno, pues ahí está. Entonces, tres canciones que están en competencia el día de hoy aquí en La Garra en Exa. Y ustedes deciden cuál se queda. La del tío Betosli.
2: Mi propuesta indecente.
1: Ale Garibay.
2: Mi propuesta indecente traigo. Propuesta indecente.
1: Romeo Santos. Y yo traigo a Celia Cruz con La Vida es un Carnaval. Ustedes decidan cuál quieren, salsa o bachata. Ahí las tienen a la orden del día. Pueden mandar ya su voto al 3315-2001.
2: ¡Uno!
1: En La Garra.
2: En Exa.
1: Y a darle duro. Regresamos. Venga.
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1: Bueno, damas y caballeros, ya llegaron votos. Así es que aprovecha, Betosli, y ponte unos votos que te hacen falta.
2: No, yo no necesito votos. Yo es natural, completamente.
1: Ay,
2: no.
1: Ay, ay, ay.
2: Discúlpame.
1: ¡Días!
3: ¡Días!
1: Pues ahí va mi moto, mi voto ciego, perdón. El que a está ver. Ciego soy yo.
2: Ajá.
1: Dice, será para Ale Garibay. Confío en su buen instinto musical. Bueno, okay, este era de los votos ciegos.
3: Gracias.
1: Todavía. Saludos en cabina desde la colonia Haciendas del Sol.
3: Espero que te haya gustado mi canción. Por acá dice, bueno, buenos días, mi voto es por la más guapa y sexy del programa, La Garra. ¿Me apuntas el voto para Ale Basir? Participo por los boletos.
1: O sea, ¿cómo?
3: Miguel Ángel Rueda González.
1: ¿Qué?
2: O sea, era así, derechito, y lo agarró curva.
1: A ver, espérate, otra vez, a ver.
3: Tú eres la más guapa y la más sexy, pero el voto es para mí.
1: Ajá. Ah, bueno, o sea, el beso es para mí y el voto es para ti.
3: Ajá. Miguel Ángel Rueda González.
1: Hubiera preferido al revés, ¿ve? Muchas gracias.
3: Muchas gracias, Miguel.
1: ¡Ausísimo! ¡Ausísimo! ¡Ausísimo!
4: ¡Viernes! ¿Cómo están, chicos y chicas y chicas? Aquí su compa Noel de Uber reportándose como siempre.
3: Every day.
4: ¿Cómo estás, Garrita?
1: Bien, ¿y tú?
4: A ver, G.
3: Hello.
4: Tío Betún.
1: Aloha.
4: Uba. Vecina, como la trailer y a lo que te
1: Heidi. No, no está la vecina.
4: Oigan,
1: no.
4: Para reportarse aquí, para votar. No andaba muerto. Andaba de parranda, me fui a USA a trabajar unos mesecillos.
1: Ándale.
4: Pero aquí andamos de vuelta.
3: Traemos aquí dólares.
2: Y allá no se escucha, ¿o qué?
1: Traemos dólares, Dollars.
4: No los puedes. Extrañé.
3: Ay.
4: Y ahorita que está de moda la promiscuidad en todo el planeta,
3: vota
4: voy a
3: por
4: votar
3: la mía.
4: Por la canción de...
3: Claro.
4: Ale G.
2: La promiscuidad.
4: Quiero mucho y besos.
3: Y esa canción es del 2014.
1: Ajá.
3: Imagínense.
1: Oye, a ver, ¿cómo que está de moda la promiscuidad? Ah, es que la canción de Ale habla de eso.
2: Habla de promiscuidad.
3: Una propuesta indecente.
1: Sí, muy bien. ¡Dios! Mi voto es por Ale porque la amo. Amo la bachata. Muy buena canción.
3: Gracias.
1: Saludos, amigos salseros y bachateros.
3: De parte de Evelyn Soto. Gracias, Evelyn. Muy bien.
5: ¡Vino!
1: ¡Bien!
5: Aquí la dinámica sí la entendieron el tío Beto y Ale. Porque la garra se ve que no conoce de salsa nada. Digo, sí, Celia Cruz, pero no esa canción.
1: Bueno, yo nunca dije que sé de salsa. No, es más, no. Lo digo, no sé nada. Por eso puse esa, porque
2: no
1: es
2: más
1: la única que me acordé.
5: Y la verdad es que me gusta mucho la de lluvia para bailarla, pero para escucharla y sentirse chido... Y si te invito a una copa y me acerco a tu boca.
3: Ay, ya no se ve los santos. Ahora resulta
5: voto
3: que ay,
5: por
3: no,
5: mí, me persino, por esa canción. Bonito día.
3: Gracias. Tú
1: Garra,
3: sí sabes,
1: te oyes mal diciendo que nunca la había escuchado. Pues no, ¿por qué voy a mentir?
2: En algún momento la escuchaste.
1: Había escuchado la otra, pero la ya me ¿cómo si dijiste que se llama el güey ese?
6: Luis
1: Ángel se llama. Ajá. El que cantaba la de lluvia. Sus besos vamos en la lluvia.
2: Y era más poperona, sí, más esa, tranquilona.
1: Esa sí la había escuchado, pero en versión así, salsita, bachata, ¿no?
2: Está más chida. Salsa, por favor, no bachata, salsa.
1: Bueno, un hombre de radio de tanta trayectoria, cada rato la aplicas, regañando. Nunca te la había escuchado, no sabía quién era, etcétera. Me caes mal, Garrita, te expones gacho. Y para rematar, sales con una canción más sonada que nada. Mi voto es para Beto y la canción
2: gracias.
1: De lluvia. Saludos a todos.
3: Lluvia.
1: Bueno, para que vean que yo soy honesto, ¿no? Si no les gusta, pues ni modo, no voy a andar inventando cosas que no son.
2: No, está bueno.
1: No sé yo de esa música, nunca la había escuchado. ¿Qué tiene de malo?
3: Por eso voten por mí.
2: Como
3: soy su mejor opción.
1: Ay, sigan votando. Yo ya sé que ya.
2: Cualquiera de los dos está buena, ¿eh?
1: Ya sé que estoy destinado al fracaso, ¿verdad? Ya con lo que
2: ya empezar con su
3: qué bien te ves.
1: Pero no se preocupen, si quieren me voy del programa y ya que se queden.
3: Te adelanto, no me importa quién sea él.
1: Bueno, sigan mandando su voto. 33 15 20 101
3: 1
1: en La Garra
3: en Exa
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Esta rola te la sabes. Cántala y ponte esa. Es 44.

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1: Bueno, vamos viendo cómo voy perdiendo, ¿no?
2: Ahí va, el chantaje emocional.
3: Siempre.
1: No,
3: siempre
1: no, no, presente. Pues es que me queda claro que ya vi que la gente le gusta más lo que ustedes traen, porque como yo no sabía cuál escoger, escogí la más conocida para mí.
2: Chalala.
1: Pero bueno, vamos a ver qué dice la gente.
3: Adelante.
1: ¡Viernes!
3: ¡Viernes!
1: Hola, Ale Cantante.
3: Hola.
1: El tío paseado por el perro.
2: Ándale.
1: Garra y Wolverine participando en el regalo garristiqué. Y es por Ale y su propuesta indecente.
3: Y si te invito a una copa, piénsenlo.
1: Y participar por los boletos de la Premier Besos en el Yoyopo, soy Chavira.
3: Tú muy bien, Chavira, gracias. Por acá dice viernes. Hola, yo voto por la garra. Es para bailar. Los quiero, soy Daniela.
1: ¿Ves? ¿Ya ves?
2: Pero ya con unas copillas ahí esa.
1: Pues como sea, de todos modos nos les vamos a echar, es viernes.
2: Ah, eso sí.
4: ¡Buenos días!
2: Ándale, pues.
3: Sí.
2: Ya llegó.
4: Chicos, un viernes más para participar en el regalo. ¡Garristique! ¡Qué buenas canciones para fin de semana!
3: Ah,
4: las canciones de la salsita le dieron un giro de 398 grados. ¡Me gusta, me gusta!
3: Wow.
4: ¡Yo me gusta! Santiago, lluvia, no me gustan. A mí la única lluvia que me gusta es la amarilla y la de mi mujer.
1: ¡Cállate,
4: señor! Voy a agendar una citita para que me des un buen masajito. Y yo sí pago por final feliz. Son de melón, la canción de la Celia.
2: Para apartar el payaso.
4: Muy buena, que te voy a decir. Se me hace raro que no haya salido con alguna de Maná y este
1: Muriona. Maná no toca cumbias.
4: Pero si sacó versión. Y el seguidor del Maná y para todo Maná, Maná, para esto,
1: Maná. Para ti,
4: mire. Este viernes nos vamos a ir contigo. Así que este viernes nos vamos a ir con la propuesta indecente del Romeo Santos. La rola cuernuda hasta me dan ganas de pecar con mi gorrita, comadre.
1: Hombre, ya sabía que le gustaba el arroz con popote a este corazón santo.
4: Muy bonita tu canción.
3: Muchas
4: me
3: gracias.
4: Me gusta. ¡Saludos, chicos! ¡Besotes en la dona chocolatada!
3: Muchas gracias.
1: ¡Qué asco! Bueno, oye,
2: guarrada al mil.
1: ¿Por quién votó al fin? ¿Por Ale?
3: Por mí.
5: Amigo, buenos días. Apúntenle su compañero y participando en el regalo garrístico. La neta, la canción de mi sensei se me figura como de doñita siempre.
3: ¿Verdad? Es de las tías. Es de las tías, así que se aplauden en círculo.
2: Está sentadita.
5: Entonces, la neta, mejor no. Voy a votar en este viernes por el buen tío Betoxli.
1: ¡Eso!
5: Que es mi Pokémon lluvia. Favorito.
1: ¡Eso!
5: ¡Buenos días!
1: ¡Buenos días!
3: ¿Qué Pokémon es de lluvia?
2: Pues Snorlax es agua también. Snorlax es agua. Ese Pokémon es de agua.
3: ¿Sí? ¿No hay uno de lluvia?
2: De lluvia, sí, debe haber. ¿Este Squirtle? Creo que es Squirtle.
6: Son agua, fuego,
3: Squirtle.
2: Ajá, estos son agua. Sí, no lluvia, lluvia.
1: Squirtle.
7: Viernes, destinada a la cotorra de matar a los apuñaladas de Alecran Cran a Alacran y de besar hemorroides.
3: ¡Qué oso!
7: Para participar en el regalo garristique del día de hoy. Ajá. Híjole, pues ahora sí me la pusieron.
3: Híjole.
7: Bien dura. Mande.
3: Antes de votar por mí.
7: Pero vamos a votar. Por el famoso.
1: Ay,
7: la famosa.
1: Ya, onda Canti, onda Canti.
7: La famosa.
2: Todos quieren ser Canti.
7: Por el papazón de melón del tío Betoshki
1: Pantalón
7: de la
1: Catorada. Gracias.
7: Saludos, chicos. Excelente fin de semana. De su parte de su amigo, el socio Muegan. Dulces de corazón. Pasión suculenta. Besos en el día. En el día atrás. Ajá.
1: No, bueno,
3: ahí te hablan,
1: veras,
3: Beto.
1: Este programa cada vez está peor, me cae.
2: Cabezas.
1: Oye, vamos
2: guarro.
1: Con otra, o el último, ¿qué? Uno más, dice,
3: ¡Días!
1: ¿Cómo están, tío Beto? ¿Qué vamos, ¿qué vamos a ver al cine? Ah, bueno, ahorita nos dirán.
2: Ay, te lo explico, sí, Simón.
1: Garra, ¿cómo traes el chicle? El chile, perdón. ¿A cómo traes el chile? Dice. ¿Cuál? A mí especificame.
2: Hasta se puso rojo.
1: Es que me tienen que especificar. ¿Cuál chile? Porque hay verde y rojo.
2: Sí, claro.
1: Ok, oye, en el regalo garrístico. ¿Qué? ¿Cómo?
3: Ale, ¿vas a ir a las uñas o no?
1: Si voy a ir. Perdón. Ale, ¿vas a ir a las uñas? Mira, oño. Oño. Dice, oye, el regalo Garristiqué, la mejor rolita del tío Beto, la verdad, eso. De viernes para bailar, bien empiernado. Mi voto es para Beto. Mi tía vota por Beto, mi prima vota. Eso no vale.
3: Tiene que ser voz,
1: audio. Ah, yo puedo hacer un texto de que está bueno, pues. Pati vota por la garra, Juan vota por la garra, Pedro vota por la garra. Eso no vale.
2: Que manden, por favor, cada uno de ellos en audio.
1: Ya. Es más, ahí le dejamos en este mensaje que ahí se queda atorado.
2: No es cierto. Gracias. Un voto.
1: Con permiso, bye.
3: Un botillo.
1: Bueno, sigan votando. Sus canciones son Lluvia.
2: ¿Lluvia?
1: ¿De quién?
2: De Eddie. Ay, ya se me olvidó.
1: Ahí está. Uy, es mi favorito.
3: Eddie Santiago.
1: ¿Sabes, güey?
2: ¡Ay, tú!
1: Ahí está, te quemaste.
2: Pones una de
3: los demás. La ganadora, propuesta indecente, chicos. Porque si no ha pasado en su vida, ha pasado por su mente. ¿Sí o no? ¡Bum, bum, bum, bum, bum!
1: Bueno, y yo traigo La vida es un carnaval de Celia Cruz. Ustedes deciden cuál canción se queda de regalo garrístico en este viernes. Ya se dieron cuenta que Beto es puro pájaro nalgón. Ni siquiera sabe quién la canta, nunca la había escuchado, nomás se enteró.
2: ¡Hoy el agua!
1: Le preguntó al chat GTP. Al chat GTP, ¿con cuál canción participo?
2: Tú deja de estar poniendo tanta azúcar, te va a hacer daño.
1: Ay, ajá. Ahorita regresamos aquí, en La Garra.
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2: 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Y si dices, uy, se me cayó, ahora que ganó México, que perdió México, mi marido aventó la pantalla. No, pues aquí hay pantallas, así que, bueno, aprovechen y vénganse para acá. Tenemos obsequios, cortesía de EXA, para que vengas, pregunten, ¿qué me vas a regalar, Mauro? 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

0: 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Ya llegó a cabina uno de los invitados estrellas del programa, que seguro es de los más famosos del mundo. El invitado garrístico.
1: Ya llegó, ya está aquí uno de los más famosos del mundo. Que ya tiene rato aquí, mi querido Teo Betoxtli.
2: Ya participando con Busca mi canción. Mastri. Voten por mí. De una vez me evento el comercial. Voten por mí, Lluvia, Eddie Santiago, todo chido.
1: Ni sabes quién es.
2: Estoy diciendo.
1: Se te olvida.
2: El chiste es pelear porque nadie está votando por él. O sea, como nadie lo pela hoy, ya quiero pelear.
1: ¡Cállate! ¡Cállate! Oye.
2: Oigo.
3: A ver, dinos, indecente.
1: ¿Qué vamos a ver para el cine que tenemos?
2: En el cine tenemos dos películas, tenemos ambigüedad, de hecho, dentro de las premieres, porque una es, obviamente, para adultos, no adultos porque sea 3X, o sea, adultos porque es para...
3: Son temas delicados.
2: Son temas muy delicados, pero es buenísima, es una de las sagas más importantes dentro del género del terror, que es la película de Evil Dead, pero esta es la En Llamas, o Burn, en jazz.
1: Burn.
2: Perdón, es otra cosa. Pero bueno, esta película ya es como la cuarta entrega de la nueva saga, porque en total son como 8, más o menos. Es una de las sagas más importantes. En español le pusieron hace mucho, creo que ya no la manejan con el nombre así, pero se llamaba El Despertar del Diablo.
1: Ah, sí. Sí, la llegué a escuchar.
2: Ah, bueno. Estaba esa película, le quitaron ya el nombre, ya le dejaron solamente como Evil Dead, precisamente. Porque
1: ¿Cómo le dejaron ahora?
2: Evil Dead, para que todos entiendan.
1: Evil Dead, o sea, es el muerto maligno.
2: El muerto maldito, sí. Ajá. De hecho, es una de las franquicias más importantes, es satírica, a más no poder, es violenta y hay mucha sangre. A diferencia de las anteriores, creo que esta me quedó de ver un poquito, pero aún así sigue todavía el lineamiento de la historia de los personajes. Los demonios dentro de la saga se llaman The Dites, por muertos, The Dites.
1: Vamos con el The Dites.
2: Sí, se escucha medio feo, pero sí. De hecho, creo que le hicieron con eso. Bueno, no es cierto, porque es en Estados Unidos. Pero en México le pusieron los deditas.
1: ¿Qué?
2: Los deditas. Ajá. Entonces, como son los muertitos, entonces es como los muertitos.
1: Vamos, da de mucho dedo esta persona.
2: Entonces. Una familia es infectada, obviamente, por este demonio y entonces empieza a hacer una masacre. Entonces,
1: ¿el demonio infecta?
2: El demonio infecta a las personas, quien tiene contacto con él, o por medio ya sea de saliva, con algún rasguño.
1: ¿Se infectan y qué les pasa?
2: Se convierten también en deadites.
1: Ah, es como Drácula.
2: Más o menos, o como si se convirtieran en zombies, pero estos son en demonios sarcásticos, ya pasando de uno a otro.
1: Okay.
2: Entonces hay escenas muy fuertes. Hay una escena en donde agarra un rastrillo y se empieza a cortar toda la piel, así con el rastrillo.
1: ¿Para qué?
2: Pues porque así son los demonios dentro de esa saga, son así de...
1: Solo se empieza a cortar.
2: Sí, de hecho, en la película anterior... Hay una chava que es poseída por esos demonios y empieza a comerse vidrio. O sea, agarra vidrio y lo empieza a masticar.
1: ¿Y se mueren o no?
2: Sí, están muertos.
1: Ah, ya están muertos.
2: Ya están muertos y están poseídos. Ajá, son como unos zombies, pero están poseídos y tienen conciencia también ellos, obviamente, porque quieren localizar el famoso libro del Necronomicon. Necronomicon. Que es como para...
1: Es como la expo de los...
2: No, no, esa es la Comic-Con.
1: Ah, perdón.
2: Es Necronomicon. Son diferentes, creo que habría diferentes personas. Ajá. Si se abre. Pero bueno,
1: total, calificación.
2: Calificación, yo sí le pongo un 7.5, me gustó, le faltó un poquito más, tiene dos escenas post-créditos, para quienes son fanáticos, espérense a las dos escenas post-crédito. En la función de prensa nos dijeron, si las vamos a quitar para que no estén hablando de ellas, porque viene otra película. Entonces, yo no le estoy diciendo, viene otra película
1: Oye,
3: ¿Te valió?
2: Me valió chetos.
1: Pero a ver, espérate. Entonces, en las escenas post-créditos te avisan que viene otra película.
2: En efecto, las dos escenas post-crédito tienen que ver con tanto con las sagas anteriores, la saga actual y la próxima película que viene. Entonces, pongan mucha atención.
1: ¡Y luego!
2: Y luego, ahora sí, para los más pequeños del hogar, ya está disponible también Moana en live action.
3: Oye, tardó un chorro en salir esa.
2: Tardó bastante y déjame decirte que la gente no la está aceptando bien. por una simple cosa, porque es un calco, es un completo calco de la caricatura, uh-huh, de la animación, igualito, toda la historia, y nada más la cambiaron como uno o dos cositas, detallitos, uh-huh, pero todo lo demás igual. El problema es que Dwayne Johnson, La Roca, actúa como este...
1: Es un live action.
3: Maui. Ajá,
2: como Maui, es un live action. Actúa como Maui, de hecho también en la animación él da la voz de Maui. Uh-huh. El problema es que la interpretación de Maui es como muy, muy relax, como si ni siquiera estuviera actuando. O sea, es como si estuviera actuando a flojera.
3: Ajá.
2: Entonces, así es Maui realmente en la animación. Pero ya llevarlo al live action y ver la actitud de La Roca, pues te queda así como que... Ay,
1: pues
2: como
1: es
2: que
1: la misma de la caricatura, ¿okay?
2: Sí, pero... Pero
3: pareciera que lo hace así.
2: Ajá, pareciera que él lo hace con
1: él
2: flojera.
1: Él es el de Maui.
3: No,
1: es
3: otro.
1: Maui.
2: Es otro.
1: Maui.
2: Es otro.
1: Maui. Buenmi.
2: Yo solo sé decir lo cierto. Pero okay, bueno, entonces...
1: Calificación de Maui.
2: Calificación le estoy dando un 5 más o menos.
1: ¿Cómo se llama? ¿Moana?
2: Moana.
3: ¿Qué? ¿Un 5?
1: Sí. ¿De plano? O sea, sí, ¿está bien es que mala o qué?
2: Mejor me quedo con la animación. La animación es buenísima, a mí me encanta. De hecho, a mí me hace llorar mucho la película de Moana porque es muy al estilo Disney. Es
3: oye,
2: muy
3: pero
2: Disney.
3: Este es de Moana 1, o sea, apenas.
2: Este es de Moana 1.
3: Ok.
2: Ajá.
1: ¿Es Moana Montana?
2: No, esa es Hannah Montana.
1: Ah, perdón.
2: Es otra. Pero bueno, entonces, los pequeñinos quizás la vayan a adorar, pero no la van a querer tanto como si lo llevaras a ver la película de Minions. Creo que van a disfrutar más Minions que Moana. Sí.
1: Minions, ¿qué calificación le das?
2: A Minions yo sí le pongo un 8.5.
1: Sí, está buena.
2: Está buena, le faltó un poquitillo porque se alenta la mitad.
3: Sí,
2: al principio sí.
3: Qué chido.
2: Y luego es como...
1: ¿Qué preguntaste?
3: Que sí da risa.
2: Que sí da risa. Y luego es como un recorrido a todos los que nos gusta el cine porque es desde Charles Chaplin.
1: Salen varios comediantes. ¿No?
2: Sí, sale este George Lucas, lo tienen encerrado en una vitrina, en un museo.
3: Oye, si ponemos la de Toy Story, Minions y Moana para niños, ¿por cuál te vas?
2: Me voy por Minions.
3: ¿Sí?
2: Ah, sí, okay. 100% Minions.
3: Ok.
1: Entonces, oye, va llegando un mensaje, ¿se lo puedo leer de una vez?
2: A ver.
1: Garrita, ahora sí dile al tío Betún.
2: Ajá.
1: Que, uy, sí. Ahora resulta que es director de cine para opinar y calificar las películas, como le dijiste a todos los que opinaron sobre los partidos de la selección mexicana.
2: Oye, pero yo cuando dije...
3: No, opinaron, es para ti. Es que la garra decía que quién éramos la gente para...
1: Yo dije que
3: todos eran
1: todo el mundo cuando salió la selección, todo el mundo diciendo, es que la regó, debió haber metido a tal y ponerse la de hecho. Bueno, entonces vete de director técnico tú. Entonces, pues...
2: Dime también, vete a hacer tus películas.
1: Ajá, si no te gusta Moana, pues haz la tuya.
2: Ajá. De hecho, es un comentario... Es que por eso me confundí, porque es un comentario que me hace mucha gente. Pues si no te gusta, es tu película. No, mijo, pues
3: así
2: si no se trata
3: gente
2: de esto. No se trata de eso, o sea...
1: Es que mira,
3: la gente pide respeto sin respetar.
1: Pero, no, aparte yo creo que todo es este... Pues cada quien a sus gustos, ¿no? Lo que a ti te puede gustar, a mí no.
2: Sí.
1: Y a lo mejor a mí se me hace buenísima y para ti es una porquería. O viceversa. Entonces, pues en gustos se rompen géneros y en fiestas piñatas.
2: En efecto.
1: Y luego,
2: entonces estos dos están disponibles. Obviamente pueden seguir viendo los capítulos de House of the Dragons, que ya están disponibles, uno cada semana, también para que
3: salieron.
2: Lo vean. Ya salieron. Hay ahorita que tres capítulos nada más.
1: House of the Dragons.
2: House of the Dragons.
1: ¿Eso está en donde? ¿Netflix?
2: Eso está en HBO Max.
1: Y es como una serie de algo
2: es
1: que ver.
2: Es la Casa de los Dragones. Es de ¿cómo se llama? Game of Thrones. Que es el antes, sí, ¿verdad? Es el antes. El antes de Game of Thrones.
1: Ah, ok.
2: Entonces también si la vieron la saga y les encanta, pues obviamente lo pueden. Yo ahorita no les he visto los tres capítulos.
3: ¿Cuántos van a ser para esperarnos? Porque yo sí quiero.
2: Yo creo que sí le van a aventar como unos 6-7.
3: Ah, bueno.
2: Acuérdate que ahora las series son más cortitas. Chiquitas. Ya no tienen tantos capítulos.
3: ¡Tanto que esperamos esto!
2: En efecto. Ya.
1: ¿Ya es todo?
2: Sí, ya es todo lo que tenemos
1: ya
2: ahorita.
1: Ya no hay nada más.
2: No. Seguimos todavía con los partidos dentro de los cines, todavía pueden ir a verlos hasta que se acabe el mundial. Esto no se acaba hasta que se acaba.
1: Y dime una última cosa. Dime una última cosa que me tiene muy preocupado.
2: A ver.
1: ¿Cómo va la Supergirl?
2: La Supergirl va malísima. Pues nadie la está pelando.
1: Una porquería, ¿no?
2: Una basura de...
1: Bueno, muchas gracias.
3: Y ahí viene Shrek 5 también.
2: También viene Shrek 5, que de hecho el actor de doblaje de, que hacía, que interpretaba la voz de Shrek, se volvió a meter en otro problema porque le volvieron a sacar otro audio en sí. donde pues andaba con menores de edad.
1: ¿Cómo crees?
2: Oh, sí.
1: Bueno, gracias, tío Betosli.
2: Por nada.
1: ¿Dónde encuentran toda tu información del
2: toda
1: cine?
2: Toda mi información, tío Betún, en cualquier lado ahí me pueden encontrar y voten por mi canción.
1: Oh, que la fregada.
2: Eddie Santiago.
1: Ahorita no? regresamos con los votos de las canciones, que todavía no decimos cuáles son hasta regresar, ¿ok?
2: Ok.
1: Regresamos en La Garra.
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11: ¡Qué rico, mi amor!

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2: 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Yo soy Mauro Hernández y recuerda que hoy es viernes. 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
3: Bueno, pues vamos a ver cómo va la votación de sus canciones.
4: Lluvia.
3: La mía ya se quedó fuera de la jugada.
5: Total. Propuesta indecente. Acuérdense, si uno ha pasado por su vida,
4: el
5: ha
4: mártir
5: por su cabeza. Ey. Como una posibilidad. Bueno, pero antes quiero mandar un saludo a Cucamonga, si me lo permiten, porque nos acaba de mandar un regalazo. Muchísimas gracias, Cucamonga.
3: Oye, muchas gracias, de veras, Cucamonga. Títere fue, yo no fui, fue Tete, pégale, que ella fue. Nos mandó, fíjate, el Cucamonga está allá precisamente en California, por eso se llama Cucamonga, California. Y desde allá nos envía aquí a la cabina,
4: ajá,
3: muy amablemente, taquitos de barbacoa para todos.
4: Hey, yo ¡bravo! Creo que es para suavizar.
3: Muy bien, Cucamonga, bien. Y es que, ¿sabes qué? Él, cuando hicimos las mandas, ¿te acuerdas que estábamos haciendo las mandas? Él dijo, si gana México a Ecuador, yo les mando tortas ahogadas. Eso fue lo que dijo.
5: Sí.
3: Pero como yo hice una manda de dejar de comer torta ahogada durante un mes y medio,
4: ajá,
3: entonces por eso nos mandó taquitos de barbacoa.
5: Muy bien.
3: Ay, qué bonita.
5: Así nos gusta la gente que cumple.
4: Con consomecito
3: y aparte,
4: y todo,
3: bien,
4: ¿eh?
3: bien completito el desayuno, sí,
4: y bastante.
3: Y a cinco por cabeza.
5: Sí. Muchas gracias.
3: Muchas gracias, Cucamonga. Títere fue, yo no fui, fue Tete, pégale, que ella fue. ¡Feliz viernes! Viernes, arre, arrandototote. Hola, Alita, tío de jabón, tío Beto, Garrita, hola, papazón de melón. Como cada viernes, reportándonos desde Confecciones M en Tehuacán, Puebla, para mandar nuestro combo tehuacanero.
5: Uy, no.
4: Ay,
5: no,
3: dura ahí viene.
5: Dura como un minuto.
3: Ahí viene.
4: Ya se acabó el programa.
5: Sí, no.
3: Ahora sí, apúntale. Minuto. Apúntele bien. ¿Y qué dice la gente de M en Tehuacán, Puebla? Vamos a ver qué dice la gente.
6: Hola, soy Roberto, voto por la Garra.
3: ¡Uno!
7: Oh, ya valimos.
8: Hola, Garrita, guapo.
3: ¡Dos!
8: Tienes que ganar hoy porque te estamos mandando un combombozote, porque hace 8 días no ganaste.
5: mi tía.
3: Oye, me manda un combo bonzote. Gracias, van dos.
8: Polita votó por Garra.
3: Tres.
4: Se durmió. Ya
5: se murió.
1: Hola, soy Lulú, voto por la Garra.
7: Hola, soy Bere, voto por la Garra.
3: Gracias.
9: Hola, soy Julio y voto por la Garra.
3: Gracias.
10: Hola, soy Macario y voto por la Garra.
3: Gracias.
11: Soy Alejandro y voto por la Garra.
3: Gracias.
12: Soy Jovita, voto por la Garra.
3: Gracias.
13: Hola, soy Jackie y voto por la Garra.
3: Gracias.
14: Buenas, soy Ceci y voto por la Garra.
3: Gracias.
5: Pero no fuera el Canti porque descalificado, eso no se vale.
3: ¿Cuándo he dicho que no se vale eso?
5: No, por eso, sí se vale.
3: ¿Cuándo lo he dicho, Wolverine?
5: Sí se vale.
4: Está
5: sí
4: bueno,
5: vale,
4: todo el mundo no lleva ninguno.
3: Lo que dije que no se vale es que lo escriban de, oye, Pati vota por la Garra, Juan vota por la Garra,
5: sí,
3: eso no
5: sí
3: se vale.
5: Sí se vale, sí se vale.
3: ¿Ah, sí se vale?
4: Voto
5: no, que
4: por
5: se
4: voto.
5: Vale lo que acaban
4: casilla
5: de hacer.
4: Casilla por casilla.
3: ¡Hola!
5: Es el Coco Combo.
3: Continuamos, a ver, entonces. Ajá. ¿Qué? Échale.
5: Hola, mi voto es por la Garra. Hago
3: gracias.
5: Su programa. Buenos días, ¿cómo les va en este viernes? Les podría mandar un feliz putaños a mi primo Jera, que hoy cumple sus 20s. Bien chavo.
4: Jovencito.
5: Apenas es un chamaquito. Saludos desde Tlajoyork.
4: Tlajoyork.
5: Mi voto es para el tío Beto.
3: ¡Gracias!
5: Voto por la Garra.
3: Gracias.
5: Papazones de melones, yo voto por el tío Beto.
3: ¡Gracias!
5: Yo amo a Romeo, pero tiene mejores rolas. Saludos, Ale y Garrix.
4: Ahí.
5: Sigues.
3: Dice viernes.
5: ¡Viernes!
3: Hola, hola, Gary, Ale, G, tío Betostri.
4: ¡Saludos!
3: Wolverine. Messi Lover.
5: Ay,
3: saludándolos
5: sí,
3: y dejándoles mi voto del día de hoy, que es para la rola de Ali G.
5: ¡Eso!
3: Muy todo que ver esa canción para el fin de.
5: Ay, mira.
3: Ay, ay, ay.
5: Cuéntanos.
4: ¿Qué va a pasar?
3: O sea, le hace fresa.
5: Qué bien te.
3: Muy
5: ves.
3: Todo que ver para el fin de, güey. O sea, hello. Que se lo pasen de lo mejor. Saludos, amigos. Los amo. Besos. Mua. Miren, Better Nalder.
15: Viernes.
5: Viernes.
15: Excelente. Inicio de fin de semana.
3: Igualmente.
15: Con todo el respeto para el Dr. J-Bone, yo acepto la propuesta indecente de Ale Garibay.
3: Tómala.
5: ¿Ven qué pasó por
4: qué
5: su mente?
4: Bien te ves.
5: Si no pasa por su vida, pasa por su mente.
3: Sí. Bueno, ya
5: muchas
3: lo saben.
5: Muchas gracias.
3: Ahí están las tres canciones. Sigan votando, damas y caballeros. Esto es La Garra.
5: En Exa.
3: En Exa FM.
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1: Bueno, vamos a ver cómo se está poniendo de a peso el kilo, damas y caballeros, porque creo que ya me dieron un empujón bueno.
2: Ajá.
1: Un empujón bueno.
2: Fuerte.
1: Sabroso.
2: Grande.
1: Lo sentí hasta en las entrañas, corazón santo.
2: Hasta acá llegó.
1: Ajá. Bueno, dice para acá, buenos días, mi voto es por la propuesta indecente de Ale Garibay. Saludos, tío Beto, Ale Garro, los amo, Guadalupe Aguilera.
3: Gracias.
1: Muy bien. Mi voto es para mi garrita preciosa. Y sobre lo que dices del cucamonga, es correcto. Le encanta el arroz con popote. Cuando él trascienda en su altar de muertos, vamos a ponerle un kilo de arroz con popote de ofrenda.
4: Pero tirado así en el piso.
1: César.
3: Pero muy César bien. Como que quiere algo, o sea, como que quiere ahí algo, ¿no?
1: Quiere si
3: no...
1: ponerle el popote.
4: Él quiere ser el popote.
1: Ajá. Y luego,
3: Garra y Ale, buenos días, participando el día de hoy, voy por la canción del tío Betún.
1: Gracias.
3: La mejor de las salsas, porque las otras, perdónenme, pero están bien feas. Jaja.
1: Es que son salsas que tienen mucho chile.
4: Tienen mucha agua, por eso no saben.
3: La mía es bachata.
4: Ajá. Sí, no es salsa, es bachata.
1: Es agua de bachata.
4: Es agua de bachata.
1: ¡Días!
3: ¡Días!
1: ¡Ah, no! ¡Viernes!
3: ¡Viernes!
1: Así dice. Garra, mi voto garrístico del día de hoy, de este viernes, Rande, es para la querida Garra. Reportándome, jefa, con mis saludos desde Tehuacán, a, de seguro, Ale y tío compraron votos como siempre.
2: ¡Ay!
1: Yo no lo dije, a mí no me embarren.
4: Uy, como si los tuyos fueran legales.
1: Yo, no lo dije. No,
4: está bueno, gente comprada.
1: Aquí está leído y escribido.
4: Ajá,
1: okay. Sí. Y dice abajo, yo voto por tío Betún.
3: ¿Se lo compraste?
4: No, yo no se lo compré.
3: ¿Entonces por qué andan ahí diciendo?
4: Pues es que dicen que ustedes compran votos.
3: ¡Ay, sí!
1: Ajá.
4: Son votos villameloníes.
3: Ni tengo dinero. ¿Cómo voy a andar comprando si no tengo dinero? Si no, le debo al banco.
4: Son votos villamelonistas.
5: Nos mandaron de desayunar.
3: ¿Qué parte de no desayunamos y nos mandaron porque no tenemos dinero? No entienden.
1: Ajá.
3: Si no tengo, pero comprar unos tacos, menos votos.
1: Ajá.
3: Ay, no,
1: ¿qué
3: Bibi?
1: Cabeza cabe.
3: Ay, Bibi.
1: Saludos, mi voto esta semana es para el tío Beto.
4: Gracias.
1: Trae la rola más agradable.
4: Eso.
1: ¡Ay, ajá!
3: Días y excelente fin para toda mi familia garrística. Garra de mi vida.
1: Mande.
3: Sorry, pero me gustó más la canción del tío Beto.
1: Oh, gracias.
3: ¿Me perdonas por esta?
1: No.
3: I love you. Pero para que veas que es amor sincero, no siempre estamos de acuerdo. Tío Beto, ¿me concede esta pieza, please?
1: ¡Claro que yes!
3: Adriana Rojinegra.
1: Bueno, te la perdono nomás por eso. Muchas gracias.
3: Mi voto es para el tío Beto.
1: ¡Gracias!
3: ¡Ay, Beto, ya vas ganando!
4: Ya la estás sintiendo.
1: Sí, ya.
4: No, agarra.
6: Días, aquí es mi güey Candy, participando en el Ya Estás de Hoy.
3: O sea,
6: me
3: voto
6: garistique.
1: No, bueno, trae una hueva que no puede con él.
3: Está muy triste.
4: Se me hace que va a votar por mí, porque sí está medio...
1: Hoy la flojera con lo que dice, garistique.
6: O sea, en el voto garistique. Hoy vamos a votar.
4: En la cama, me lo imagino en la cama.
1: Mejor ni le hubieras hecho, Canti, la neta.
3: Por la famosa, el
1: pandal de migajeros. Está cañón.
6: Por el famoso, la famosa, el famoso, la famosa, la famosa Garra. Saludos, chicos. Voto para Ale, voto
3: El Canti está bien padre.
6: Vamos a Garra. Saludos, chicos. Voto para Ale. Voto para Ale.
3: Que no te dé miedo. Tú dilo en voz alta. ¿Qué te apura?
4: Quizás le das vergüenza ahora.
1: Vamos.
4: Por eso no lo quiso decir.
3: A ver, por acá dice, vamos por el tío Betosli. Pero
1: eso.
3: Que a él no le dan pena porque al otro sí, bueno, en fin. Para que se pongan a bailar invocando a la lluvia.
1: Eso.
4: Lluvia.
1: Voto por Ale, sí, jalo con Ale y la propuesta.
3: Una propuesta indecente.
1: Díaz, mi voto es para el tío Beto.
4: Gracias.
1: Moano. ¿Por qué Moano?
4: Por
3: Moana.
1: Ok.
7: Díaz.
3: Ay.
7: ¿Qué tal, chicos? Excelente.
3: Los
7: viernes.
3: Gemelos.
4: Los gemelos fantásticos.
7: Y mi ahijado. Leonardo Ramírez de Alcázar.
3: Hola, ¿qué tal? Nosotros somos
7: y bueno,
3: los
7: pues aquí
3: hermanos.
7: Reportándome como cada viernes para participar en el regalo garrístico. Ahora ya desde la casa ya me dieron de alta,
3: bravo.
7: Entonces ya.
1: Ah, bien.
7: Y pues mi voto del día de hoy, por supuesto, que es para mi ahijada.
3: Gracias,
7: mi
3: padrino.
7: Queridísima Ale Garibay. Y a ver, Leo, ¿por quién vas a votar?
0: Por mi hermana Ale Garibay.
1: ¡Hermano!
7: Sí, porque pues son hermanos de padrino.
1: ¡Ay, ajá! Sí, bueno, pues, bien inventado el asunto. Abrazo, pues,
2: es el... Son hermanos de padrino.
3: Bien inventado, cuñado, pero así, tío. Bien forzado.
2: Es de padrino, tío, cuñado, hermano.
3: Ajá. Muchas gracias, hermano.
7: Y nos estamos viendo. Que tengan excelente fin de semana.
3: Bye. ¡Ánimo, padrino, ánimo!
1: Bueno, vamos a ir a una la rolita y regresamos ya con el destape.
3: ¿Me okay. permiten mandar un saludo? Por acá me dicen, hola, ¿podrías poner un feliz cumpleaños para Alex? Para que lo escuche en la radio. Claro que sí, adelante con el feliz.
1: Aguántame, porque también voy a mandar otro de acá, de este lado también. Hoy aquí desde la Garra Nexa le vamos a mandar un feliz putaños también a mi queridísimo Aris Hernández, que el día de hoy cumple años.
3: ¡Eso!
1: ¡Papazón de melón! ¡Suénale!
8: Un feliz putaño, que te la falte, que te la pasé muy bien.
3: ¡Gracias!
1: ¡Ay, qué bonito! Bueno, pues ahí está el saludito y el putaño es para los dos. Vamos a ir a la rolita, tienen que hacer sus últimos votos en lo que dura este corte, con todo y rolita y todo lo demás, porque regresando se destapa la canción más horrible del mundo. Y la más ganadora del mundo. ¿A quién agarra?
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1: Regalo Garrístico, damas y caballeros, hemos llegado al momento cañangañangas, al momento chincuencuenchón.
2: ¿El momento qué? ¿Chinguangas qué?
3: ¿Cómo le dijiste?
1: Cañangañangas.
3: Cañangañangas.
1: Cañangañangas.
3: Cañangañangas.
1: Ajá. Muy bien, pues como quiera que sea, hemos llegado al momento de descubrir cuál es la canción. Primero la que se va a ir al bote de la basura.
2: Sí, ok. Creo que okay. Soy yo esta vez.
1: Esa canción que nadie quiso, es la canción más horrible del mundo, que la vamos a tirar al bote de la basura, le vamos a echar alcohol y un cerillito. ¿Ok?
2: Ok. Va.
1: Esa canción asquerosa es...
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1: ¿Eh? Amigos de la Garra Nexa. Esa canción la canta Juanito Pérez.
2: Oh. ¡Ah!
1: Y en tu programa.
2: Y con el combo.
1: Y con tu gente. Y con el combo.
2: Ya y conste que no peleamos hoy.
3: Ya sabía yo que iba a perder.
1: Pero sí se veía venir.
3: Desde el principio, cuando la gente me empezó a decir que la canción bien vieja y que bien tocada, dije, ya vale más.
1: Sí.
3: Pero bueno, no importa.
1: Sí, está más tocada
2: no
1: que
2: hay
1: amiga.
2: Nada peor que planear para el fracaso, Garra.
3: Ajá. Ya sé. Pero no lo planeé, lo que pasa es que no me sabía otras. Entonces, pues ahí está.
1: Lo acepto. Acepto la derrota del día de hoy. Hay que escuchar más música, hay más allá.
3: No, a mí no me interesa la salsa ni la bachata. ¿Ok?
2: Cada quien. Yo creo que sí vas a ganar entonces.
3: Cada quien sus gustos.
1: Mira, cualquiera de las dos que gane.
2: Está buena.
1: Está buena.
2: Lluvia. Ajá. Está buena idea. Qué bien te ves.
1: ¡Damas y caballeros!
3: ¡Qué bien te ves!
1: La pelea se encuentra entre el tío Betostri.
5: Entre canciones buenas.
1: Y Ale Garibay.
2: Pero ya ganamos.
1: Ya ganamos. Con que la Garra haya perdido ya.
3: ¿Pero
1: es
3: por
1: gane.
3: ¿Por qué? ¿Por qué ese odio?
1: No, no es
3: Pedrito
1: odio.
3: Sola, tú.
1: No es odio.
3: Odias a los perros. Odias el fútbol.
1: Yo no odio a los perros. Tengo 5 perros.
3: Oye, odias.
1: Amo los perros.
3: Odias el fútbol.
1: Eso sí.
3: ¿Qué más odias?
1: Los tacos de tripa, de pata.
3: De lengua.
1: De lengua.
3: De cachete.
1: Cachete sí.
3: De labio.
1: Pura carnita. Guácala de labio, no.
3: ¿Te gusta el de viril?
1: No, tampoco.
2: ¿De ubre?
1: Tampoco.
3: ¿Las criadillas?
1: Tampoco. Pero no los odio, no me gustan nada más.
3: Bueno, ahí está, pues.
1: Ok. Damas y caballeros, vámonos con la rola que ganó, porque ustedes así lo decidieron.
3: Ajá.
1: La persona que trajo la mejor canción al programa del día de hoy es... ¡Vámonos, pues!
2: Ganando como siempre, chicos. Les guste quien le guste, le duela quien le duela.
1: Viernes
2: a los que no votaron por mí.
3: La tuya.
1: No, sí, la de Ale.

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1: Bueno, ya nos vamos. Gracias por habernos acompañado. Gracias por haberme hecho perder el día de hoy.
2: Ajá. Cuando gustes.
1: Cuando gustes.
3: Muchas gracias. A ver cuándo van a la casa, ¿eh? Ajá. Hacerles un asadito.
1: Ok.
3: De espalda.
1: Bueno, mi querido Wolverine Down, Stray King King, papazón de melón.
4: Gracias.
1: Nada. Tosli, despídete, por favor, de tus niños.
5: De mis niños. Nos vemos la próxima semana con más videojuegos y mis pequeños, sí, cierto, es pequeño, no niños. Próxima semana para que voten por mí. Sigan votando por mí, aunque no haya ganado. De todos modos, aquí estoy al pie del cañón.
1: Muy bien.
2: Aunque no haya ganado.
5: Aunque no haya ganado.
3: Es que es de allá del norte.
5: Sí, yo soy de Tampico, Tamaulipas, y estamos pegados a Monterrey.
2: Mamalón.
5: Entonces, entre costeño y norteño.
3: ¿Es cierto que allá hay un ovni en el mar?
5: Sí. No uno, hay varios. Ay, hay una nave nodriza.
3: Ay, no mames, ni tu mamá.
1: Bueno, gracias. Ale Garibay, ¿vas a ir?
2: Sí, voy a ir. Y quiero aprovechar este espacio tan especial para mandarle un gran saludo, un beso, un abrazo a mi querido, hermoso, amado esposo, Dr. Javon. Adelante con las mañanitas, por favor, porque hoy es su cumpleaños. ¡Ah! ¡Un cohete!
1: Hoy es su cumpleaños, el jabón.
2: Sí.
1: Ay, mira. Un cohete es el que se va a poner por el cumpleaños.
2: Muchas felicidades.
1: Oye, felicidades, mi Dr. Javon. Te mando un abrazote. Feliz cumpleaños. Que te la pases muy bien. Todavía recuerdo hace un año o dos años fue su comida de la asada.
2: Hace dos años.
1: Donde te robaron la carne.
2: Dos años. Se robaron la carne que sobró.
3: Y una botella de edición especial de tequila de no sé qué.
2: Vale, dije, me dijo, dije que no. Y me volteé y la agarró.
1: Bueno, muchas gracias por habernos acompañado, damas y caballeros. Yo soy La Garra. Me pueden encontrar en Instagram como La Garra Oficial y en Facebook como La Garra, el único lugar que recibe todos los packs del mundo. Okay. Pueden mandarlo sin problema alguno. Pórtense bien, feliz fin de semana, muy deportivo. Y nos escuchamos acá el lunes en La Garra.
2: En Exa.
1: Chao, chao.
6: ¡Atención! Este programa ya se acabó. Si tú vas a ir, nos vemos en la salida. Besos en el peyoyo. Chao.

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1: Llegamos al viernes, ya el quinto día de la segunda semana del séptimo mes del año. Estamos en este último estirón laboral para llegar el día de mañana, el sábado y al domingo y descansar. Estamos iniciando este que es el programa 2465 y lo estamos arrancando pretendiendo generar en ti una muy buena actitud para cerrar este viernes. Radiofónicamente tenemos un buen programa. Hoy tendremos lo mejor de Amigos Sin Derechos del día de ayer. Estará Gilgilillo, el hombre espectáculo de México. También está Alfonso Arturo Veraprendes, conocido como Jürgen Guillo Vera, hablando de los resultados, bueno, más bien del resultado del partido de ayer entre Francia y Marruecos. Ale Rey hablando y recomendándonos películas, series y demás. Vamos a la frase del día de hoy y dice lo siguiente: los dos días más importantes de tu vida son el día que naces, según Mark Twain, y el día que descubres por qué. Comenzamos.

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1: Le damos un fuerte aplauso al hombre bocina, él es Jerry Siñez.

0: Vete para acá, no, no,
1: ahora sí. Con la bocina, mi querido Yairzinho.
0: Sí, Yairzinho, para que se siente el querido Yairzinho.
1: Más o menos, como ¿cuánto pesa?
0: ¿Cuánto pesa?
2: Unos 15 kilitos.
0: Acá digo, Yairzinho, bienvenido a este programa.
3: Muchas gracias.
0: Oye,
3: muchas gracias.
0: ¿De dónde surge la idea de andar con una bocina haciendo bailar a todo mundo y poniéndole ambiente musical a las Copas del Mundo?
3: No, pues surge de que todos los mexicanos somos bien musicales. Es la realidad. Somos un país tan musical, tenemos la música dentro de nosotros, es increíble, porque yo voy a otros países y la gente no es tan musical. No. Por decir, en Qatar, ibas a la playa, no había nada de música en las playas. Fui a Polonia, acabo de ir a Polonia el año pasado. En los bares no hay música en Polonia, ¿ustedes lo sabían?
1: No, no sabía, no tenía ni idea.
0: Órale, hay polacas que...
1: Sí, saludos a...
0: Bien, ¿no?
1: Un beso a los polacas.
0: Un beso polaco.
1: Un beso polaco, un beso polaco.
0: Es que las polacas,
1: un beso polaca
0: se les da beso.
1: Exactamente. Claro, sí, sí, sí.
0: ¿Dónde son? ¿Cómo está la gente allá?
1: Oye, mi querido Yairzinho, estuviste en Rusia, estuviste también en Qatar, que creo que ahí fue donde la reventaste.
3: En Qatar.
1: Te hiciste súper viral y, bueno, actualmente en esta copa. Platícanos, o sea, para poder ir a tantos... ¿A qué te dedicas, güey?
3: Yo soy un pequeño empresario allá en Estados Unidos, y cuando digo pequeño empresario es que soy realmente un pequeño comerciante que vendo productos mexicanos. De hecho, yo me mantengo vendiendo sombreros, zarapes, y todo lo vendo ahí en los grupitos ahí de Facebook y así.
0: Vale.
3: Y voy juntando mi dinerito, voy ahorrando, voy haciendo el sacrificio y voy juntando para los mundiales.
0: Oye, ¿y qué te ha parecido en comparación de los otros dos mundiales que viviste? ¿Qué te pareció el de México? ¿Dónde anduviste? ¿Guadalajara, Monterrey, México, solo acá?
3: Me la pasé solamente aquí en Ciudad de México y en Guadalajara. La verdad es que la vibra mexicana no tiene comparación. Yo sé que Doha, Qatar, Moscú son sedes muy bonitas. También estuve en el Mundial de Alemania en Múnich cuando estaba bien jovencito, recién salido de la carrera. Yo sé que son sedes muy bonitas, muy vistosas, pero la energía que tenemos los mexicanos, ese ambiente, el quiero volar, la espuma... Eso no hay en ninguna otra parte del mundo.
1: Oye, ¿tu idea es ir a todos los eventos que en donde se puede ir a apoyar a las selecciones?
3: Estuve en los Juegos Olímpicos de París, nomás que como en México nadie ve Juegos Olímpicos, pues ni se enteraron que yo andaba allá.
0: Sí.
3: En el 2024 estuvimos en París y soy el mexicano que tiene el récord de haber hecho la fiesta mexicana más grande en las fiestas de país. Fue una locura lo que los mexicanos logramos allá en París. Yo convoqué a 10 mexicanos en París cuando yo estaba allá. Yo dije, si llegan 10, voy a hacer un buen cotorreo. Los cité en la estación del metro de la Torre Eiffel. Llegaron 400 mexicanos.
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1: Amigos Sin Derechos, Mbappé y Dembélé le dan el pase a Francia a las semifinales. Así es, ya se empieza a encaminar el punto final de esta gran fiesta. Pero vamos a preguntarle a los aficionados qué tal vivieron este duelo entre Francia y Marruecos.
2: Sí, muy contento, pues ya no está México, pero hay que apoyar a los buenos. Que no gane Argentina nada más, con eso estamos bien.
1: Oye, a ver, cuéntame, ¿cómo se siente el día de hoy apoyar al equipo que ya es semifinalista?
3: Pues desde que perdió México, ya nos cambiamos a Francia, entonces la verdad es que yo creo que nadie va a parar a Francia, ¿eh?
1: ¿Si hablas español o hablas francés? Claro, a ver.
4: Hablo español.
1: ¡Ah, muy bien! A ver, cuéntame, amigo, ¿de qué parte de Francia?
4: Del norte, cerca de París.
1: Muy bien, y cuéntame, ¿cómo viviste este partido? Que Mbappé falla primero el penal, pero mira, después mete gol y también Dembélé.
4: Justo la primera parte fue muy estresante porque pues no metimos gol, pero en la segunda parte siento que dominamos mucho y empezamos a marcar y hasta pues ya te sientes mucho más tranquilo y feliz de ir en semifinal y vamos Francia.
1: Oye, y cuéntame, ¿por qué también tu español? ¿Vives acá en México? ¿Vienes de visita?
4: Mira, es que un mexicano me trajo a México hace 8 años. Me volví mexicano de corazón.
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5: ¡Poetiza! Señoras, señores, la poetisa parece de ser en este programa.
6: Claro que sí, señoras, señores. Ahí
5: les va el báculo. Tiene el báculo bien ya.
6: Y ahora sí, esto dice más o menos así para todos mis fans.
5: ¿Le echó ganas, señora?
6: Claro que sí, como sí, siempre. Hace unas,
5: días que sí, como todos parecen los días. Rimas de Santa Fe Clan. Sí, sí, écheme la mano.
6: Y dice: toda historia siempre cierra. Y el recuerdo en los anales huele feo, aunque esta perra trae poesía ya en penales. Y es que esta copa perrona y ya termina en Nueva York. Cantará y la Madonna ya aparece Voldemort. Ni Shakira repitiendo Chile de todos los moles, de un centón me ando comiendo a esos que metieron goles. Vete este y Justin Bieber, ídolo en mi adolescencia. El Coldplay que está de hueva, ay señor, dame paciencia. ¡Huela, huela, piolincillo! La pantufla yo empapé. Quiero mandarle un besillo a mi Ousmane y Mbappé.
5: ¡Ah, qué bonito! ¡Qué bonito! ¡Señora!
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1: Y bueno, pues con ustedes, con nosotros, con todos vosotros, Diego Herrera. ¡Ah!

0: pasó, mi Diego? ¿Cómo estás?
1: Buenas, buenas, bien, gracias.
2: ¿Cómo vas, Diego? ¿Todo bien?
1: Bien, muchas gracias, gracias por invitarnos, contento de estar aquí. Pues ahora sí que viviendo algo que nunca nos había tocado, ¿no? Con este mundial, que la verdad que yo me la pasé padrísimo, de lujo, la neta. Y pues en general yo creo que toda la gente ha estado muy contenta, ¿no?
2: Ahí está, la gente lo pide, Diego Herrera.
1: Ahí les va esta, ¿eh?

0: La tecnología y la inteligencia artificial serán uno de los elementos más importantes en esta justa deportiva 2026. Y es que el comité organizador utilizará en cada uno de los encuentros sistemas semiautomatizados con 19 cámaras, lo que permitirá detectar de una manera más exacta y rápida fueras de lugar. Los aficionados experimentarán la realidad aumentada, permitiendo a los asistentes a los estadios, a través de una aplicación en sus teléfonos, proyectar información veraz y detallada de sus jugadores, estadísticas exactas, así como anotaciones e incluso visualizar líneas de fuera de lugar en tiempo real.
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5: ¿Y para este fin de semana qué nos trae, Salim?
6: Para este fin de semana tenemos ya el estreno de Moana Live Action, o ya saben, con personas reales, pues. Y les puedo decir que me encantó. O sea, a ver, yo obviamente vi la animación en cines y yo decía, ¿pero para qué tenemos que ver tan poquito tiempo después una película o la misma película con personas reales, ¿no? Y la verdad es que me sorprendió. O sea, me gustó muchísimo, me emocionó. A ver, es sí, tal cual, sí es una calca de la película de animación, pero las canciones te vuelven a emocionar. O sea, las canciones icónicas, la de Cuán Lejos Voy y la que canta Maui, híjole, se viven en el cine y te emocionan mucho.
5: ¿Está ya este fin de semana?
6: Sí, ya, esta ya la pueden ir a ver a partir de hoy, ya está en los cines. Y para la gente que no sea tan de, pues, películas, pues, Disney, ¿no? Tenemos el contrario por completo. Tenemos el estreno de Evil Dead en llamas. Oh. Esta película, sí, sí, esta sí está muy fuerte. La verdad es que yo, que soy fan y soy fan de esta saga, me costó trabajo, ¿eh? O sea, sí está, tiene escenas rudas. Okay. O sea, bastante sangrientas. Que recordemos que el anterior fue Evil Dead, El Despertar, que estuvo dirigida por Lee Cronin, que este director también vimos algo de él este año, que fue La Posesión de la Momia. La verdad es que esa película también era bastante sangrienta, también era muy visual, o sea, era algo muy fuerte, pero esta segunda siento que sí subió el nivel muy cañón. Me gustó mucho, o sea, verla en el cine sí es impresionante, o sea, sí dices, qué cosa, porque estoy viendo, o sea, no porque estoy viendo esto de malo, sino de wow, no puedo creer que alguien haya tenido esto en su mente y lo haya llevado a la pantalla y lo haya hecho. Se me hace impresionante, pero sí, véanla, se disfruta mucho en el
5: entonces
6: cine.
5: Entonces son las dos, ahora sí que los dos polos, ¿no?
6: Exactamente, los dos polos que tenemos esta semana en cines. Y para los que más bien prefieran quedarse en su casa, tengo una recomendación que me encontré por casualidad en Paramount Plus. Es esta serie llamada 2 años después, y la verdad es que creo que después de la pandemia no habíamos tenido nada que hablara de eso específicamente, ni películas ni series, y llega esta serie que habla de dos chicos que se conocen en el camión camino a su trabajo, y llega la pandemia y se dejan de ver. Y cuando pasan 2 años y se vuelven a reencontrar en este camión vacío, porque obviamente pues era como el empezar a regresar a la normalidad, él decide proponerle matrimonio a ella porque dijo que la siguiente vez que la viera le iba a proponer matrimonio. ¡Wale! Y la serie trata de eso, ¿no? De, pues, volverse a conocer después de esos 2 años. ¿No? Exacto.
5: Oye, fíjate que la serie esta que te recomendé, creo que ya la viste, ¿no? La de The Pitt.
6: Sí.
5: Es multinominada, ¿no?
6: Sí, está súper, súper nominada. Otra vez, claramente, es que...
5: Al Emmy,
6: es,
5: ¿no?
6: Que, cómo no. Al Emmy. Ajá,
5: sí, sí, exactamente. Sí, no, creo que tiene cualquier cantidad de nominaciones. Sí. Véanla. Sí. Yo creo que va a haber otra temporada, ¿no?
6: Yo creo que sí, porque esta quedó como muy...
5: ¿Como que qué hubo? ¿Qué pasó?
6: Como que ni siquiera sabía si ya había terminado o si venía otro capítulo. Ajá. Después. Fue muy extraño.
5: Sí, nunca vimos si este hombre se fue o no se fue de vacaciones.
6: Sí, se llevó a la bebé o no se la llevó.
5: Es así como, ¿qué hubo? ¿Qué pasó? Pero pues bueno, seguramente viene una
6: sí,
5: temporada
6: una
5: más.
6: Temporada.
5: Porque pues con tanto premio y tanto reconocimiento, yo creo que así va a ser. Pues la verdad es que muchas gracias, Ale, por estar con nosotros. Nos escuchamos el próximo.

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1: Es el hombre espectáculo de México, el que más sabe, al que más le creen. Mi querido Gil Gilillo, ¿qué nos cuentas?
2: No sé si tuviste una película que se llama Intocables, Untouchables, donde hay una persona que es parapléjica y tiene...
1: Sí, la vi. Que es un... hay dos versiones de la película.
2: Una francesa que es extraordinaria.
1: Esa es la que me ve. Luego salió una americana, ¿no?
2: Sí, fíjate. Que Morris Hilbert y Mejor Teatro van a traer esta puesta en escena. Bueno, ya la estarán presentando, o ya la están presentando, y está protagonizada por Tony Dalton. Este espléndido actor mexicano, ¿no? Trabajado muchísimo. Y me dicen que está brutal. Que tanto él como prácticamente todo el elenco está: Daniela Luján, Manuel Cruz Vivas, Sebastián Dante, Daniel Bertón y Mónica León. Dicen que es una cosa espectacular y que Tony está, de premio, ¿eh?
1: Ah, órale. Quiero ir a verla, a ver si voy.
2: Sí, hay que vamos a organizarnos y vamos a utilizar.
1: Sí.
2: Esto está en el Teatro Centenario de Coyoacán, que lo está operando ahorita, ya tiene un par de puestas en escena, Mejor Teatro, Morris Hilbert. Que además Morris tiene una visión muy particular sobre el teatro. O sea, no es el teatro espectacular lo tiene con El Rey León.
1: Sí, claro.
2: Pero también tiene estas obras que acompañan a la gente y que generan tanta empatía, textos profundos, pero textos también saludables, sanos, que te hacen reflexionar, y que también sabes que en esa hora y media, dos horas, te van a distraer y te van a desconectar de todo, y siempre respaldado por elencos maravillosos. Y creo que hoy la decisión de llevar a Tony al teatro, que es un cuate que ha construido una carrera con tanta credibilidad, con tanta solidez, y hace cosas en Estados Unidos, es la imagen de Sugar de Apple Plus también, tiene una participación dentro de esta serie, pues creo que tenerlo cerca y con una historia que es verdaderamente nostálgica, que te mueve tantas emociones, creo que vale la pena darse una vuelta para ver esta puesta en escena. Está dirigida por Angélica Roel y quienes han tenido la oportunidad de ver la película, inmediatamente pasa lo que sucedió contigo, Jesse. En el momento de recordarla, esbozas una sonrisa, una satisfacción como audiencia.
1: Es una historia maravillosa.
2: Sí, de verdad.
1: Es una historia maravillosa.
2: Y bueno, pues vamos a ver cómo le va a Tony. Pues yo creo que le va a ir muy bien y va a ser una temporada sumamente exitosa. Y felicidades a Morris, que trae un texto sorpresivo en el mejor de los sentidos y que creo que puede generar muchas expectativas y mucho reconocimiento a Tony, porque son de estos talentos que tampoco reconocemos, que vemos que crecen por todos lados, y cuando lo vibramos en teatro, creo que puede cambiarle poquito el sentido a su carrera.
1: Pues la verdad es que sí, hay que ver esta obra, Gilillo, y más si es recomendación de mi querido Gil Gilirín. Nos escuchamos el lunes, mi Gil.
2: No, hay que ver el final del mundial. No, ya es la final, ¿no?
1: No, Gilillo, falta una semana, Gilillo.
2: Yo ya iba a hacer una carne asada, todo.
1: Hazla, Gilillo, invítanos, pero la final. Este domingo en 8.
2: Ah, bueno, entonces sí, es el 19, ¿verdad? Y luego la casa de los famosos. No, hombre, ve los eventos así.
1: Sí. Y va marcando la época del año, ¿no?
2: Sí.
1: Va marcando la época del año, Gil Gilirillo.
2: Bueno, pues entonces haremos un propedéutico de la carne asada.
1: Sí. Prepárate, Gilillo. Gracias. Vamos a continuar con este programa.
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1: 228. 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
1: Dos treinta y uno.

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1: Mi querido Ye, pues continúa el sueño galo. La verdad es que se vio bien el equipo francés. No fue un partido espectacular, mi Ye. Creo que incluso podemos decir que decepcionó, pero un poquito más porque Marruecos salió amarradón. Marruecos estuvo buscando contragolpear, pero no puso mayor resistencia ante el mejor equipo, el que tiene mejor plantel de todo el campeonato, Francia. Termina el marcador 2-0 a favor de los franceses. Anotación de Kylian Mbappé y de Dembélé. ¿Qué jugadores tiene Francia? ¿Qué cosa? ¿Qué talento tiene el equipo francés? Es una delicia. Pero ayer, como no le exigieron mucho, me parece que no pudo explotar ese talento en aras de un buen espectáculo. Muy pronto, el equipo de Francia se encuentra ante una gran oportunidad porque en el minuto 25 le señalan a su favor un penalti. Un penal dudoso. Había argumentos para marcarlo, así que pues en el minuto 25 cuerda, penal, lo va a cobrar Mbappé tira, y Bono, que lo platicábamos ayer, un grandísimo atajador de penales, hizo de las suyas, no lo cobró bien Kylian, pero lo detiene a final de cuentas Bono, y entonces continúan las cosas 0-0. Una oportunidad más del equipo francés, una gran atajada de Bono, estuvieron ahí aguantando, pero ya, en el minuto 60, ya hasta al segundo tiempo, Mbappé anota un muy buen gol, por cierto, un golazo, llegando así a su anotación número 8 ya en esta Copa. Está bien interesante el duelo para conocer quién va a ser campeón goleador de la Copa. Está Lionel Messi con 8, Mbappé con 8, está Haaland con 7, Kane con 6 y Dembélé con 5. Está muy bueno el agarrón para ver quién es el campeón de goleo en este campeonato. Y la cosa de lo de Haaland, ¿no? Bueno, está metiendo muchos goles, hay mucha expectativa. Pero bueno, regresando a este partido, sí destacar lo de Mbappé, ¿no? Que es esos jugadores como Messi, esos grandes, que pueden fallar un penal, pueden fallar una oportunidad, pero más allá de que eso los deprima, haga que baje su rendimiento, los desanime, es un incentivo para buscar lavar su error y no perjudicar a su equipo. No, falla un penal en Mbappé y ¡pum! Mete gol. Lo mismo hizo ya Messi en dos ocasiones. Son unas figuras, por eso, que están hechas de una madera diferente. Y ya en el 66, el mosquito Dembélé, que es el campeón del Balón de Oro, el ganador del Balón de Oro, Dembélé, termina anotando y así quedan las cosas 2-0. Así que Marruecos, la verdad, se murió de muy poco. Creo que no vendió cara a la derrota. Decepcionó un poquito el partido, pero sobre todo, hay que decirlo, por el equipo marroquí.
2: Bien, mi querido Ponchito, pues muchas gracias. Seguimos, ¿no?
1: Sí, con
2: la Copa del Mundo.
1: Hoy juega la Furia Roja. Ojalá y le pegue a Bélgica.
2: Ese partido va a estar muy bueno.
1: Va a estar bueno. Aguas, porque Bélgica llega como víctima, pero si tienes a Courtois, si tienes a De Bruyne, si tienes a Lukaku.
2: Paren las láminas, paren las prensas. ¿Te decantas hispanista o belga?
1: No, hispanista.
2: Sí, yo le voy a España.
1: Ay, Dios mío.
2: Venga, Villa, tú le vas a España, me imagino.
1: Yo
2: también.
1: España.
2: La verdad está más padre, digo. Ojalá, digo, va a ser buen partido. Si gana Bélgica, no me da tristeza. Pero la verdad está más padre ver a España, creo yo, en semifinales. Al igual creo yo que Inglaterra, aunque la de Noruega me llama mucho la atención. Y la neta, Argentina. O sea, pues está más padre que Argentina y Suiza.
3: Argentina.
2: Argentina.
3: Argentina.
2: Y bueno, gracias a todos.

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0: 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Las 3 en punto.
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1: Buenas tardes, Guadalajara. ¿Cómo están? Espero que estén muy, muy bien. Ya por fin es viernes. Viernes, gracias a Dios, es viernes. Se me pasó volando la semana. Iniciamos tristes. Yo creo que ya estamos medio recuperados, no quería decirlo, ya lo veíamos venir. Y en otras noticias respecto al torneo del balompié, España le ganó hoy a Bélgica, entonces España continúa en este torneo. Y Bélgica pues se regresa, ¿no?, a sus tierras, a comer waffles y chocolate, supongo. No es cierto. Oigan, hoy, como todos los viernes, vamos a estar hablando de deportes con el buen Ariel Leguizamón. Ricardo Durán. Es que se me lengua la traba, pues estás, ya sabes, ¿no? Ariel está en la tarde, aquí está. Bueno, con el mismísimo Ricardo Durán, mi gallo, mi chavo. También las noticias respecto a lucha libre con el buen Chico X, el Chico WC. Y también la música nueva. O sea, ¿cómo te explico que me estoy volviendo loca? Rolling Stones, Interpol. O sea, hay una cantidad de música nueva súper, súper, súper, súper perra. Y sobre todo como más de ondita acá, contemporánea, más rockerita. La Madonna la semana pasada estrenó disco. Y en general hay muchos, muchos estrenos musicales. Y también los últimos boletos para la premier exclusiva de La Odisea, esta película de Christopher Nolan que se estrena, pues creo que el jueves o viernes de la próxima semana, pero tú la vas a poder ver antes que nadie el 15 de julio ahí en Cinépolis Galerías, en pantalla IMAX. Así que si quieres participar por estos boletos, anota el Exa WhatsApp 33 15 20 101 1, porque más adelante te voy a decir cuál es la dinámica para llevarte los boletos de esta premier. Y vamos a arrancar con algo de música. Los voy a dejar con Somber. Esto se llama Potential y lo escuchas en el radar de XFM 101.1. Son las 3 con 9 minutos.

Escuchaste lo poco que yo quiero de Morat en el radar de XFM 101.1. Son las 3:16. Y no sé si sabían, pero justo hablamos de que el pasado 25 de junio es el día de los Beatles, ¿ok? Esto porque... no me acuerdo bien del dato, güey. Bueno, pero fue cuando grabaron creo que el primer álbum o algo así y fue declarado como tal. Pero también el 10 de julio... Ven, ahí les va, no les voy a echar choro para que... Ahí está. El 25 de junio es el oficial porque es respaldado como por los mismos Beatles, por la pues por la disquera, no sé cómo se puede decir. Y se celebra así porque rinde homenaje a la primera transmisión satelital global de la historia en 1967, donde tocaron All You Need Is Love, ¿ok? Eso el 25 de junio, que por así decirlo es el día oficial de los Beatles. Pero también hay otra fecha que es el 10 de julio, o sea, hoy. Y pues se decidió que también este día es importante para los Beatles porque conmemora el histórico regreso de este cuarteto de chicos. Cuando regresaron a Liverpool en 1964, esto después de una gira, su primera gira por Estados Unidos, y que les fue maravilloso. Y es por eso que también el 10 de julio es un día importante para los Beatles. Si me lo preguntas, cualquier día puede ser un día importante para los Beatles. Y bueno, resulta que hablando de eso, ya habíamos visto el año pasado o este mismo año las imágenes de las películas que iban a sacar respecto a los Beatles, pero resulta que la BBC también está preparando una nueva serie titulada Hamburg Days, que en esta serie vamos a ver los primeros años de The Beatles, esto en Hamburgo, Alemania, cuando fue entre 1960 y 1962, que pues es una etapa clave en la banda porque forjó de una forma u otra el estilo, tocando pues en muchos lugares antes de que llegaran a ser ya así el monstruo mundial que llegamos a conocer, ¿no? Uno de los principales enfoques de esta nueva serie en la que se está trabajando va a ser Lord Woodbine, que pues es un músico originario de Trinidad que fue mentor, promotor y colaborador de los Beatles en sus inicios y no ha sido tan reconocido quizá. Entonces es por eso que esta serie va a tener más ese enfoque. Y según diversas investigaciones, Woodbine influyó musicalmente en John Lennon y Paul McCartney, los ayudó cuando aún eran desconocidos e incluso participó en la organización de su viaje a Hamburgo. Esta producción también busca destacar la influencia de la comunidad afrocaribeña de Liverpool en el desarrollo temprano de la banda. Para los que no sabíamos, Lord Woodbine fue uno de los primeros compositores que Lennon y McCartney conocieron, lo que de una forma u otra podríamos decir que los inspiró a crear sus propias canciones en una época en la que predominaban los grupos que solo interpretaban versiones de otros artistas, ¿no? Esta serie va a constar con 6 episodios, está siendo filmada entre Liverpool y Alemania y se inspira en las memorias de Klaus Berman, amigo de la banda durante esta etapa en Hamburgo, ¿ok? Este proyecto, pues, coincide por el interés que siempre ha existido respecto a los Beatles, pero sobre todo como más en esta etapa de los inicios, antes de que llegaran a ser, pues, una de las bandas, si no es que la banda más importante de todos los tiempos. Así que ahí está el dato. Hoy, que también es un día de esos que nos da gusto ser Beatlemaníacos, el 10 de julio, como bien te mencionaba, se conmemora también un día más en honor a los Beatles, porque fue cuando regresaron a su ciudad natal, Liverpool, en 1964, después de su primera gira por Estados Unidos. Vámonos con una de las canciones que más ha sonado durante este torneo y una de mis bandas favoritas de España, y que por cierto, España ya pasa a semifinales también. Se llama El Fin del Mundo y es de La La Love You, y lo escuchas en XFM 101.1.

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1: Ya son las 3:30 y es momento de estar muy informados en materia deportiva con el mismísimo Ricardo Durán. Buenas, buenas, Ricardín.
2: ¿Cómo andas, mi estimada Iris? Qué gusto saludarte a ti y a toda la gente de tu auditorio en EXA. Y es que ya es EXA fin de semana, amiga, es EXA viernes. Se está acabando ya el Mundi. Hoy acabamos de vivir un partido...
1: ¡Aburridísimo!
2: De esos que dejan mucho que desear. Una selección de España que, bueno, pues así ha sido su accionar a lo largo de todo este torneo. Pero que los resultados se le dan. O sea, hoy contra una Bélgica que todos sabíamos que podía quizá dar un poco más y que no lo hizo, ¿no? Y al final una lesión de Thibaut Courtois pues le termina abriendo la puerta a la Furia Roja y se queda en la clasificación a semifinales con un 2-1, ¿no? Ahora pues se va a enfrentar a Francia, uno de los más claros favoritos sin duda alguna para ser campeones, para levantar el título. El próximo martes 1:00 p.m. se estarán enfrentando en la primera de las dos semifinales, porque mañana hay doble cartelera, mañana hay actividad, mañana se estará enfrentando el equipo de Noruega contra Inglaterra en punto de la 1:00 p.m. y el otro partido a las 7:00 p.m. donde la Argentina de Lionel Messi chocará contra Suiza. Los dos ganadores se enfrentan en la otra semifinal. Ahí sí ya las cosas son un poco más intensas, habrá que ver cómo se terminan de resolver, que si las ayudas, que si no lo ayudan Argentina, que si, en fin, la polémica está muy brava en torno al equipo del albiceleste que busca el bicampeonato. Francia el día de ayer hizo historia y consiguió su tercera ocasión, su tercera presencia de manera consecutiva en unas semifinales de este tipo de torneos, y bueno, pues a ver cómo se va dando ya de cara al próximo domingo la gran final del Mundi, porque también, mi estimada Iris, se nos acabaron ya el descanso del bellísimo, amado y querido fútbol mexicano. Eso. Y bueno, pues el próximo jueves ya estará rodando la pelotita nuevamente en la Liga MX, va a rodar en primera instancia en Aguascalientes, porque los Rayos de Necaxa le van a dar la bienvenida al querubín, a los potros de hierro del Atlante.
1: Estoy emocionada por ese partido, mi Ricardo, porque yo soy de Cancún, yo nací en Cancún, entonces fue la casa...
2: Ah, te tocó el Atlante cancunesco.
1: Sí, claro, o sea, fue la casa del Atlante por muchos años, el estadio Andrés Quintana Roo, ahí en la ciudad de Cancún. Entonces, a ver, pues yo cariño le tengo al Atlante por eso mismo, porque era pues el equipo al que podía ir.
2: ¿Qué eres más, Iris?
1: No, a ver.
2: ¿Atlantista o chiva?
1: No, a ver, justo iba a llegar a ese punto. Aguántalas. Yo soy chivista. Desde morrita, mi familia también es chivista y demás. Pero, pues juegan en tu casa, o sea, juega en tu ciudad, el Atlante era como lindo. Pero siempre que había partidos de Atlante Chivas, pues era, vamos Chivas, obviamente. Obviamente, eso no hay duda. Pero se me hace perro el hecho de que un equipo como el Atlante regrese. Estoy emocionada, digo. Así que tú digas, suena un partido. Pedazo Necaxa contra Atlante, pues no, pero aún así ya hacía falta un poco de Liga MX, Ricardo.
2: Sí, estoy de acuerdo, ya hacía falta tener estos partidos, ¿no? El Atlante Necaxa, el Puebla Mazatlán, perdón, el Puebla Bravos, o sea, ya nos hacía falta, ¿no? Ver estos partidos después del gran nivel futbolístico que vimos en verano, pues bueno, ya regresamos a nuestra realidad, así que a partir del próximo jueves estará ya arrancando el torneo del fútbol mexicano, nada más por unas cuantas semanas. Hay que recordar que se juega 3 semanas y luego detenemos otra vez todo para irnos a Estados Unidos y jugar allá la Leagues Cup, ¿no? Entonces, así el panorama del mundo deportivo. En otros temas, en el tenis, hoy se definió ya la final varonil, porque el italiano y número uno del mundo, Jannik Sinner, terminó derrotando en sets seguidos a Novak Djokovic y accedió a la final, mientras que en la otra de las semifinales, Alexander Zverev hizo lo propio también en 3 sets, derrotó a Arthur Ferry, el británico, y con eso también accedió a la final. Entonces, el número uno y el número dos del mundo, Sinner y Zverev, se estarán midiendo este domingo en la gran final del tercer Grand Slam del año en Wimbledon, mientras que mañana en la rama femenil, Carolina Muchova se estará enfrentando a Linda Noskova, ambas checas, para poder definir quién es la gran campeona de Wimbledon en esta temporada.
1: Guárales, guárales. Oye, también, ¿qué más hay? También veis, ¿qué más hay en el mundo deportivo, Mialín? Ya estamos regresando a no solo hablar del fútbol.
2: Sí, ya empezamos a hablar de todo, ¿no? Este fin de semana, por ejemplo, descanso en la Fórmula 1, no hay partido, no hay carrera, se va hasta la siguiente semana, antes del parón de el largo mes que no va a haber actividad en la Fórmula 1. Pero en el béisbol de las grandes ligas, pues hay partidos interesantes, ¿no? Sobre todo para los que disfruten de este deporte, del rey de los deportes, pues bueno, hay partidos en un ratito más. Los Mets de Nueva York van a jugar contra los Medias Rojas. También, por ejemplo, Chicago va a chocar contra los Atléticos, los Astros de Houston contra los Rangers. Y hay que estar atentos para ver a Shohei Ohtani contra los Diamondbacks. Hay que recordar que Shohei Ohtani apenas el pasado miércoles consiguió el jonrón 300 en su trayectoria, con apenas 9 temporadas en la Gran Carpa. Pues bueno, el nipón está marcando números que son sin duda alguna para que en cuanto se retire, pase el tiempo necesario y de inmediato sea ingresado al Salón de la Fama de Cooperstown.
1: Oye, mi queridísimo Ricardo, ¿y cuáles son tus predicciones para los partidos de mañana? A ver.
2: Creo que mañana se impone la lógica y avanzan Inglaterra y Argentina. Y vamos a tener
1: ¿Cómo? A ver, espérate. Me fui. Sí, Inglaterra y Argentina, perdón, ya me estaba yendo al martes, güey.
2: Yo creo que ahí se va a imponer la lógica, uh-huh. Pero pues habrá que verlo, ¿no? Y ese partido de Inglaterra contra Argentina va a sacar chispas, hay sí. Pleito histórico, entonces pues sí. Se va a poner candente ahí a el asunto, pero yo creo que la final sería nuevamente Francia contra Argentina.
1: Ay, sí, yo también como que me huele a eso, pero honestamente también de todos los partidos que estamos hablando, los partidos que se avecinan, creo que el Noruega-Inglaterra de mañana va a estar fuertecito, ¿no?
2: Va a estar bueno, digo, ojalá, mi estimada Iris, que Noruega sí salga a jugar y no salga a especular, porque con las figuras como Haaland, Sorloth, el mismo Odegaard, tienen para ir y buscar la portería rival, y hay que ver cómo está Inglaterra después del partido contra México, que fue sin duda alguna la mejor exhibición que han dado los británicos en este torneo, y bueno, pues a ver cómo lo hace Thomas Tuchel allá con Harry Kane, con el mismo Gordon, si le respeta la titularidad o regresa Rashford. El que es un hecho que no va a estar va a ser el lateral Kwanzaa, que bueno, después de la expulsión en la patada esa que le dio a Jesús Gallardo, pues bueno, le terminaron dando 2 partidos de suspensión. Así que bueno, pues Thomas Tuchel tendrá bastante trabajo, tendrá que analizar muy bien a Noruega, un equipo altísimo, los vikingos fuertes, que avientan carrocería, lámina y no les tiene miedo a nada, contra un equipo británico comandados por Jude Bellingham, que sin duda alguna marcará diferencia el día de mañana.
1: Oye, Ricardo, y respecto a... Es que ya ves, hace rato te mandé ahí una noticia en la que estaban diciendo que según Mbappé ya no iba a jugar, sí. Que porque se lastimó y demás también, pero creo que esta sí es en serio, sí es veraz, que andaba un bichito, un virus por ahí en el equipo de Inglaterra, ¿no? Y creo que Declan Rice ya no va, o sea, está separado ahorita del equipo porque anda enfermillo o algo así. ¿Es verdad esto o no es verdad?
2: Sí, vienen con una infección. De hecho, Noruega también había presentado ya algunos casos de enfermedad respiratoria, no llegando a tanta gravedad, pero sí, y bueno, pues mucho se atribuye obviamente a los cambios bruscos de temperatura, que de repente está frío, el calor, los estadios que están techados, pero sales y son 45 grados y adentro son 24, o sea, el estar en los aviones, en los hoteles y todo eso, pues bueno, parte de lo mismo, pero ahora uno de los capitanes británicos como Declan Rice, pues sí, como tú bien apuntas, ha estado trabajando por separado, pero eso no lo limita a que no pueda tener minutos el día de mañana, ya que dentro del equipo de La Rosa, pues confían que su capitán puede estar en el terreno de juego. Ahora, como futbolista, tú quieres hacer todo lo posible por estar, claro. Independientemente si traes una gripita o se te andan saliendo los mocos, te pones a jugar.
1: Sí, claro, pero bueno, pues ahí está, muchísimas gracias mi Ricardo, y ya nos escucharemos el lunes para hablar sobre los resultados de mañana y de todo lo que se dé este fin de semana en materia deportivo. Abrazo, ¿cómo te encontramos en redes sociales?
2: Estamos como arroba Rick Durán, mi estimada Iris, Rick Durán TV en todos lados, ahí estamos presentes, ya lo sabe, en el Instagram, en el Facebook, en el Twitter, en el YouTube, en todos lados, como arroba Rick Durán TV, y el próximo lunes ya estaremos platicando de todo lo que se aconteció este fin de semana con los campeones de Wimbledon, las semifinales definidas, lo que se viene ya con la Liga MX, porque ahorita están todos jugando amistosos, Pumas, Atlante, Toluca, Tigres, el Atlas, las Chivas, todos juegan partidos amistosos, y bueno, pues el lunes ya tendremos el mejor resumen informativo.
1: Buenísimo, abrazo y excelente ese fin de semana, mi Ricky, vámonos ahora con algo de Ozuna, esto se llama Mi Yo de Antes, y lo escuchas en el radar de XFM 101.1.

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1: Vamos entrando a la segunda hora del radar de XFM 101.1. Son las 4:06. Y sí, ha llegado el momento, como todos los viernes, de hablar de lo más relevante en cuanto a lucha libre se refiere con el mismísimo Chico X.
2: Hello.
1: ¿Cómo estás?
2: Chico X. Muy bien, emocionado, contento, feliz. Felipe contento.
1: Ay, muy bien, bueno. Muy bien. Hay mucha información,
2: demasiada,
1: ¿cierto?
2: Es viernes botanero, ex fin de semana botanero, porque no todo es fútbol, señoras y señores.
1: ¿Cómo no? Sí, pues ahorita ya casi no hay partidos, no, solo hubo uno.
2: Ya se están acabando.
1: La vida se siente bien triste. Ve, ya hasta me siento de este lado, del lado opuesto a la pantalla, porque ya es como, ok, ya no tengo
2: es
1: necesidad
2: de estar. Es que tú eres muy fifas.
1: Shh, no podemos decir esa palabra, prosigue.
2: Ah,
1: con el
2: sí,
1: tema,
2: cierto, muy fife, perdóname. Muy fife, bueno, el caso es de que hay mucha información, vámonos rapidito, y es que, ¿a qué me refiero con viernes botanero? Es que el día de hoy, viernes espectacular de Consejo Mundial de Lucha Libre, tendrá un intenso fin de semana de funciones, allá en la Ciudad de México, pues obviamente con presencia de estrellas nacionales e internacionales que comenzarán a elevar la expectativa rumbo al Gran Prix Internacional de este año 2026, torneo que se celebra su vigésima edición el próximo viernes 7 de agosto. Y es que la Arena México y la Arena Coliseo van a recibir carteleras con luchas titulares, duelos entre representantes de distintas empresas y pues enfrentamientos que van a permitir pues ver de cerca varios gladiadores que ya fueron confirmados. Wow. Para el tradicional choque entre México y el resto del mundo. Además de que, bueno, obviamente si usted no está en Ciudad de México para ver estas grandes luchas, pues lo puede seguir en sus canales oficiales de...
1: Según yo, ese es el sonido de un golpe, güey.
2: Okay,
1: así
2: okay.
1: Suena.
2: No. Grandes efectos.
1: De nada, cuando gustes. Ajá.
2: Entonces, pueden ver su transmisión en vivo a través del canal oficial de YouTube. Recuerde que es con suscripción, con membresía. Y si no puede ver también, porque no tiene pues el sustento económico, vaya, pues lo puede ver la repetición en televisión abierta el día de mañana, sábado, a las 3:30 de la tarde. ¿Y por qué le digo esto? Porque el día de hoy, además de ser un viernes espectacular, se van a enfrentar dos grandes luchadores, miembros del Sky Team y que son campeones de Ring of Honor, ROH.
1: Vámonos.
2: Y ellos van a poner en juego sus campeonatos en contra de los hermanos Chávez, y me refiero nada más y nada menos que a Místico y a Máscara Dorada. Además de que esta función del día de hoy va a ser un poco emotiva, porque además los hermanos Chávez cumplen 20 años de luchadores, que es Ángel de Oro y Niebla Roja, que Niebla Roja de hecho va a volver a portar por esta ocasión su antiguo nombre, es Ángel de Plata.
1: Ay.
2: Entonces va a ser una función bastante emotiva, bastante bonita y llena obviamente de adrenalina por todas estas luchas, así que no se puede perder la función del día de hoy, viernes espectacular de Consejo Mundial de Lucha Libre. Además de que en otras noticias, Baby Richard revela el verdadero origen del nombre del perro aguayo, y es que fue un error. Resulta que durante el podcast de Latin Lover, Baby Richard reveló que el perro aguayo debutó...
1: El perro, el que tiene Latin Lover, güey.
2: Ah, no, sí, está bien algún.
1: Bueno,
2: el caso es de que en el podcast este de Latin Lover, Baby Richard reveló que el perro aguayo debutó con él en una lucha en parejas y que antes de ser una gran estrella, fue un panadero para sobrevivir económicamente. Además de que terminó revelando que sus primeras luchas fueron como Pedro Aguayo, y pensó que ese sería su nombre para siempre, pero que en un error de la imprenta cambió. Obviamente cambió su vida y su carrera para siempre, pues mencionó que la imprenta se equivocó y le pusieron perro aguayo en vez de su nombre Pedro. El perrito pues fue a reclamar por el error, pero en programación le dijeron que era lo que había o no luchaba. Pedro Aguayo aceptó el nombre sin imaginar que pues obviamente ese error lo habría hecho ya una leyenda, un estandarte de la lucha libre mexicana.
1: Es que siento que hoy conocemos. Justo, mira, ayer hablaba yo un poco acerca de la muerte de Bonnie Tyler. Ajá. Y cómo algo distintivo en su carrera, en ella, era su voz ronca, ¿no? Pero ella quedó así por una operación que tuvo, por un tema de las cuerdas vocales o algo así, no me acuerdo muy bien. Y algo que quizá en un momento pudo haber sido como chispas, mi voz ronca, terminó siendo algo distintivo, al igual que en el caso del perro aguayo.
2: Del perrito aguayo.
1: En lugar de...
2: Aparte, sin querer, él siguió con la dinastía de su papá, que es el perro aguayo. Entonces, mira, cómo es la vida, cómo son las cosas. Por un error, pues su nombre de todas formas se volvió leyenda, porque hoy por hoy es un estandarte de la lucha libre mexicana y es un referente a nivel mundial. Además de que, bueno, ya en otras noticias también un poquito pues más internacionales, el Undertaker quiere invadir WWE con AAA al estilo antiguo de WCW. Y es que en las últimas horas pues ha comenzado a sonar el rumor de que el Undertaker propuso una historia en donde AAA invade WWE, el roster principal, y NXT al viejo estilo de la WCW en su guerra con WWE. Esta historia que nos recuerda, de hecho, al momento en que los perros del mal, mira, hablando del perrito aguayo, invadieron AAA en Triple Manía. Además de que Conan también, aquel leyenda de la lucha libre, también siempre manejó esta historia con TNA y su legión extranjera, que no sé si muchos recuerden esa antigua legión extranjera que llegó a dominar AAA en su momento, en aquellos 2000, inicios de los 2000, 2004, 2005, más o menos por ahí, cuando ya estaba llegando la legión extranjera. Y pues bueno, esta idea de hecho suena bastante interesante, lo que pues bueno, podría significar para la caravana estelar un golpe más a este triunfo que la verdad le ha estado yendo muy bien ahora con, después de la compra de WWE, ha aumentado boletaje, ha hecho sold outs increíbles, que de hecho ya se acercan las fechas para el roster principal, que es el show en vivo que se graba de SmackDown y Raw en Ciudad de México, y aparte los house shows que van a ser en Monterrey y en Guadalajara, aparte también todos los eventos de AAA. Entonces es momento de ahorrar, señoras y señores, porque viene duro el gasto.
1: Sí, cada vez siento que están más caros ese tipo de eventos.
2: Pues el más caro está en casi 40 mil pesos.
1: Ah, buenas noches.
2: Sí, ahí es hasta adelante. Entonces, sí están excesivos.
1: Para que te caiga el sudor, para que te caiga accesos. Encima el brother, ¿no?
2: Ah, sí, es que se siente bien chido cuando te caen encima. Es la adrenalina.
1: No voy a decir nada, Iván.
2: Bueno, en otras noticias también, antes de llegar a WWE, Penta desarrolló una etapa muy importante en lucha underground, donde construyó una imagen muy agresiva y cinematográfica, pues que marcó buena parte de su estilo actual. Sin embargo, el luchador dejó claro que no tiene intención de recuperar esa versión de su personaje. Muchos de los fans le pedían y le suplicaban que regresara esa versión de Penta Dark, pero bueno, él ya lo mencionó, de hecho en una aparición que tuvo en Battleground Podcast, Penta explicó que aprecia todo lo que vivió en Lucha Underground, pero que su enfoque hoy es distinto. Según explicó, su carrera, su responsabilidad con los fans y su crecimiento personal lo han llevado a un punto diferente, por lo que considera que este es un Penta nuevo, no el mismo de hace unos años. Y él dice: siento que con mi experiencia soy diferente porque han pasado cosas distintas en mi vida desde que llegué a la WWE, pero al mismo tiempo sigo concentrado, sigo trabajando duro, cada día entreno a diario y llevando mi mente y mi cuerpo al límite porque soy consciente de mi responsabilidad. Ahora soy Penta, no el mismo Penta de hace dos años. Explicó: este Penta es muy diferente y este Penta necesita cosas diferentes porque soy consciente de mi responsabilidad con los aficionados, con los niños de todo el mundo y con todo el mundo. Por eso ahora prefiero mantenerme centrado en mi carrera y en mi personaje. Así que para los que pedían de regreso a Penta Dark, esa versión oscura del personaje, pues tristemente ya no va a llegar. En otras noticias también, hablando de Penta, posiblemente puede que regrese el Exadrilátero, pero ahora de regreso en WWE. Y es que hay rumores de de que quieren que regrese este exadrilátero para el siguiente evento premium de WWE, que es SummerSlam, el evento de verano. Y es que durante una reciente entrevista, Penta pues también fue cuestionado sobre qué estilo de ring prefiere, y sin dudarlo eligió el ring de seis lados. El tema pues obviamente tomó fuerza cuando el presentador sugirió llevar este cuadrilátero pues directamente a SummerSlam o a un evento grande de AAA, pues para una defensa titular. Lejos de esquivar pues la propuesta, Penta aseguró que el actuar de Triple H, que actualmente es el booker de WWE, del roster principal de SmackDown y de Raw, él dijo que todo eso es posible y dejó claro que pues está preparado. 6, 8, 10 lados, no importa, Penta siempre va a estar listo para la guerra. Así que será una buena noticia para el estilo mexicano del exadrilátero. Está interesante saberlo y qué bonito sería verlo de regreso a este ring. Y el día de hoy, recuerde, tenemos SmackDown en vivo a las 6 de la tarde en Netflix. La cartelera está bastante interesante porque el día de hoy está en juego el campeonato por parejas de WWE y el de AAA. Ambos campeonatos están en juegos y es que es en una lucha en donde el que pierda pierde todo y el ganador se lleva ambos trofeos. Vámonos. Entonces esa lucha va a estar bastante interesante.
1: ¿No es
2: interesante,
1: así como onda de lo que habíamos platicado de máscara contra máscara?
2: Haz de cuenta que es una lucha de apuesta, okay. Solamente que en esta lucha solamente son campeonatos. Okay. Por un lado tenemos los campeonatos en parejas de WWE y por otro lado el de AAA. Entonces el ganador de esa lucha se lleva los cuatro campeonatos. Oh. Así que está bastante interesante el cartel del día de hoy, porque también estará CM Punk, va a estar apareciendo como campeón indiscutido de WWE por primera vez. Así que esto el día de hoy a las 6 de la tarde en Netflix, en vivo. Si no lo puede ver en vivo, se lo puede chutar en otro momento, pero con comerciales. Igual mañana sábado a las 3:30 de la tarde, televisión abierta, la repetición del día de hoy, viernes espectacular de Consejo Mundial de Lucha Libre, y en la noche tenemos Lucha Libre AAA por Fox, o si lo quiere ver gratis, Fox Tubi.
1: Buenísimo, mi chico X, ¿cómo te encontramos en redes sociales para más información?
2: En @soyelxoficial para cualquier duda, aclaración o invitación.
1: Vámonos, perro, pues ya lo escucharon, ahí está toda la información que tiene que saber sí o sí, porque la lucha libre es una cosa maravillosa que todos podemos disfrutar. A veces solo necesitamos pues un poco más de información para que llegue a nosotros. Y el lunes estaremos platicando acerca del cartel que vamos a disfrutar aquí en Guadalajara en la Arena Coliseo en los martes de Glamour. Vámonos con una canción que me fascina, me encanta, qué preciosura. No me voy a cansar nunca de escucharla. Se llama I Knew It, I Knew You, y es lo nuevo de Taylor Swift, que pertenece al soundtrack de Toy Story 5. Y lo escuchas en el radar de XFM 101.1.

Es Risa Express con Bésame. Son las 4:24 y es viernes de estrenos musicales, ¿ok? Y hay mucha cosa interesante. La verdad es que les iba a poner lo nuevo de R con R Cigarro y Tito WP, pero tendríamos que jugar así como que te tomes un shot cada que dicen alguna mala palabra y pues para qué me meto en esos rollos, ¿verdad? Pero el que también luego se le sale, pero no tanto, y creo que tiene un estilo de hacer música rico y no tan aturdido de cosas pochinas, es el Fate, a.k.a. el Fercho, y esta se llama A Shon de Qué, y es lo nuevo del chico enamorado del color verde.

es lo nuevo de Faith. Diríamos nuevo, nuevo, nuevo, sí, porque salió ayer, pero también hay que recordar que la semana pasada o hace dos semanas sacó Read My Lips, una canción junto con Madonna. Imagínate eso, que la neta está rica, vayan a escucharla, se llama así, Read My Lips. Y pues es de estas rolas que forman parte de las canciones oficiales del torneo del balompié que se está disputando y casi llega a su final. Pero siento que la sacaron muy adelante, la debieron sacar como meses antes para que pegara más, pero aún así está buena. Quien también anda estrenando y me llamó bastante la atención es la mismísima Beyoncé.

rico. La verdad es que yo no soy la más grande fan de Beyoncé, pero sé reconocer que sí sabe hacer rolas, la morra. Sí sabe y canta chulísimo. Así que se llama Morning Dew. Se estrenó literalmente hace unos días. Es de Beyoncé y es lo más nuevo. Quienes también andan estrenando rolitas son los mismísimos de Rolling Stones, que de hecho fue tendencia. No sé si como tal ya salió a llorar el presidente de Estados Unidos, pero en este disco le tiran muchísimo al mismísimo Donald Trump. Esta canción se llama Mr. Charm y es de los Rolling Stones.

Bien, bien, bien. El otro día leí un comentario que decía: es lo mismo de The Rolling Stones, pero nos encanta. ¿Cómo que lo mismo? O sea, está perrísimo. Vayan a escuchar el disco, está bien perro. Y sí, pon tú que sí, pero son los Rolling Stones. Saben hacer las cosas bien, siguen haciendo las cosas bien y se agradece, quienes también andan estrenando rolita, de hecho fue el pasado martes que estrenaron esta canción que se llama Street of Dreams y te hablo de YouTube.

0: Esta canción es muy interesante porque el video, sobre todo, fue grabado ahí en la Plaza de Santo Domingo. Estaban literalmente encima de un autobús, ahí, así fue como grabaron el video. De hecho, hay una historia bien cómica porque tuvieron que meterse a refugiarse de la lluvia en casa de una señora. ¿Qué le habrá invitado la señora a los YouTube? Esa es la pregunta. 33-15-20-101-1. ¿Qué creen que la señora de esa casa les ofreció? ¿Un refresco de cola? ¿Una agüita de estas que les echan sobrecito para que tenga sabor? ¿Qué les habrá ofrecido a los YouTube? Y bueno, la razón por la cual esta rola que se llama Street of Dreams, el video fue grabado en Ciudad de México, fue la forma en la que YouTube decidió pues hacerle un homenaje a México, ya que ellos son muy, muy fanáticos de México, quieren mucho al público mexicano por obvias razones. Creo que la primera vez que estuvieron en México fue como en los 90s. Y desde ahí quedaron fascinados, fascinados. Así que vayan también a checar el video y siéntanse muy orgullosos porque una banda como YouTube reconoce la grandeza que hay en nuestro país. Ahora vámonos con algo de Interpol, que también anda estrenando rolita. Y esto se llama Iron City.
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señoras y señores, Interpol. Esta es la tercera rola que sacan. Su sencillo sale el 28 de agosto de este año. Se llama This Mirror Weighs a Ton. Y la verdad es que muy bien, muy bien. Las tres rolas que han sacado hasta el momento me han parecido fabulosas. Así que bien, bien por Interpol. Bueno, estos fueron algunos de los estrenos que yo considero más relevantes de esta semana. Y lo escuchaste antes que nadie en el radar de XFM 101.1. Vámonos con algo de Rosalía. Son las 4:33 minutos. 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
5: 4:36.
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9: 4:39.

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19: 454.

0: Universidad Facón, escápate conmigo. ¡Ay! ¡Ay! Rolita de Ixa fin de semana, ¿no? Así como de que, ¿qué hubo? Diría así, darte escápate conmigo. Oigan, un verdadero placer estar una semana más compartiendo este espacio de 3 a 5 de la tarde. Soy su amiga @noagasiris y de verdad que le hemos pasado fabuloso. Recuerden que este fin de semana hay mucha cosa sucediendo, que si conciertos, también partidos, así que hay que estar muy pendientes. Y el lunes, en punto de las 3 de la tarde, nos volvemos a escuchar con lo más relevante que va a estar suscitándose en el mundo. Los voy a dejar con una hora de pura música, de puro hit en los Exa Hits. Y en punto de las 6 de la tarde, Mauro Hernández, Charbel Curi y Noaga Siris llegan en la perra tarde con más boletos para la Odisea, los últimos boletos para que disfrutes de esta exclusiva premier en la que te pone XFM 101.1. Yo me despido y ha llegado mi momento favorito del día, porque me toca decir que esto fue Go
1: 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Cuatro cincuenta y nueve.

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Full Harmony. 514.

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0: 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Cinco diecinueve.

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3: 527. 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
3: 529.

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